0: ¿Cómo se dio el desenlace del partido para usted, profesor? Buenas noches, que tenga buen retorno.
1: Muchas gracias. Yo creo que, repito, hubo pasajes de 15, 20 minutos del segundo tiempo, donde nosotros nos volcamos en ofensiva, que nosotros tuvimos alguna que otra acción para poder generar algo más, y que la Católica tuvo opciones que quizás pudo haber liquidado el partido, pero es fútbol, y siempre, como dije recién, nos mantuvimos en partido con un gol de desventaja, porque las modificaciones que hicimos las hicimos todas en base a buscar el arco rival o alternativas de poder ir generando ocasiones. Yo creo que por el esfuerzo de nuestros jugadores es valioso, yo creo que a lo mejor puede ser, hay que ver las ocasiones de gol de cada equipo, pero para nosotros es importante el punto. Yo siento al final que por el desgaste que hicimos, por no bajar los brazos, también es justo, porque parte importante de las improntas de los equipos es no darse por vencido nunca, y en ese sentido nuestro equipo mostró mucha entereza. Por lo tanto, creo que es justo, es valioso también, y nos vamos a casa con una cuota de que tenemos que mejorar también, porque hay algunas cositas que metieron más a la Católica en el partido. Para mi gusto, el primer tiempo nuestro, hasta la expulsión de Diego, está absolutamente controlado el encuentro. No sé si un centro de Montes por derecha, rápido por bajo, después nosotros tuvimos alguna o que otra ocasión para poder terminar mejor, pero es parte del aprendizaje también del equipo nuestro.
2: Javier García.
3: La palabra de Juan José Rivera. Escuchamos más del técnico de Ñublense.
4: Otra jornada que amarga a un equipo grande. Yo no sé si es casualidad o no, pero preguntarte si se trabajan de forma distinta estos partidos, se da un mensaje diferente en la semana, porque son contextos diferentes donde se tiene justamente todo en contra, ¿no?
1: Sí, bueno, para el más que el rival que te toque, que nos ha tocado justamente hacer buenos partidos contra los equipos grandes, también está en lo intrínseco del, si bien no debiese ser así, para mí todos los partidos son iguales, como entrenador, ¿no es cierto? Yo también fui jugador, y hay un estímulo un poquito, un cachito más cuando uno juega con un equipo grande de visita, con gente en contra, en un estadio precioso. Existe este grado, ¿no es cierto?, de entregar un poquito más. Para mí siempre hay que entregar un poquito más, pero tampoco es que desconocer que eso pasa en los partidos con los equipos grandes. Y en ese sentido, la idea es poder entregar ese poquito más en todos los partidos. Eso creo que nos va a dar un poquito más de regularidad, pero los trabajamos de la misma forma. Nosotros trabajamos más en base a lo que podamos potenciar nosotros, a vernos más cómodos en cancha nosotros, y eso, cada rival te entrega información, y dentro de esa información vamos buscando comodidades para los jugadores nuestros, de acuerdo a cómo se puede ir dando el partido. Después los partidos a veces no se dan como uno busca, y uno intenta hacer modificaciones, pero las semanas las trabajamos de la misma forma, con mucha responsabilidad, y siempre pensando más en el equipo nuestro que en el rival. Esa es la realidad de toda la semana, pero siempre hay una connotación especial cuando hay un equipo grande, siempre hay un grado más de motivación, y eso tenemos que buscar lo que sea en todos los partidos, y afortunadamente los partidos con los equipos grandes se da por algo intrínseco del ser humano, del jugador. Pero bueno, después de la semana, como te dije, son todas iguales. Sí, hay lógicamente particularmente duelos importantes que tenemos que ir ganando. Por ejemplo, si nos dejamos libre hoy día justamente a Monte tiene una velocidad, una potencia que va por sobre la media del fútbol nacional. No vamos a hablar de si dejamos solo a San Pedri, de si dejamos espacio para el vecino para que agarre vuelo y conduzca, si no cerramos segundo palo con Gianni, que él trabaja más que como extremo, trabaja como un doble punta, los cierres de los centros de la derecha. Son algunos aspectos que les vamos dando de ciertos jugadores, como el manejo de balón de Suki, el balón detenido que tiene, los centros que tiene, la precisión que tiene. Si lo dejamos libre, probablemente nos complique. Eso es parte del análisis que hacemos, y creo que la información a los jugadores también les va ayudando a sentirse como en cancha.
2: Eduardo Figueroa.
5: Hola, Juan José. Hola, ¿cómo estás? Saludarte. ¿Cómo estás?
3: Escuchamos más de Juan José Rivera.
5: Varios méritos hoy día a Ñublense, pero
3: le preguntan por los méritos de Ñublense.
5: También desde el banco y la introducción, me parece que
3: por los jugadores.
5: En los últimos minutos se dieron cuenta que la Católica sintió el esfuerzo ante Cruzeiro.
3: Y claro, le dicen que
5: llevarse el premio.
3: Si es que fue el esfuerzo físico de la Católica frente a Cruzeiro lo que lo hizo empatar el partido. Escuchemos a Rivera.
1: Ha competido bien en todos los frentes. Está en un torneo, grupo de Libertadores durísimo en el papel, ¿no es cierto? Y está puntero. Después en el campeonato está a cuatro puntos de, estamos, creo que tenemos los mismos puntos, estamos a cuatro puntos del puntero, y es difícil competir en dos frentes, independiente de si es un equipo grande, con dos jugadores por puesto, es difícil, es complejo, hay viajes de por medio, y hay desgaste. A mí me tocó competir en dos frentes, y a veces se hace súper difícil, súper duro, y sabíamos que en algún momento nuestra intensidad, que no podía bajar, incluso con las modificaciones, en algún momento Católica podía sentirlo, porque jugó hace poco un partido intenso, y también existieron anteriormente algunos viajes que también desgastan. Por lo tanto, el premio, como dije recién, de insistir, de buscar, de no dar el partido por perdido, de siempre entregar algo más, sobre todo los minutos finales.
6: Última pregunta, Maximiliano Videla.
3: La siguiente pregunta. Juan José, ¿qué tal? Estamos en vivo para Cooperativa Deportes. Le quería preguntar por la... Gracias. Por la expulsión de Diego Céspedes. ¿Qué le pareció? Si siente que está ajustada al reglamento, si siente que es algo que hay que conversar con el jugador, esas dos amarillas tan rápidas. Y de paso le pregunto por el arbitraje. Vimos a un José Cabero a veces muy exaltado. De hecho, en algún momento se pone frente con frente con uno de sus jugadores. Dos expulsiones. Le pregunto por esas dos cosas. Gracias.
1: No, yo creo que las dos expulsiones fueron ajustadas. De hecho, justamente estaba viendo la imagen de Palavecino, yo justo veo desde mi lugar que hay como un duelo, un roce, no me fijo particularmente en la jugada, después la revisamos, la vimos nosotros todos, y claro, claramente hay una, yo creo que sin intención, el futbolista es raro que tenga una mala intención en cancha, pero por producto de la acción del juego termina en una jugada de falta importante, y la pulsión está ajustada, lo mismo que la de Diego, son dos amarillas muy seguidas, una zona de mucha fricción. Yo creo que la segunda, lo conversamos, pudo haberse controlado un poco, porque fue en la banda y quizás en la banda no era necesario ir con tanta necesidad de cortar un circuito o de evitar un centro, porque teníamos, de hecho, Cueva fue, estaba súper incómodo y hacia afuera, y nosotros teníamos cinco jugadores en área para poder despejar, que es parte del juego que el rival te centra. De hecho, la Católica es un equipo que siempre centra mucho en todos sus partidos. Creo que ambas fueron ajustadas. Lógicamente, con Diego conversaré en lo privado. Él es un muchacho que se entrena a full, que tenía muchas ganas de jugar, que probablemente le pasó un poco estas revoluciones que tenemos que ir, ¿no es cierto?, controlando. Y después, en cuanto al arbitraje, me parece que fue un partido friccionado, duro, difícil. José tiene su forma de dirigir, donde hay ciertos árbitros que son como los entrenadores, ¿no es cierto? Me gusta levantar las manos, me gusta gritar, y otros que son súper cautos, y hay árbitros que a lo mejor hablan un poco más, otros hablan un poco menos, otros se manifiestan de una forma más seria, más tensa, otros son más tranquilos, más relajados, aparte de cada característica del árbitro, de su forma de dirigir. Hoy día no me parece que fue, lo manejó bien algunas situaciones del partido, dio continuidad en algunas, cobró faltas las que tenía que cobrar. No creo que el empate, o si haya ganado Católica o Ñublense, haya pasado por el arbitraje. Parece que fue un arbitraje bastante bueno.
6: Muchas gracias.
3: Hasta ahí, muchachos, la palabra de Juan José Rivera. Esperamos entonces ahora por Daniel Garnero.
7: Perfecto, escuchábamos al técnico de Ñublense. Ivo, actualicemos marcador en el más monumental.
8: Ya se juega el tercer minuto del tiempo extra, 1-1, se mantiene la paridad hasta ahora en Núñez. Cuando se mueven las redes, anota San Lorenzo el segundo tanto. Te confirmo inmediatamente quién es logra esa segunda diana para el conjunto Cuervo, que se pone en ventaja en el cuarto minuto de el tiempo extra y estaría clasificando a los cuartos de final del torneo argentino. En breve, Rodrigo, te confirmo quién anotó la segunda diana, pero es preciso actualizar ese marcador, donde ya se pone en ventaja San Lorenzo 2-1 en el alargue.
7: Sorpresón en el más monumental, entonces, en el tiempo suplementario lo está ganando el equipo de Gustavo Álvarez, anotando el segundo gol. Golpe de cabeza, perfecto, nada que decir. Buena jugada preparada. López hizo el gol,
8: Sí, señor, Fabricio López, ahí está.
7: 2-1, entonces, en el alargue.
8: Y con uno menos.
7: Sí, pues además, pues eso es lo heroico, lo meritorio. Voy a dar un datito del buen amigo, colega, Carlitos González, que trabaja en el diario La Tercera, saludos para él. Rodrigo Osmendi fue el que anotó el primero, ¿cierto?, en San Lorenzo.
8: ¿Perdón?
7: Rodrigo Osmendi hizo el primer gol,
8: ¿cierto? Sí, Osmendi.
7: Sí. Cuenta que anotó su primer gol como jugador profesional acá en Chile, con la camiseta de San Marcos de Arica, en la segunda división profesional. Le hizo un gol a Rodelindo Román el 7 de mayo de 2022. fue su primer gol en el profesionalismo acá en Chile en la Liga 2D, imagínate. Claro. Y ahora anotando un gol en el Monumental de River.
8: Vuelta larga, San Marcos de Arica, Motagua de Honduras, Banfield y ahora San Lorenzo. Dos temporadas en el fútbol chileno, 2022-2023, 28 partidos, 5 goles por el torneo, por lo menos. Sumando copas y todo aquello, 31 partidos, 10 goles para quien abrió la senda del triunfo hasta el momento del equipo Cuervo, Rodrigo Ousmendi y ahora Fabricio López en el tiempo extra.
7: ¿Qué resultado está sacando el equipo de Gustavo Álvarez ahí en Núñez? Dígame.
8: Y empezó en Rancagua, esto por el grupo C de la Copa de la Liga, ante aproximadamente unos 3.000 espectadores en la cancha del Teniente, el mundialista, el Teniente, en la región de Libertador, 0-0. O'Higgins y el Everton de Viña del Mar. Con este empate, el O'Higgins está llegando a los 9 puntos y el Everton haciendo 5.
3: Sí. Sí, llega Daniel Garnero a la sala de conferencias de prensa. Va a empezar la conferencia. Escuchamos la primera consulta para el técnico que hoy, con cara larga, va a atender a los medios porque empató. Iba a ganar y agónicamente se lo empató Ñublense, fue 1-1 y se quedó prácticamente fuera de la Copa de la Liga. Escuchamos la primera consulta para el técnico cruzado.
9: Complicado en lo que pueda ser la clasificación este torneo de la Copa de la Liga. Siente que pronto ¿qué pasó al final? Que el equipo no supo resolver, tuvo varias jugadas en que pudo haber resuelto el partido, haber quedado 2-0, y me parece que al final siente el partido ante Cruzeiro físicamente, y Ñublense se da cuenta de eso, y porque por ahí vimos algunos jugadores que lo vimos un poco más agotados, los que entraron desde la banca no quizás, pero algunos bastante más agotados. ¿Qué pasó? Que también las ideas al final no fluyeron y la Católica empata al final.
10: Yo creo que el principio de la pregunta tiene la respuesta. No supimos resolver. Fue un partido accidentado. En esos accidentes, en algunos salimos beneficiados y no supimos administrarlo. Cuando quedamos con un jugador más, fue el peor momento nuestro. Cuando quedamos iguales, después sí controlamos, manejamos, generamos varias situaciones como para poder ampliar el marcador y no supimos, no tuvimos claro, no tuvimos preciso. Se hizo un partido donde después nos costó tener la pelota porque ya no hacía falta atacar, sino poder administrarla. Y no lo hicimos bien y el rival, obviamente, ante la desesperación va a tratar de meter la pelota adentro del área y tuvo algunas que otras situaciones o aproximaciones, situaciones claras quizás no hubo, pero terminan empatándonos en la última jugada. También tuvimos muchos errores técnicos que no nos dejaron terminar bien la jugada y eso lamentablemente sí, después obviamente que eso ataca mucho al estado de ánimo. Y los estados de ánimo, yo tenía un entrenador, el Flaco Melotti, decía, nunca vi un equipo que gane 3-0 y esté cansado. Después cuando no llegás y la desperdiciás y te empezás a desanimar, pero yo de lo físico no vi ninguna diferencia entre un equipo y otro.
11: Continuamos con Maximiliano Videla, Radio Cooperativa.
12: Daniel, ¿qué tal? Estamos en vivo para Cooperativa Deportes. Le quería preguntar por dos situaciones particulares. Primero, le preguntaban ahí por lo físico, por Johan Valencia, que lo vimos que salió tomándose el muslo derecho, cómo está él, si ha podido conversar con él o con los doctores, y también por la expulsión de Palavecino, si la pudo revisar, qué le pareció esa jugada. Gracias.
10: No hablé con Johan, pero salió con una contractura muy fuerte a nivel muscular, me dijeron, porque yo cuando vi que se agarraba la rodilla, me preocupé porque encima Johan no es un jugador de pedir asistencia, pero bueno, por suerte me dijeron que es algo muscular, así que no es tanto. Sí, la de Matías la vi, me pareció que no es una jugada de expulsión. Él no quiere ir a pisarlo en ningún momento, él no mira y lo va a pisar. Él cuando una vez que siente un contacto exagera, se tira y coincidentemente lo pisa, no tuvo ninguna intención, me parece, para pisar.
11: Continuamos con Mario Palominos, Frecuencia Cruz.
3: Bueno, la conferencia de Daniel Garnero, que no está de acuerdo entonces con la expulsión de Matías Palavecino, y además cuenta sobre una lesión muscular, una fuerte contractura de Johan Valencia que lo hizo salir en este partido. Escuchemos la siguiente consulta.
13: Sienten que también en la forma en que busca Católica el gol, que por momentos recae mucho en el centro, es parte también de lo de como responsabilidad del cuerpo técnico, y en ese sentido, ¿sienten que es un error replegarse en los últimos minutos y cómo encuentra el gol Ñublense?
10: A ver, no te entendí la pregunta.
13: En la forma de buscar, en el último cuarto, por momentos Católica busca mucho el centro. ¿Siente que hay responsabilidad también del cuerpo técnico en plantear esa forma de ataque y también de en los últimos minutos
10: tratar de aguantar? Es una alternativa, ¿no? Adentro de la cancha, si tenés un buen posicionamiento, tenés futbolistas que pueden acertar un pase interior, pueden ver el arco, terminar la jugada rematando, tenemos buenos jugadores en ese... Bueno, se dan situaciones de juego que se opta quizá más por ir por afuera, quizá también el tener un goleador que buscarlo más a él, pero no, el juego siempre es interior, cuando no se puede es un poco más por fuera, sorpresivamente, para que entre en velocidad. Si la pelota va lenta, como quizás nos pasó el otro día con Cruzeiro, que era muy previsible y los centros ahí no hay mucha sorpresa, pero si tenés juego interior y sorpresivamente vas por fuera, ahí puedes hacer un poco más de daño.
13: Y en lo defensivo, el repliegue final, ¿encuentra que puede hacer
10: una cosa? No, nos replegamos, tuvimos una mala administración de cuando recuperábamos la pelota, todas las jugadas del final las teníamos nosotros y se las damos a ellos. De hecho, ahí no fue un problema ni defensivo ni físico. Se la damos, la última pelota, se la damos a ellos, nos tiran al centro. Eran pelotas que si la dábamos bien, podían haber sido jugadas de gol nuestra. Entonces, todo fue, lamentablemente, fue todo nuestro.
11: Vamos con Héctor Espinosa.
3: Escuchamos más entonces de Daniel Garnero. Queda ahí su análisis táctico de este encuentro. Le preguntan por las facetas que ha tenido la Católica frente a Ñublense, que siempre han sido partidos apretados.
10: Sí, de mucha fricción, de mucha intensidad, que el resultado a ellos les convenía, que no iban a tener mucho apuro. Sabíamos que podía pasar eso. El hecho de haber hecho el gol, yo creí que ahí nosotros y podíamos haber administrado mejor las cosas, y lamentablemente fue el momento que decaímos, no tuvimos una buena administración del juego. Después viene la expulsión, se equiparan la cantidad de jugadores, y en el segundo tiempo también, al principio, pero nos costó agarrar la pelota, pero cuando la empezamos a controlar y dominar y asociar un poquito, empezamos a generar y tuvimos varias situaciones que podíamos haber ampliado el resultado, y ahí volvemos al estado de ánimo, no solo el nuestro, sino el del rival. Si vos le llegabas a concretar una de las situaciones claras que tuvimos, que fueron muchas por juego, hubiese sido distinto, pero no fue así.
3: Camilo, la palabra de Daniel Garnero. Escuchamos más entonces de Garnero. Le preguntan por los cambios, si es que le parece que mejoró el equipo con sus decisiones.
10: Lo que pasa es que veía que nos faltaba un organizador, por eso el ingreso de Jimmy. Estábamos siendo muy directos y no teníamos un pase claro. El ingreso de Jimmy después de Alfred, creí que podíamos encontrar un mejor pase, una mejor terminación. En algunos momentos lo hicimos bien, en otros no, nos costó.
11: Javiera García, Radio.
3: La palabra entonces de Daniel Garnero sobre los cambios, explicando las sustituciones. Le preguntan por el cierre de la Copa de la Liga. Va a enfrentar a Cobresal acá en el Claro Arena. A ver qué dice.
10: No, pero obviamente que al no depender de nosotros, nosotros tenemos que hacer nuestro trabajo de la mejor manera, lograr el resultado que más nos convenga y esperar lo que pase en el otro partido.
11: Ahora Javier García.
3: Escuchamos más entonces.
13: Hola, Daniel.
3: Daniel Garnero.
13: Daniel, se va con la.
3: ¿Qué prefieren opinar del partido con Cobresal? Falta bastante para ese último partido. Escuchamos la siguiente consulta.
4: Hasta el último minuto, y usted sabe cómo es la crítica acá en los equipos grandes. A lo mejor si ganaba 1-0, la crítica hubiese sido ¿por qué no fue a arriesgar a buscar ese 2-0 que necesitaba Católica? ¿Se va tranquilo en ese sentido, no?
10: No, tranquilo no es una palabra que me vaya, que pueda asociar con mi estado de ánimo en este instante. Que la idea siempre fue esa. La idea fue que ingresen jugadores que puedan meter el último pase, aprovechar esos espacios que había mucho espacio. Hay momentos, lo traía con Cruzeiro, se nos metieron atrás, es difícil cuando tenés poco espacio, pero acá, si lo administrábamos bien, íbamos a llegar a tener situaciones claras, como las tuvimos, pero no tuvimos la precisión como para poder ampliar el resultado y manejar mucho mejor el juego.
11: Juan Pablo Espinosa.
3: Una palabra de Daniel Garnero. Escuchamos otra consulta por el técnico que hoy, junto a su equipo, prácticamente dilapidaron las chances de estar en las semifinales de la Copa de la Liga.
14: Este grupo, pero es más improbable que probable quizás que se avance. En el torneo están en una buena posición, en Libertadores también hay una buena posición con probabilidad de avanzar a Sudamericana o a Libertadores. La Copa Chile todavía está en curso. ¿No cree que quizás por la cantidad de competencias, a lo mejor es bueno quedar fuera en la Copa de la Liga o en alguna de las competencias?
10: No, por eso el malestar que tenemos en este momento, porque creíamos que era muy importante el triunfo hoy. Y tuvimos varios momentos del juego donde lo podíamos haber cerrado y no lo pudimos aprovechar. No estoy de acuerdo con eso. Nosotros estamos preparados para competir en todas las competencias al máximo, y hoy lamentablemente este resultado nos complica mucho no depender de nosotros como lo hubiésemos hecho si ganábamos.
11: Sí.
10: No, porque lamentablemente ya te sabemos del Fixture, sí sé que es un montón. Yo entiendo que todos querían jugar un poco más. El semestre pasado tuvimos muchos parates, 5 semanas por el Mundial, las elecciones, siempre había algo, las fechas patrias. Verdad, se paró mucho, pero que ahora no se pare nada. Los que juegan Copa Libertadores, torneos internacionales, una semanita de tener para acomodar las cosas, para dar un poquito de respiro a los que vienen compitiendo, no te viene mal. Como le pasó Boca antes de jugar con nosotros, la fecha FIFA no jugó. Y nosotros nos metieron 3 partidos con viaje. Y para a mí me gustaría más que en este momento donde hay mucho torneo internacional, hay muchos equipos jugando torneo internacional, apretar el calendario a nivel nacional sea más en el segundo semestre, sería mucho mejor.
11: Penúltima pregunta, Ricardo García, Uyoro
3: Galán. Escuchamos la siguiente pregunta para Garnero. Ahora hablan de futsal.
15: Hoy yo debo haber contado unos
3: le están haciendo una comparación con el futsal a Garnero.
15: Fue, digamos, Valencia. Se saca.
3: Escuchemos a dónde va el colega.
15: Y el pase a Justo Yani le llega perfecto. ¿Qué está pasando? ¿Cómo se puede trabajar la precisión para aprovechar estos espacios más ampliados en la cancha?
10: Trabajar la precisión es un tema. Obviamente que eso ya es muy individual. Hay futbolistas que tienen precisión y hoy quizá no tuvieron tanta, y hay a futbolistas que les cuesta más, pero eso es lógico y pasa en todos los equipos y pasa en el fútbol.
11: A ver.
10: Si vos lográs precisión en velocidad, ya ahí me parece que sacas ventaja. Si vos lográs eso y si tenés jugadores que sepan aprovechar los espacios, que se generen espacio y después lo aprovechen en una oportunidad, cuanto menos oportunidad, porque hay veces que necesitas tirar 10 centros, ¿no? Y bueno, eso se busca, se entrena y se trata de perfeccionar. A veces se logra, a veces se logra menos.
11: Última pregunta, profesor González.
3: La última pregunta entonces para Daniel Garnero.
16: Gusto de saludarlo. Bueno, sabemos.
3: Escuchemos la consulta final.
16: El resultado para usted, y quisiera saber si incidió aquí el arbitraje en este empate, el resultado, el arbitraje de José Cabero, sobre todo cómo siguió el partido aficionado, y quisiera saber también cómo es la situación actual de Johan Valencia, que lo vi ahí un poco rengueando, que salió muy ilusionado. Muchas gracias, buenas noches.
10: No, la verdad que el resultado tiene mucho más que ver con nosotros que con el árbitro. Y lo de Johan, no llegué a hablar con él, pero me dieron la tranquilidad. Yo ya te dije, me preocupé porque él se agarraba la rodilla y después me dijo que no era la rodilla, que era más muscular, tenía una contractura muy fuerte que no se le iba y encima se le irradió un poco para arriba, estaba un poquito contracturado, pero esperemos que ahora y entre hoy y mañana esté bien para el martes poder entrenar sin ningún problema.
11: Muy gentil, muchas
3: gracias.
11: Hasta
3: ahí entonces la palabra de Daniel Garnero. Rodrigo Contreras.
7: Gran trabajo, Maximiliano Videla, un abrazo.
3: Abrazo, que estén bien.
7: Cerramos con el comentario del polaco Golbar. Escuchamos a los dos entrenadores, dos caras distintas de la moneda. Uno feliz, contento por el planteamiento, a pesar de que el gol le salió al final, y el otro absolutamente disconforme y autocrítico además.
17: Sí, fíjate, me llamó la atención lo de Garnero cuando dijo que cometimos errores técnicos, y coincido absolutamente con él, lo que pasó en el gol, por ejemplo, pero también en las contras. Porque claro, normalmente el análisis siempre te lleva a lo defensivo. Oh, nos equivocamos y nos hicieron un gol. Pero también arriba te equivocaste varias veces como para haber cerrado el partido. Entonces, me parece que esa visión de él es muy honesta, muy autocrítica, como dijiste tú, Rodri. Y creo que hay que entender también los momentos del partido. Y yo tengo la impresión que no los entendió todos, Católica. Amén de que tampoco Ñublense haya jugado un gran partido, ni mucho menos. Pero cuando tenías toda la ventaja, tenías el 1-0, el hombre más, me quedó la impresión que Católica iba a, no sé si arriesgar más, pero sí por lo menos hacer un equipo mucho más más frío a la hora de definir y más consistente. Pero le costó una enormidad generar buena salida, le costó mucho meter una pelota en profundidad y al final creo que digamos termina pagando precio por las dos cosas, o la primera, el tema técnico defensivo, pero también en lo el ofensivo. Yo creo que pudo haberlo liquidado mucho antes la de San Pedri, el remate de Montes, o sea, creo que tuvo chances en varios momentos del partido como para haber hecho algo distinto. Entonces, sí, me quedo con las palabras de Garnero en ese aspecto, entendiendo que también que, como decías tú, la tranquilidad y felicidad del punto que rescata JJ Rivera, obviamente hace sentido por lo que se vio. Pero sí, creo que lo de Garnero pinta para algo así como una conversación larga con sus jugadores, porque evidentemente vio algo bastante similar a lo que vimos nosotros.
7: Comentario final del polaco Golber para este empate electrizante entre Universidad Católica y Ñublense, que deja al equipo chillanejo con la primera opción de clasificar a semifinales de la Copa de la Liga. Lo sabremos en la fecha FIFA de junio. Primera semana de junio se van a jugar en los últimos partidos de la fase grupal de este certamen. Don Polaco, nos vemos en la semana.
17: Que le vaya bien. Nos vemos.
7: Oiga.
17: Cuente.
7: ¿Está Ivo Valle o no?
17: ¿Ivo Valle? Arrancó. Sí, está aquí, mira, yo creo que no, está en las casitas, pero no, ya viene. No,
7: que me dijo que estaba en otras labores, entonces era para despedirlo.
17: Ah, no, puede no, ser. No, pues no, si quiere lo despido yo. lo despido, que me refiero a que le digo adiós. No, sí. Yo no tengo
7: pues para. Iba a imitar su voz.
17: Ah, claro. No, yo voy, le digo que lo despido en su nombre, porque yo no puedo despedirlo, digamos. Usted sabe, pues no lo puedo echar yo no tengo la facultad para hacer una cosa, y no lo haría tampoco con Don Ivo Bay. Otro personaje quizá, por ahí uno.
7: No sé si sabía, él se va de viaje mañana.
17: ¿Ah, sí?
7: Sí.
17: ¿Ah, se nos va Don Ivo Bay?
7: Sí, ¿a dónde va? A Centroamérica.
17: Ah, no te crees. Sí. Mira, sí. Yo la tenía guardadita el señor Bay. No, sí. No tenía la menor idea.
7: Una semana.
17: Lo vi pasar recién por ahí, seguramente alguno de los estudios tenía que... Algo tenía que grabar con su melodiosa voz. Sí,
7: en eso anda dejando todo listo.
17: Ah, perfecto, por eso. Por eso la cara de alegría que tenía también.
7: Sí. Abrazo, Polaco.
17: Cuídense, nos vemos.
7: Chau. Nos despedimos desde el Claro Arena. Trabajo de Maximiliano Videla, la parte técnica Miguel Aldea, Pedrito Fuentes, Diego Lonconao allá en Maipú 55. Nos vamos, mañana volvemos, 14 horas, edición central de Cooperativa Deportes PM, para analizar todo lo que dejó el fin de semana. Sigue perdiendo River 2-1, segundo tiempo del tiempo suplementario. En la programación de Cooperativa lo contamos, el desenlace. Está por ahora clasificando a cuartos de final el equipo de Gustavo Álvarez. Buena semana para todos, chau.
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7: 12 grados. 12 grados en Santiago.
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7: Cooperativa, 8:34 minutos. 8:34 minutos.
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10: Hola, ¿qué tal? ¿Cómo están? Muy buenas noches. Es momento de una nueva revisión de noticias aquí en Cooperativa. Harto frío hasta ahora en la capital, 12 grados de temperatura y vamos a llegar a una mínima de 4 durante la madrugada. Así que abrigarse porque va a seguir bajando la temperatura acá en Santiago. Hay una emergencia en el centro de la capital, un incendio en el barrio Bellavista donde trabaja a esta hora bomberos. Brian Galvez, tú en el lugar y nos cuentas. Buenas noches.
11: Buenas noches, Paula. Claro, se trata de un incendio que ha afectado a un restobar. Está ubicado en la intersección de Purísima con Antonia López de Bello, en la comuna de Recoleta. En horas que el local incluso se encontraba en funcionamiento. Afortunadamente, gracias al rápido actuar de bomberos, de 90 voluntarios, de 13 compañías distintas del Cuerpo de Bomberos de Santiago, se ha logrado controlar la propagación de este incendio que afectaba a este restobar. En una primera instancia, se temía que pudiera alcanzar otros locales cercanos, sin embargo bomberos nos ha señalado que esto ya se encuentra al menos controlado, contenido el incendio, no ha habido víctimas, tampoco bomberos lesionados a producto de esta emergencia. Eso sí, se mantiene cortado el tránsito en este sector de Recoleta, Purísima con Antonia López de Bello, si alguno quiere llegar hasta este lugar, el cual sigue siendo todavía bastante transitado, pero bomberos ya ha controlado esta emergencia, Paola.
10: Brian Galvez, gracias por el reporte. Buenas noches.
11: Buenas noches.
10: Otra cosa, acá en Santiago, desde la Delegación Presidencial Metropolitana de la capital, se informa que debido a la mala calidad del aire, hay alerta ambiental para este lunes 11 de mayo, una medida preventiva para resguardar la salud de los habitantes de la región. Hay malas condiciones de ventilación ya registradas durante todo este fin de semana acá en la región metropolitana y es por eso que las autoridades hacen un llamado a respetar las medidas decretadas con este episodio y a considerar también su condición de salud al momento de salir de casa o si va a realizar alguna actividad física cuando se registran estos elevados índices de contaminación. Se pide especialmente respetar la prohibición de encender calefactores a leña, también derivados de la madera, excepto los pellets en toda la región metropolitana. Una medida que va a ser fiscalizada por el Seremi de Salud de la región metropolitana en conjunto con los municipios y carabineros. Información a propósito de esta alerta ambiental que se decretó para este lunes. Otra información policial: en el sur del país se registró un homicidio en el mirador de la carretera de El Cobre en Machalí. Paula Moreno tiene el reporte.
12: La policía de investigaciones indaga un homicidio con arma de fuego perpetrado en un mirador a la altura del kilómetro 19 de la carretera El Cobre en la comuna de Machalí. El cuerpo presentaba al menos un impacto de bala, sin salida de proyectil, como informó el jefe de la Brigada de Homicidios, subprefecto Juan Reyes.
13: Los equipos especializados de la PDI se encuentran realizando trabajo científico-técnico del sitio suceso, específicamente el reconocimiento externo policial del cadáver, pudiendo establecer preliminarmente que la víctima presenta una herida por arma de fuego en el tórax, la cual no tiene salida de proyectil. A la primera inspección ocular del sitio suceso se puede establecer que efectivamente el automóvil en la ventana del costado del piloto tiene un bisel, un orificio de entrada de proyectil balístico, el cual está siendo periciado por los perito en este momento para establecer la dinámica del disparo, si fue de adentro hacia afuera o de afuera hacia adentro.
12: La víctima es de sexo masculino, de entre 25 y 30 años, quien estaba tendida a un costado de la carretera, cerca de un automóvil de color rojo, donde se halló dinero, un reloj y cheques, entre otras especies, además de evidencia balística.
10: Otra cosa, nuestro sitio web cooperativa.cl en la sección país destaca esta noticia en materia política. Dice, mega reforma, futuro timonel asegura que el PPD no se sumará a ninguna estrategia de sabotaje. El jefe de bancada de diputados y futuro timonel del PPD, Raúl Soto, aseguró que el partido no se va a sumar a ninguna estrategia de sabotaje u obstruccionismo, dada la polémica generada por el anuncio de un tsunami de 2.500 indicaciones a la mega reforma que propone el gobierno del presidente José Antonio Kast. Soto dice que este fin de semana la bancada PPD Independientes no se va a sumar a estas estrategias, sino que va a trabajar en propuestas de forma constructiva para apoyar a la clase media, a los sectores vulnerables y a las pymes. Nuestro objetivo jamás será hacer una oposición obstruccionista o que esté saboteando, dijo el diputado PPD. La noticia completa la pueden leer en nuestro sitio web cooperativa.cl. Cerramos así esta síntesis informativa, pero los invito a quedarse en sintonía con música y nosotros nos reencontramos más tarde con más informaciones. Buenas noches.
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8: Cooperativa, 9:05. 9:05.
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8: 11 grados. 11 grados en Santiago. Cooperativa. 9:29 minutos. 9:29 minutos.
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2: 10 grados. 10 grados en Santiago. Cooperativa. 10, 30 minutos. 10, 30 minutos.
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5: Prisión preventiva para sujeto acusado de femicidio en La Cruz, Valparaíso. Investigan otro homicidio a una mujer de 43 años apuñalada en Castro. Fiscal Nacional anuncia proyecto inspirado en la Fiscalía ECO para hacer seguimiento a delitos cometidos por menores de edad. Ministra Steiner participa esta mañana en Comité de Seguridad en La Moneda. Semanas decisivas para el proyecto de mega reforma en la Cámara. Diputado Araya de la bancada PPD denuncia amenazas de muerte por sus dichos sobre tsunami de indicaciones. Encuesta Criteria marca en 36% la aprobación al presidente Kast. La desaprobación se mantiene en 51%. Gobierno proyecta caída de un 12% en los beneficiados por la gratuidad ante el endurecimiento de filtros. Por ajuste presupuestario, 19 mil millones dejarán de financiar la medida. En el mundo, continúa la evacuación de crucero afectado por brote de antivirus en España. Además, Irán respondió a la propuesta de paz de Estados Unidos. Y en el deporte, la U perdió en La Calera y complicó sus opciones en la Copa de la Liga. La Católica empató en la agonía con Ñublense y también se alejó de la clasificación.
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5: Hola, ¿qué tal? ¿Cómo están? Muy buenas noches. Bienvenidos a una nueva edición del diario de Cooperativa que hacemos en el comienzo de una nueva semana, lunes 11 de mayo, recién comenzando y con harto frío en la capital a esta hora. 8, casi 9 grados de temperatura, informa la Dirección Meteorológica de Chile. Va a seguir bajando durante la madrugada, llegaremos hasta los 4 grados de mínima. Y de máxima que esperamos para este lunes son 27 grados y cielos soleados durante todo el día acá en la capital. También esperamos 27 de máxima en Rancagua, 21 en Talca, 18 en Chillán, hasta los 19 llegaremos en Concepción y en Temuco con cielos completamente despejados ahí en esa zona del sur de Chile. En Valdivia, 4 grados la mínima, 17 la máxima, hasta los 12 llegaremos en Puerto Montt, nubosidad parcial durante todo el día ahí en Puerto Montt y lluvia se espera en Coyhaique con una máxima de 12 grados. También lluvia se espera en Punta Arenas, donde llegaremos hasta los 7 grados nomás de máxima durante esta jornada de lunes. En Valparaíso, cielos cubiertos, harta neblina durante este lunes, 8 grados la mínima, 16 la máxima, hasta los 15 llegaremos en La Serena, Coquimbo, cielos nublados durante todo este lunes ahí en La Serena. Despejado en Copiapó, 21 grados de máxima esperamos para esta jornada, 19 en Antofagasta, mientras que en Arica y en Iquique llegaremos hasta los 22 grados de máxima durante esta jornada de lunes 11 de mayo de 2026. 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
5: Partimos esta edición del diario de Cooperativa revisando información policial. Vamos a las calles de Santiago. Sabemos de un operativo donde Carabineros frustró un portonazo en Colina, hiriendo a los delincuentes. Brian Galvez tuvo unos cuentas los detalles. Buenas noches.
6: Buenas noches, Paula. Claro, se trata de un funcionario de Carabineros que frustra este portonazo en su contra en la comuna de Colina, cuando llegaba junto a su familia hasta su domicilio. En ese contexto, la policía fue abordado por un grupo de desconocidos que intentó robarle su vehículo. Sin embargo, el funcionario se resistió al asalto e hizo uso de su arma particular, provocando la huida de estos delincuentes. Minutos después, según se informó, se tomó conocimiento de dos personas heridas que llegaron hasta distintos recintos asistenciales. Uno de ellos hasta el Hospital San José con una herida en el cuello, mientras que un segundo llegó baleado en la espalda hasta la Clínica Dávila. De acuerdo a los antecedentes, habrían participado en este intento de robo, por lo que quedarán detenidos. El segundo sujeto que llega a la Clínica Dávila se mantiene en riesgo vital. La Fiscalía dispuso el trabajo de equipo especializado para establecer la dinámica de los hechos y determinar las responsabilidades en este procedimiento, Paola.
5: Brian Galvez, gracias por el reporte. Buenas noches.
6: Buenas noches.
5: Seguimos revisando información policial, esta vez en la región de O'Higgins. Sabemos de un homicidio que se cometió en el mirador de la carretera El Cobre en Machalí. Paula Moreno tiene los detalles.
7: La policía de investigaciones indaga un homicidio con arma de fuego perpetrado en un mirador a la altura del kilómetro 19 de la carretera El Cobre en la comuna de Machalí. La víctima es de sexo masculino, de entre 25 y 30 años, quien estaba tendida a un costado de la carretera, cerca de un automóvil de color rojo, donde se halló dinero, un reloj y cheques, entre otras especies, además de evidencia balística. Hasta el lugar concurrió el fiscal Francisco Caballero, quien se refirió al hallazgo del cuerpo.
8: El equipo de crimen organizado y homicidios de la región de O'Higgins fue informado por funcionarios de Carabineros de la tenencia de Colla, que conductores de la carretera El Cobre les reportaron que a la altura del kilómetro 19 de dicha arteria se encontraba una persona tendida a la orilla de la vía pública con un automóvil aparentemente en abandono. Constituidos los funcionarios de Carabineros, se pudieron percatar que un hombre de entre 25 y 30 años se encontraba fallecido. Se dispuso la concurrencia de la brigada de homicidios con los peritos del laboratorio criminalístico de la policía de investigaciones.
7: El cuerpo presentaba al menos un impacto de bala sin salida de proyectil, como informó el jefe de la brigada de homicidios, subprefecto Juan Reyes.
9: Los equipos especializados de la PDI se encuentran realizando trabajo científico-técnico del sitio suceso, específicamente el reconocimiento externo policial del cadáver, pudiendo establecer preliminarmente que la víctima presenta una herida por arma de fuego en el tórax, la cual no tiene salida de proyectiles. A la primera inspección ocular del sitio del suceso se puede establecer que efectivamente el automóvil en la ventana del costado del piloto tiene un bisel, un orificio de entrada de proyectil balístico, el cual está siendo periciado por los peritos en este momento para establecer la dinámica del disparo, si fue de adentro hacia afuera o de afuera hacia adentro.
7: La PDI analiza evidencias como casquillos, uñas postizas y una gargantilla allá cerca del automóvil, así como también cámaras de seguridad. Y trabaja en el empadronamiento de testigos para establecer la dinámica de los hechos y si la víctima, identificada como Kevin Espinosa, estaba en compañía de una mujer al momento del asesinato.
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10: El fiscal nacional anunció una segunda etapa, un proyecto inspirado en ECO para realizar el seguimiento de delitos cometidos por menores de edad. El Congreso está citando a la ministra de Seguridad, Trinidad Steiner, para que explique la falta de definiciones en su cartera. Esto mientras distintos alcaldes llaman al gobierno a dar a conocer sus planes en dicha materia. Paula Alillo con el informe.
11: En medio de la polémica por la falta de un proyecto presentado por el gobierno en materia de seguridad, el fiscal nacional Ángel Valencia confirmó que la fiscalía plantea implementar un programa piloto durante el segundo semestre de este año, inspirado en el equipo contra el crimen organizado y homicidios, ECO. En entrevista con Estado Nacional de TVN, Valencia afirmó que este proyecto tiene como objetivo fiscalizar constantemente a los adolescentes que cometen una gran cantidad de delitos. Además, compartió que ha tenido diversas reuniones con el ministro de Justicia, Fernando Rabat, particularmente sobre la reforma al sistema penitenciario, pero que ha tenido menos posibilidades de trabajar con la titular de seguridad, Trinidad Steinert, algo que atribuyó a la agenda de la ministra. La gestión de la jefa de la cartera de seguridad ha estado en el centro de las discusiones. Por esto, la Comisión de Seguridad Pública la citó para una sesión durante la tarde de este lunes. Bajo ese contexto, el diputado independiente de la bancada del Partido Comunista, Bernardo Salinas, planteó una eventual acusación constitucional en contra de la ministra por su posible exceso de facultades al recomendar la salida de la subdirectora de inteligencia de la PDI.
12: La ministra se ha negado sistemáticamente a asistir a la Comisión de Seguridad Pública, no ha dado cuenta de aquellas materias que son esenciales y sensibles para el país. No tenemos ningún conocimiento de cuál es el plan estratégico de seguridad pública que tiene el gobierno, sobre todo que ha aumentado un 36% de los homicidios en Chile. Por otro lado, habló de sacar los recursos del ministerio, se desdijo, sin embargo, mencionaron de que Calle Sin Violencia no tiene recursos, sabiendo que un programa es tremendamente importante y tuvo un tremendo impacto. Y por último, tenemos que ver después de esta sesión si amerita tener una acusación constitucional, eso sí tendrá que mirar en su mérito, con todo el elemento sobre la mesa para que efectivamente nadie entienda que esto es un punto político, sino que es una necesidad del país, sobre todo en materia de seguridad pública, que es el tema más sensible que la ciudadanía hoy día persigue.
11: En el mundo municipal también está presente la preocupación por la agenda de seguridad. La alcaldesa de Quilicura, Paulina Bobadilla, recordó una de las propuestas de campaña del presidente José Antonio Kast, que prometía devolverle la seguridad a los chilenos. Frente a la ausencia de un anuncio concreto por parte del gobierno, Bobadilla le pidió al Ejecutivo que cumplan sus promesas.
13: El 19 de mayo del 2025 presentó el plan Implacable, una propuesta integral para enfrentar el crimen organizado. Hoy día, cuando vemos que ya son gobierno y no hay un plan concreto, por supuesto que nos llama profundamente la atención, porque sus promesas eran solo palabras al viento. Hacemos un llamado al gobierno de José Antonio Kast que cumpla con sus promesas.
11: Por otro lado, el alcalde de Independencia, Agustín Iglesias, afirmó que espera poder tener información sobre el plan de seguridad del gobierno lo antes posible, agregando que espera que el programa que se esté desarrollando sea robusto.
14: Es evidente que aún no está claro cuál es el plan de seguridad del gobierno y esperamos conocerlo lo antes posible, sobre todo los municipios, queremos tener antecedentes, tenemos información para poder colaborar. Igual cabe decir que en los gobiernos anteriores los planes se demoraron en llegar. Se demoraron en llegar porque necesitan ser robustos, bien pensados, bien diseñados, para que no sean malos planes como fue, por ejemplo, el Calle Sin Violencia 1.0. De todas maneras, un gobierno de emergencia debiéramos esperar que las próximas semanas tengamos un plan robusto y así poder entender y dar tranquilidad a los vecinos de nuestras comunas que quieren ver mejoras en seguridad.
11: Este lunes, alrededor de las 8 de la mañana, también se llevará a cabo un comité de seguridad en el Palacio de la Moneda, donde la ministra Steinert y autoridades de Carabineros y la PDI entregarán detalles sobre un operativo conjunto de ambas policías en las 7 regiones del país.
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5: El gobierno del presidente Kast enfrenta semanas decisivas en la Cámara Baja por el megaproyecto de reconstrucción nacional, mientras se intensifica el debate desde la oposición por el gasto fiscal, que podría significar la denominada ley miscelánea. Carla Fernández nos cuenta más.
15: El proyecto de reconstrucción nacional impulsado por el gobierno entra en una etapa clave luego de superar la primera valla legislativa con la aprobación general en la Comisión de Hacienda de la Cámara de Diputados. Ahora la iniciativa debe pasar por las comisiones de Trabajo y Medio Ambiente, donde se anticipan nuevas negociaciones y posibles cambios al texto original. Desde el Partido Republicano, el diputado Stefan Schubert apuntó a que la aprobación de la mega reforma traerá inversión al país. Y en tanto, su par socialista Nelson Venegas indicó que el proyecto significa un gasto fiscal.
16: Vamos a contribuir desde la Comisión de Trabajo a que estas normas sean trabajadas de la manera apropiada y que pronto podamos contar con estas herramientas tan importantes para atraer inversión, para incrementar el crecimiento de nuestra patria, y trabajaremos arduamente y esperamos de manera rápida poder sacar esta norma de la Cámara y que vaya al Senado y que rápidamente sea aprobada.
17: Se supone que uno de los principales objetivos de esta ley es generar empleo y sin embargo tiene dos artículos y uno de ellos pésimo, porque no es más que un crédito que se le otorga a las pymes, pero donde no existe la certeza de que va a causar contratación. Y esto significa un gasto para el Estado de cerca de 1.500 millones de dólares. Es decir, causa un gasto fiscal.
15: Discusión de la mega reforma que se da en medio de la tensión política tras los dichos del diputado independiente por el Partido por la Democracia, Jaime Araya, quien anunció una especie de tsunami de indicaciones al proyecto que podría superar las 2.000 enmiendas y quien además expuso la serie de amenazas y actos de hostigamiento tras hacer pública la propuesta en un podcast. Por su parte, el jefe de la bancada del PPD, Raúl Soto, se desmarcó de los dichos y afirmó que no se sumarán a ninguna estrategia de sabotaje.
18: La bancada PPD Independientes no se va a sumar a ninguna estrategia de sabotaje u obstruccionismo. Vamos a trabajar en propuestas de forma constructiva para apoyar a la clase media, a los sectores vulnerables y a las pymes. Nuestro objetivo jamás será ser una oposición obstruccionista o que esté saboteando.
15: A propósito, desde el Partido Demócrata Cristiano, el diputado Patricio Pinilla sostuvo que están abiertos al diálogo, aunque aseguran que el plan del gobierno no los representa. Mientras que la diputada de la UDI, Constanza Uve, señaló que el país está en una emergencia laboral y acusó la falta de propuestas de la oposición.
19: Hemos decidido efectuar indicaciones al proyecto de reconstrucción nacional. Estas serán prudentes, adecuadas, técnicamente justificadas. Vamos a enfocarnos en señalar con mucha fuerza de que este proyecto no nos representa, no nos gusta, no sentimos que vaya a cumplir los objetivos de crecimiento y empleo que señala, pero que estamos abiertos al diálogo.
20: Yo veo que las críticas de la oposición son solamente críticas. No, en ningún caso veo ninguna propuesta ni nada constructivo, incluyendo las 2.000 indicaciones que anuncian presentar. Yo creo que hoy día estamos en una emergencia laboral, 925.000 personas buscando trabajo, un 10% de desempleo femenino, 1 de cada 4 personas en la informalidad. Esa debiera ser nuestra obsesión, de eso nos debiéramos estar preocupando.
15: Respecto a la agenda del mandatario, el próximo martes encabezará su segundo comité político ampliado en Cerro Castillo a eso de las 20 horas. A diferencia de la cita del pasado 14 de abril, cuando convocó a diputados y presidentes de partidos oficialistas, esta vez la Moneda incluyó a senadores del sector con el objetivo de asegurar apoyo y viabilidad al proyecto de reconstrucción nacional en la Cámara Alta.
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5: Momento de revisar información de los deportes. Hablamos de fútbol. En materia nacional, la U perdió en La Calera y complicó sus opciones en la Copa de la Liga. La Católica, por su parte, empató en la agonía con Ñublense y también se alejó de la clasificación. Y en España, el Barcelona derrotó al Real Madrid y se coronó campeón de la Liga. Todo lo cuenta Ivo Bay.
1: Universidad de Chile perdió en su visita a La Calera por la quinta fecha de la Copa de la Liga. 1-0 fue la caída universitaria que dejó al conjunto laico con escasas opciones de avanzar a las semifinales del certamen. Para ello, deberá derrotar al Audax Italiano en el último partido del grupo y esperar una victoria de la ya eliminada Deportes La Serena contra Unión La Calera. Tras la derrota sufrida en la ciudad del Cemento, esto dijo el técnico de la U, Fernando Gago.
21: Sí, creo que perdimos duelos individuales. Eso implica que el partido se lleve a situaciones donde sabíamos que iba a pasar, que ellos iban a salir todos situaciones de transición. Pero bueno, creo que tenemos que afrontar estos partidos de la misma forma, seguir insistiendo y tratar de llegar con más claridad al arco rival. No, pero no fueron errores del lado colectivo o individual, fueron más situaciones de duelos individuales que generaban que las pérdidas generábamos esa transición. Sabíamos que iba a ser un partido, después creo que no se jugó, el árbitro permitió no jugar, entonces creo que eso también, después nos quejamos del tiempo de juego, entonces creo que obviamente cada equipo tiene sus armas y trabaja sobre eso, pero hay que seguir insistiendo. Vamos a intentarlo, ese es nuestro trabajo y para eso vamos a estar.
1: Si la Universidad de Chile hipotecó su chance de clasificar, no es muy distinta a la realidad de la Universidad Católica. Los cruzados dejaron escapar el triunfo sobre la hora ante Ñublense, que igualó en la agonía y mantuvo la cima de su grupo, ahora con 11 puntos, dejándolos franqueados estancados en la segunda plaza con 8 unidades. Con este resultado, el equipo católico está obligado a derrotar a Cobresal en el último encuentro y esperar a que Ñublense pierda con la U de Concepción. Si los chillarejos suban, será el conjunto rojo que acceda a las semifinales. Así habló Daniel Garnero, entrenador de la Católica, del amargo empate en el Claro Arena.
22: No supimos resolver, fue un partido accidentado. En esos accidentes, en algunos salimos beneficiados y no supimos administrarlo. Cuando quedamos con un jugador más, fue el peor momento nuestro. Cuando quedamos iguales, después sí, controlamos, manejamos, generamos varias situaciones como para poder ampliar el marcador y no supimos, no tuvimos claro, no tuvimos preciso. Se hizo un partido donde después nos costó tener la pelota porque ya no hacía falta atacar sino poder administrarla. No lo hicimos bien y el rival, obviamente, ante la desesperación va a tratar de meter la pelota adentro del área y tuvo algunas que otras situaciones o aproximaciones, situaciones claras quizás no hubo, pero terminan empatándonos en la última jugada.
1: La Copa de la Liga tendrá solamente un partido para este día lunes, será el que animen por el grupo C Palestino ante Deportes Limache desde las 20 horas en la cancha del Municipal de La Cisterna. Y para concluir esta entrega, marquemos que en España el Barcelona se consagró campeón del torneo ibérico. Tras derrotar por 2-0 al Real Madrid en Barcelona, el conjunto catalán levantó el título de campeón por 29ª vez en su historia. Fue la información del deporte en el diario de Cooperativa.
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10: En otro tema, con el reajuste presupuestario de más de 19.000 millones de pesos, dejarán de financiarse la gratuidad de la educación superior. Y desde la oposición insisten que el gobierno debe presentar en una propuesta sobre este tema. Cristian Aburto tiene el informe.
23: Desde el Ejecutivo proyectan una caída de hasta un 12% en los nuevos beneficiarios de la gratuidad universitaria. Afirman que seguirán ocupando los mismos criterios que los anteriores gobiernos para otorgar el beneficio, pero se le añadió un rigor superior. Explican que esto se genera porque se detectaron alrededor de 188.000 casos de inconsistencia en las postulaciones, 43.000 más que en el proceso anterior. En específico, la irregularidad está cuando un alumno presenta documentos aludiendo a que cumplía con los requisitos, que es estar dentro del sexto decir más vulnerable del país, pero la situación no era así. El ajuste presupuestario concentró más del 60% de la rebaja al Mineduc en la educación superior, con una reducción de más de 19.000 millones de pesos en la gratuidad universitaria y casi 27.000 millones para institutos y centros de formación técnica. La subsecretaria de Educación Superior, Fernanda Valdés, indica que se estableció un modelo más robusto para la revisión del formulario único de acreditación socioeconómica, o también conocido como FUAS, y afirma que así se pueden elaborar perfiles más completos de los postulantes.
24: Establecimos un modelo más robusto para verificar la consistencia del formulario único de acreditación socioeconómica FUAS a través de una revisión integrada de antecedentes educativos, patrimoniales, territoriales, mediante un uso más intensivo de datos administrativos. administrativos. Ampliamos los cruces entre distintas fuentes como registros tributarios, educativos y del registro social de hogares, lo que permite construir perfiles más completos de los postulantes. Es por ello que se detectaron 188.000 casos de inconsistencia, 43.000 más que el proceso anterior.
23: Desde el mundo político también opinaron al respecto. El diputado de la Democracia Cristiana, Héctor Barría, cree que la política de organizar los recursos de mejor manera es correcta, pero también afirma que el gobierno está en contra de la gratuidad. La diputada del Partido Comunista, Daniela Serrano, insiste en que la ministra de Educación debe presentar una propuesta para el financiamiento de la educación superior. En cambio, su par de la UDI, Sergio Bobadilla, afirma que hay muchos alumnos que estudian en la universidad y la abandonan, por lo que, en sus palabras, es correcto ir a la baja en quienes acceden a la gratuidad.
2: Parece que hay que recordarle a este gobierno que la gratuidad universitaria es una política permanente. Cuando critican constantemente la política de gratuidad universitaria, uno se hace la pregunta, ¿van a seguir con una política pública fracasada como el crédito con aval del Estado y otros créditos asociados? Entonces, si quieren hablar en materia de financiamiento de forma seria, creo que es importante decirle a la ministra de Educación que presente una propuesta.
3: La subsidiaria tiene razón. Hay muchos estudiantes que postulan a la gratuidad y que posteriormente van desertando, y por eso yo creo que las cifras que ella ha dado obedecen un poco a esa situación, y creo que es correcto de ir a la baja, porque no podemos mantener el 100% si han desertado un porcentaje importante.
23: En el programa Estado Nacional de TVN, la ministra de Educación, María Pía Arzola, afirmó que desde la cartera están estudiando la posibilidad de hacer una pausa en el traspaso de colegios para evaluar qué cambios requieren los servicios locales de educación pública, o también conocidos como el LEP, los que enfatizó que son un servicio público tratando de administrar un educativo. La ministra indicó que luego de reunirse con alrededor de 70 alcaldes y conocer sus realidades, cree que una solución única y fácil sobre este tema no existe.
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5: El presidente José Antonio Kast se prepara para su primera cuenta pública en un escenario de baja aprobación. A diferencia de otras instancias, la moneda quiere mostrar avances en este hito republicano. Y desde la oposición esperan una autocrítica por parte del presidente. Fernanda Ávila tiene el informe.
6: El próximo 1 de junio, el presidente José Antonio Kast realizará la cuenta pública inicial de su gobierno, una ceremonia que usualmente está enfocada en lineamientos, promesas y prioridades de mandato, ya que se hace a aproximadamente 3 meses de asumir. Sin embargo, la moneda busca hacer algo distinto en esta ocasión, mostrando avances en los principales ejes de gobierno como seguridad, migración y crecimiento económico. El plan de reconstrucción nacional también tendrá un espacio importante en el discurso del presidente. Asimismo, se espera que exista una mención al plan Auditoría Total para reforzar la narrativa del gobierno que responsabiliza a la administración Boric por la situación económica y fiscal. ¿Qué espera el oficialismo en esta primera cuenta pública? Lo escuchamos en la voz del diputado republicano Agustín Romero y de la senadora y presidenta de Renovación Nacional, Andrea Valladares.
8: Naturalmente que los chilenos están esperando que el gobierno se refiera a los temas que le importan a ellos, en el sentido de la seguridad, la economía, la inmigración ilegal, los temas de salud, educación. Solamente basta ver el ejemplo de Temucuicui, cuando fue la ministra Iquiasich, salió a balazo, y cuando va el gobierno actual sale con detenido. O sea, eso ya demuestra que hay un cambio en la forma que tiene el gobierno de relacionarse con los delincuentes.
9: Hemos tenido en estos primeros 2 meses puntos fijos claros. La seguridad es una prioridad del gobierno, y hemos visto cómo en esta semana se ha logrado una buena coordinación. Tenemos operativos como el de Temucuicui, que creo que son muy importantes. También las expulsiones del 11 de marzo hasta esta fecha, comparado con este mismo periodo en el año 2022, son 100 expulsiones más.
6: Un desafío que ya se prevé difícil considerando los últimos resultados de las encuestas, con una aprobación en caída al gobierno que según Criteria solo llega al 36%. A esto se le suma la inflación de abril de 1,3%, los errores comunicacionales como el concepto de Estado en quiebra, la incertidumbre frente a recortes sociales por los oficios enviados desde Hacienda y las dificultades en cuanto a seguridad, con altas cifras de homicidios, secuestros y las críticas desde el Parlamento y el mundo municipal por una supuesta agenda vacía en la materia. Desde la oposición, el senador de la Democracia Cristiana, Iván Flores, espera que exista una autocrítica por parte del presidente, mientras que el diputado comunista Boris Barrera duda que tengan grandes resultados positivos para entregar.
7: Yo solo espero que el presidente Kast sea honesto en su cuenta pública y reconozca la cadena de errores, uno tras otro, que han cometido sus ministros, el incumplimiento de algunas promesas de campaña, de cosas que no iba a hacer y ahora que dice que va a hacer, que dé una explicación clara de las medidas que se han tomado, que hasta el momento creo que no ha habido nada bueno.
11: Lo que prometió en un principio, o que fueron los ejes principales de su campaña, no se han cumplido. Las primeras expulsiones eran expulsiones que se venían trabajando desde antes de su gobierno. La seguridad, que era el principal eje, creo que ha sido la parte más débil, con una ministra con pocas capacidades para enfrentar su ministerio.
6: El Ejecutivo también evalúa realizar una actividad similar, pero de índole ciudadana en alguna región. Posterior a la cuenta pública presidencial, se desarrollarán las cuentas sectoriales, además de un despliegue territorial para amplificar el mensaje del gobierno.
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5: Prisión preventiva para sujeto acusado de femicidio en La Cruz, Valparaíso. Investigan otro homicidio a mujer de 43 años apuñalada en Castro. Fiscal Nacional anuncia proyecto inspirado en la Fiscalía ECO para hacer seguimiento a delitos cometidos por menores de edad. Ministra Steiner participa esta mañana en Comité de Seguridad en La Moneda. Semanas decisivas para el proyecto de mega reforma en la Cámara. Diputado Araya, de la bancada PPD, denuncia amenazas de muerte por sus dichos sobre tsunami de indicaciones. Encuesta Criteria marca en 36% la aprobación del presidente Kast. La desaprobación se mantiene en 51%. Gobierno proyecta caída de un 12% los beneficiados por la gratuidad ante endurecimiento de filtros. Por ajuste presupuestario, 19 mil millones dejarán de financiar la medida. En el mundo, pasajeros de crucero afectado por brote de antivirus desembarcaron en España. Además, Trump rechazó las condiciones de Irán a su propuesta de paz. Y en el deporte, la U perdió en La Calera y complicó sus opciones en la Copa de la Liga. La Católica empató en la agonía con Ñublense y también se alejó de la clasificación.
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5: Bien, nosotros nos despedimos, cerramos así esta última edición del diario de Cooperativa, cuando en la capital tenemos 8, casi 9 grados de temperatura, de una máxima de 27 que esperamos para esta jornada de lunes. Gracias por informarse con nosotros, que tengan un excelente comienzo de semana. Buenas noches.
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4: 8 grados. 8 grados en Santiago.
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13: Cooperativa. 12:31 minutos. 12:31 minutos.
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1: 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Una de la madrugada.
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1: 8 grados. 8 grados en Santiago. Cooperativa. 1:30 minutos. 1:30 minutos.
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1: 8 grados. 8 grados en Santiago. Cooperativa. 2:31 minutos. 2:31 minutos.
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1: 8 grados. 8 grados en Santiago. Cooperativa. 3:32 minutos. 3:32 minutos.
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1: 7 grados. 7 grados en Santiago. Cooperativa. 4:27 minutos. 4:27 minutos.
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1: 7 grados. 7 grados en Santiago. Cooperativa. 5:31 minutos. 5:31 minutos.
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2: Hola, ¿cómo están? Buenos días. Bienvenidas, bienvenidos a esta la primera edición del diario de Cooperativa. En una nueva mañana en Hazard. Allí en la capital del reino, en Santiago de Chile, hay 6 grados de temperatura en la capital. Vamos a llegar a 27 en horas de la tarde. Va a estar súper agradable la tarde aquí en Santiago, con solcito bien primaveral. Claro que hace frío, hay apenas 6 grados. El fin de semana hacía mucho frío en la mañana, el sábado sobre todo. Pero bueno, eso ya pasó. Lunes 11 de mayo se inicia una nueva semana con muchísima actividad política y se mezcla incluso con la actividad policial después de la agresión que sufrió Javier Olivares en Olmué. Vamos a hablar de la mega reforma del Ejecutivo, de la agenda policial de las últimas horas, también del tenso desembarco del crucero afectado por un brote de virus Santa en el Atlántico que ya llegó a Tenerife. Hay algunos casos que se están monitoreando en varios países de Europa y que la gente que iba a bordo de esa embarcación. Hay harta inquietud en el viejo continente. Aquí nosotros estamos más acostumbrados a convivir con lo de Lanta, ¿eh? ¿Sí? Por decirlo de alguna manera, digamos. Aunque es una enfermedad muy grave y tiene una alta mortalidad. Pero suelen haber casos, sobre todo en la época estival. Vamos a mirar el mundo, también el deporte, todo en este día lunes, decía yo, con 6 grados en Santiago, la máxima 27. Hoy día se prevén 22 para el norte grande, 19 nomás, 20 en Copiapó, 15 en La Serena, Coquimbo, 16 en Valparaíso, 21 para Talca, 18 en Chillán, 19 en Concepción, también en Temuco, 17 en Valdivia, 12 en Puerto Montt, 12 en Coyhaique, donde va a haber precipitaciones, chubascos también en las Torres del Paine y en Punta Arenas, 7 grados de máxima en la capital de Magallanes. Una mañana como para ir a comerse un pancito con longaniza, con leche con plátano ahí al kiosco Roca. Así partimos el diario de Cooperativa.
3: 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Y aquí hay y no vamos a parar.
2: El diario de Cooperativa, estamos en las calles de Santiago, una persecución, entiendo que hay detenidos, esto terminó de mala manera en la comuna de Quinta Normal, lo vamos a conversar luego. 6 grados a esta hora, Verónica Franco, buen día.
4: ¿Cómo está, Rodrigo? Buenos días, hay que salir abrigados, pero pensando en sacarse la chaqueta, andar más livianito en la tarde, tú decías que habrá 27 grados durante horas de la tarde. Ayer era para andar en polerita nomás a las 5 de la tarde, una cosa así. 2 meses de gobierno se están cumpliendo hoy del gobierno del presidente Kast y enfrenta días decisivos en la previa de su primera cuenta pública y en medio de la tramitación del megaproyecto de reconstrucción nacional. Hay críticas de la oposición por el gasto fiscal que podría significar la llamada ley miscelánea. El avance es de Carla Fernández.
5: Luego de ser aprobado en general por la Comisión de Hacienda de la Cámara de Diputados, el proyecto de reconstrucción nacional debe ser revisado por las comisiones de Trabajo y Medio Ambiente, donde se esperan posibles modificaciones. Discusión ha generado en dichas instancias luego de que desde el Partido Republicano parlamentarios destacaran que la mega reforma podría incentivar la inversión en el país, mientras que desde el Partido Socialista advierten que implicará importante gasto fiscal. El próximo martes el presidente José Antonio Kast encabezará un nuevo comité político ampliado en Cerro Castillo, instancia que incluirá a senadores oficialistas en una reunión que busca reforzar respaldo a la denominada ley miscelánea y asegurar su viabilidad en la Cámara Alta. Todos los detalles más adelante en la siguiente edición del Diario de Cooperativa.
2: También hablamos de seguridad con los cuestionamientos a la gestión hasta ahora de la ministra Steiner, la falta de un plan, eso se ha escuchado tanto en el oficialismo como en la oposición. Hay comité de seguridad en La Moneda. Está citada al Congreso la titular de seguridad cuando además el fiscal nacional ha anunciado un proyecto inspirado en el equipo ECO de la Fiscalía, los homicidios y el crimen organizado, para realizar ahora seguimiento de los adolescentes infractores de ley. Paula Lillo.
6: En medio del debate por la agenda de seguridad del gobierno, el fiscal nacional Ángel Valencia confirmó que la fiscalía implementará durante el segundo semestre un plan piloto basado en el modelo ECO, enfocado en el seguimiento permanente de adolescentes que concentran una alta participación en delitos. El anuncio se da mientras aumentan las críticas a la gestión de seguridad del Ejecutivo, con la ministra Trinidad Steiner citada al Congreso durante esta jornada para resolver los cuestionamientos de parlamentarios de la Comisión de Seguridad Ciudadana. En paralelo, alcaldes de distintos sectores le solicitaron al gobierno que den a conocer su plan para combatir el crimen lo antes posible. Todos los detalles en el Diario de Cooperativa.
4: Además, el gobierno proyecta una caída de 12% en la cifra de beneficiados por la gratuidad universitaria, esto ante el endurecimiento de los filtros por ajuste presupuestario. Hay 19.000 millones que dejarán de financiar esa medida.
2: Ya, miramos el mundo. Trump rechazó las condiciones de Irán a su propuesta para poner fin a la guerra. Se desembarca el crucero afectado por el brote de Anta, eso en Tenerife. Ahora esto ha generado mucho revuelo en España, porque la gente de Tenerife está indignada con la decisión de Sánchez. Hay una suerte de pánico ahí, medio generalizado, y hay pasajeros que iban a otros países de Europa, que estaban a bordo de la nave y que han presentado síntomas, incluso han dado positivo al virus, así que vamos a seguirlo durante el día.
4: Vamos a saber también del fútbol. La U perdió en La Calera, complicó sus opciones en la Copa de la Liga, también se complicó la Católica, a la Ñublense en la agonía, en el minuto 96 le terminó empatando. Vamos a saber del Barcelona que derrotó al Real Madrid, se coronó campeón de la Liga Española. De todo estaremos contando hasta las 9 de la mañana aquí en el Diario de Cooperativa.
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3: En el diario de Cooperativa son los indicadores económicos.
2: Algo de la economía. Mañana en la Comisión de Hacienda de la Cámara termina el plazo para indicar el proyecto de reconstrucción del Ejecutivo. Y hay muchísima polémica por lo del tsunami de indicaciones anunciado desde la izquierda en el PPD, que tomaron distancia del diputado Araya, que aparecía en el video famoso donde se anuncian estas miles de indicaciones. Están anunciando hostigamiento, incluso amenazas contra el parlamentario, una situación muy grave. El euro hoy día 1.052 pesos, el dólar 8.94, la UF al alza de nuevo, 40.273 pesos con 69 centavos. Recuerden que por el último dato de inflación la UF se va a acercar a los 40.800 pesos en el próximo mes de junio.
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4: Vamos a las calles de Santiago, establecemos un primer contacto a esta hora con Felipe Cofré para revisar la información policial de las últimas horas. ¿Cómo está, Felipe? Buen día.
9: Hola, Vero, muy buen día. Claro, lo más reciente es una persecución policial que empezó en Avenida San Pablo, esto es en la comuna de Quinta Normal, de Carabineros, hacia un vehículo que se negó a detenerse de la actuar policial. Es por eso que se inicia este seguimiento por distintas calles que termina y finaliza cuando los ocupantes de este vehículo chocan en calle Balmaceda, a la altura del Parque de la Familia. Chocan a otro vehículo, un camión en tres cuartos que afortunadamente resultó sin lesiones, y se logró detener a dos personas ocupantes de este vehículo. Al revisar este auto se logró comprobar que al interior habría gran cantidad de drogas. Es un procedimiento que se encuentra en desarrollo y se está esperando personal especializado para que trabaje en ese lugar. Lo que ocurre también durante la noche es un hecho en la comuna de Colina, en donde un funcionario de Carabineros que llegaba a su casa con su familia fue abordado por un grupo de delincuentes que intentó quitarle su vehículo con el método de la encerrona. Él, con su arma particular, efectuó disparos, logrando herir a dos de estos delincuentes que llegaron por sus propios medios a distintos centros asistenciales buscando ayuda de salud más tarde. Vamos a hablar de esto y otros hechos, por supuesto, lo empleamos en minutos acá en el diario de Cooperativa.
4: Para eso vamos a volver contigo. Gracias, Felipe.
9: Buen día.
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2: Hacemos el diario de Cooperativa, como siempre, junto a ustedes. Estamos en el WhatsApp más 569-7888-0770. El estado de las rutas, de las calles, el tránsito, el transporte público, siempre es tema. También la meteorología, el tiempo, ¿no? En sus ciudades, si es que está lloviendo, si hace frío, cómo viene la mano para la tarde aquí en Santiago, con calor, hasta 27 van a marcar los termómetros después del almuerzo, pero a esta hora hay apenas 6 grados de temperatura. Estamos en el WhatsApp a 2 meses de la instalación del gobierno del presidente Kast en La Moneda y en el Día Nacional del Teatro. Todo por el natalicio del destacadísimo actor, director Andrés Pérez Araya, el fundador del Gran Circo Teatro y creador de La Negra Esther. En una de esas podemos hablar de teatro si quieren, como lo hicimos con el Día del Libro el otro día. La Negra Esther es una gran, tremenda obra. Hay otras de Pérez, Popol Vuh, maravillosa, muy buena y que también marcó época. De las que yo he visto en el último tiempo, una con Jaime Baelli y Coca Guasini que se llamaba No me deje hablando solo, aparecía el Tito Noguera también. Extraordinaria. O sea, de verdad que llega al alma. Y las de los contadores auditores, yo he ido a ver dos, de la que salí más así como arriba de la pelota, la de Juan Gabriel. Se llama Tú eres la tristeza de mis ojos. No sé si la irán a montar de nuevo o no, pero de verdad, muy, muy buena, maravillosa. Terminamos cantando el Noa Noa.
4: El sábado, de regalo de Día de la Madre a mi mamá, con mi hermana la llevamos al teatro. A ella le gusta el teatro. Y tratamos de hacerlo eventualmente. Y fuimos a ver una obra que protagoniza César Caillet y la Blanca Levin, Los Puentes de Madison, basada en la película que vimos todos de Meryl Streep y Clint Eastwood. Bien, bonita, súper bonita. Así es que absolutamente recomendable. Si ustedes han visto algo hace poco, si a su ciudad llega eventualmente también el teatro, porque no es que haya compañías de teatro en todo el país, hay hartos que giran.
2: No es fácil montar una obra de teatro, es caro muchas veces.
4: Así es. Sí, es las difícil. Temporadas son cortitas, además.
2: Hoy día son cortas las temporadas. Después se suelen activar cuando se acerca, por ejemplo, el mes de enero, que sí. Hay hartos festivales en todas partes. El icónico es Santiago Amil, pero no es el único.
4: O hay algunas que son muy exitosas y se mantienen durante muchísimo tiempo en cartelera. Estoy pensando en Viejos de Mierda, en las viejas de mierda.
2: Hay algunas de Rodrigo Bastías que les pasa lo mismo.
4: También.
2: ¿No? Les va muy bien.
4: También. Que no solo se presentan en la capital, sino que giran por todo el territorio.
2: ¿Qué decir de la Pérgola de las Flores? Un emblema.
4: Claro.
2: Que se ha montado últimamente también por una compañía de.
4: ¿Y quién de niño no hizo la Pérgola de las Flores?
2: Que dirigía el propio Tito Noguera. Sí. Sí.
4: ¿Quién no lo actuó?
2: Una cosa, hay mucho teatro lleno hoy día. En donde se ocupa el espacio también para los shows de stand-up. Que de alguna manera, y son muchos de ellos los stand-uperos, actores también. Son un montaje, digamos, o sea, significan una puesta en escena no solo para arte y contar chistes, digamos, un poquito más a la antigua, digamos, hay un esfuerzo intelectual mayor ahí que ya es difícil hacer reír sobre un escenario muy, muy difícil. Y se han reinventado varias salas precisamente por ese fenómeno.
4: Cuéntenos ustedes cómo viven el Día Nacional del Teatro, si han ido al teatro últimamente o no. Si nos quieren contar cómo celebraron el Día de la Madre, bienvenido sea también.
2: ¿Verdad?
4: Y los dos meses del gobierno del presidente Kast están sobre la mesa. Además, el WhatsApp cooperativa, el +569-788-880770.
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4: Momento de revisar la información de deportes, de saber de la derrota de la Universidad de Chile ante la Calera. Complicó sus opciones en la Copa de la Liga. Complicada también está la Católica en la misma Copa. Ñublense le empató en el minuto 96. Mientras en España el Barcelona derrotó al el Real Madrid y se coronó campeón de la Liga. Todo me viene a contar Ivo Bay.
12: Universidad de Chile perdió en su visita a La Calera por la quinta fecha de la Copa de la Liga. 1-0 fue la caída universitaria que dejó al conjunto laico con escasas opciones de avanzar a las semifinales del certamen. Para ello, deberá derrotar al Audax Italiano en el último partido del grupo y esperar una victoria de la ya eliminada Deportes La Serena contra Unión La Calera. Tras la derrota sufrida en la ciudad del cemento, esto dijo el técnico de la U, Fernando Gago.
13: Sí, creo que perdimos duelos individuales. Eso implica que el partido se lleve a situaciones donde sabíamos que iba a pasar, que ellos iban a salir todos situaciones de transición. Pero bueno, creo que tenemos que afrontar estos partidos de la misma forma, seguir insistiendo y tratar de llegar con más claridad al arco rival. No, pero no fueron errores del lado colectivo o individual. Fueron más situaciones de duelos individuales que generaban que las pérdidas generábamos esa transición. Sabíamos que iba a ser un partido. Después creo que no se jugó, el árbitro permitió no jugar, entonces creo que eso también, después nos quejamos del tiempo de juego, entonces creo que obviamente cada equipo tiene sus armas y trabaja sobre eso, pero hay que seguir insistiendo. Vamos a intentarlo, ese es nuestro trabajo y para eso vamos a estar.
12: Si la Universidad de Chile hipotecó su chance de clasificar, no es muy distinta a la realidad de la Universidad Católica. Los cruzados dejaron escapar el triunfo sobre la hora ante Ñublense, que igualó en la agonía y mantuvo la cima de su grupo, ahora con 11 puntos, dejándolos franqueados estancados en la segunda plaza con 8 unidades. Con este resultado, el equipo católico está obligado a derrotar a Cobresal en el último encuentro y esperar a que Ñublense pierda con la U de Concepción. Si los chillanejos suban, será el conjunto rojo que acceda a las semifinales. Así habló Daniel Garnero, entrenador de la Católica, del amargo empate en el Claro Arena.
14: No supimos resolver, fue un partido accidentado. En esos accidentes, en algunos salimos beneficiados y no supimos administrarlo. Cuando quedamos con un jugador más, fue el peor momento nuestro. Cuando quedamos iguales, después sí, controlamos, manejamos, generamos varias situaciones como para poder ampliar el marcador y no supimos, no tuvimos claro, no tuvimos preciso. Se hizo un partido donde después nos costó tener la pelota porque ya no hacía falta atacar, sino poder administrarla. No lo hicimos bien y el rival, obviamente, ante la desesperación, va a tratar de meter la pelota adentro del área y tuvo algunas que otras situaciones o aproximaciones. Situaciones claras quizás no hubo, pero terminan empatándonos en la última jugada.
12: La Copa de la Liga tendrá solamente un partido para este día lunes. Será el que animen por el grupo C, Palestino ante Deportes Limache, desde las 20 horas en la cancha del Municipal de La Cisterna. Y para concluir esta entrega, marquemos que en España el Barcelona se consagró campeón del torneo ibérico. Tras derrotar por 2-0 al Real Madrid en Barcelona, el conjunto catalán levantó el título de campeón por 99ª vez en su historia. Fue la información del deporte en el diario de Cooperativa.
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5: 6:23. 6:23.
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4: Revisamos las portadas de algunos periódicos en su versión digital y partimos, por supuesto, por cooperativa.cl, que es nuestro diario electrónico. ¿Qué destaca esta hora? Carabinero repelió portonazo cuando llegaba a su casa, dos sospechosos baleados y uno en riesgo vital. Perdón, se acercan los fríos. A propósito.
2: Somos dos.
4: Ojo con la vacunación contra la influenza. Hay 620.000 niños rezagados en el proceso. Reporte epidemiológico revela que el grupo etario entre 6 meses y 5 años presenta el menor avance en la campaña invernal 2026. Pese a que se han administrado más de 6 millones de dosis, el alcance general apenas supera el 63% de la población objetivo definida por el Ministerio de Salud. 620.000 niños entre 6 meses y 5 años no han sido vacunados contra la influenza. Ojo con esa información, si ese es su caso, acérquense al vacunatorio más cercano. Los trabajadores de la salud superan el 80% de inmunización. Los niños, las embarazadas y las personas sobre 60 años están muy bajo lo que se requiere. Ojo con esa información a propósito de la tos que andamos aquí mostrando. Algo más de cooperativa.cl. La Casa Blanca evalúa suspender impuesto a los combustibles, dice la información que llega desde Estados Unidos. La medida busca mitigar el impacto de la guerra en Irán en los consumidores estadounidenses. El encarecimiento de las gasolinas forzó a gran parte de la ciudadanía a reducir sus viajes o recortar gastos domésticos esenciales. Algo que, si a ustedes les suena similar, nos pueden contar también esta mañana. Macron, Francia no contempla despliegue militar en Hormuz, pero estamos preparados, dice el presidente francés. Anticiclón traerá el frío y bloqueará lluvias en gran parte del país en los próximos días. Meteorred informó que durante esta semana un anticiclón influirá en las condiciones meteorológicas de gran parte del territorio chileno, marcando un escenario de bajas temperaturas, pocas precipitaciones y un bloqueo al ingreso de sistemas frontales. Son titulares destacados en cooperativa.cl.
2: El diario El Mercurio, ministro de Hacienda negocia en Nueva York el proyecto de reconstrucción al filo del plazo para presentar indicaciones, eso vence esta medianoche, según determinó la urgencia del gobierno y la política ahí del diputado republicano Agustín Romero, que encabeza la Comisión de Hacienda. En la Cámara, Quiroz se reunió con parlamentarios de la UDI, del PS, del PDG y Nacional Libertario en el contexto del Chile Day y de este tsunami de enmiendas con que amenaza una parte de la oposición. Hay un par de indicaciones que las hemos hablado entre los tres, dice el diputado Carlesi, en referencia a su partido, Hacienda y el partido de la gente. Hoy día, después de las 8, vamos a estar conversando de esto y otros temas con Franco Parisia, el líder, ¿no?, el PDG, su carta presidencial por lo demás. Aunque digan que no están pensando en el 2030 necesariamente. Pasajeros del Ondius inician el regreso a casa, este del crucero afectado por un brote de anta. Estaba leyendo la prensa española, esto ha sido bien tenso, con un tremendo operativo, y para el traslado de cada uno de esas personas a sus lugares de origen, digamos, a sus países. Francia ya confirmó un positivo dentro de los repatriados que tienen ellos, digamos. Turismo, el Ejecutivo desmantela la iniciativa de ley del gobierno anterior. Incluía un cobro a los peajes. Ah, no, esto no lo había visto. Ya, ¿y qué más? El difícil inicio de año del Liceo Lastarria, por la violencia, una toma incluso. Una toma que también es un hecho muy violento, por lo demás. Barcelona es bicampeón y celebra el nuevo título venciendo al Real Madrid. Viene abajo ahí riéndose Lamine Yamal. Que no jugó.
4: No, pues está lesionado.
2: Se deja un acuerdo entre Estados Unidos e Irán. Washington evalúa suspender el impuesto a la gasolina. Viene Trump también en portada. Eso, el Mercurio.
4: La tercera fuerza de ventas de ISAPRES sigue al alza y cierra 2025 con su mayor nivel en 4 años. Aseguradoras de salud incorporaron 1.355 vendedores hasta totalizar 3.911, su mejor rango desde diciembre de 2021. Banmédica desplazó a Nueva Más Vida y se coronó como la ISAPRE con el principal equipo de ventas de la industria. CAST cumple su segundo mes en La Moneda en medio de compleja instalación y difícil escenario por mega reforma. Oposición se abre a rebaja de impuestos a empresas, pero exige compensación. Denuncia falsa, Senado inicia discusión de proyecto contra acusaciones maliciosas. La U y la UC tropiezan en la Copa de la Liga y complican sus clasificaciones. Los proyectos pendientes en el Comité de Ministros que suman más de 5.000 millones de dólares. El Ministerio de Educación evalúa pausa en la implementación de los SLEP en algunos municipios. Eso lo planteó ayer la ministra de Educación, la ministra Arzola, entrevistada en uno de los programas políticos de televisión durante la mañana. ¿Qué más tiene la tercera en su portada? Pasajeros de crucero con antivirus desembarcan en Tenerife. El presidente de Islas Canarias pone reparos por roedores nadadores, ha dicho. Vamos a estar en contacto con la Carola Espinosa, nuestra corresponsal en España, pasadita a las 7 de la mañana para hablar de este tema.
2: ¿Eso era?
4: La tercera.
2: La tercera. El diario financiero, presencia de venezolanos en el mercado laboral suma 5 trimestres de baja. Un estudio de un organismo de la UDP, la Universidad de Portales, evidencia que la salida se relaciona con trabajadores con un alto nivel educativo, solteros y jóvenes, que a lo mejor aquí no encontraron lo que buscaban, digamos. Intervención de Estados Unidos habría sido clave, muchos de ellos seguramente volvieron eventualmente a Caracas. El grupo alemán pone en venta edificios de oficinas y placa comercial del complejo Hotel W. Mira, Trump califica de totalmente inaceptable la respuesta de Irán a la propuesta de paz norteamericana. Sigue la tensión ahí en Hormuz. Retomar cambios a avalúos y más coordinación con policías. El intenso primer mes del nuevo director de impuestos internos. Es noticia en portada de El Diario Financiero.
4: Tengo por aquí las últimas noticias. ¿Qué destaca en esta jornada de lunes? Renata Ruiz se explica por qué decidió borrarse 2 tatuajes. Hablamos de la modelo Renata Ruiz. Sí, tras el proceso de 2 años para su eliminación, nunca los llevé con orgullo, dice. Hay que considerar que los tatuajes son para toda la vida, que sacárselos es bien difícil, toma harto tiempo y plata además. Nelson Acosta fue internado en clínica de Rancagua, esto ocurrió la noche del sábado. Viuda de empresarias, de empresario asesinado, mi marido se preocupaba de su amigo y él le quitó la vida. Y Josefa Isense, modelo de los años 80, emblemática, regresa en Instagram, la edad no es un número, es cómo estás, cómo te sientes. Ella siempre fue una defensora de la vida sana y del deporte. Son titulares esta mañana en las últimas noticias.
2: Me acuerdo de ella como en martes 13, ¿o no?
4: Sí.
2: Y en un comercial de Cachantún.
4: La señorita Joa, se la llamaba Javier Miranda.
2: O César Antonio Santi.
4: O César Antonio Santi.
2: Bueno, pero pueden ser los dos. O alguno de ellos. El Guayo Rivera también condujo martes 13. Yo de repente me quedo pegado en REC. Ese como canal Lagos B que tiene canal 13. Ahí de repente dan los martes 13.
4: ¿Tú puedes parar? Además.
2: Muy bueno. El otro ya estaba tocando Virus en vivo.
4: Imagínate.
2: ¿Sí? Su Estéreo vino. ¿Qué más vino? Ana Belén he visto ahí. Varias personas. Ya. Eso era la última noticia.
4: Sí.
2: Y dice, ¿cuál es el tatuaje se borró Renata Ruiz o qué decían? ¿O qué
4: eran? Sí, sí, no decía que eran. Decía que había sido un proceso largo y que se los había sacado porque nunca estuvo totalmente contenta con esos tatuajes.
2: Parece
4: no
2: que
4: los llevó con orgullo.
2: Parece que era una calavera.
4: ¿Era?
2: Sí. ¿Era? Necesitó 7 sesiones para eliminar los diseños. Y eso que era un tatuaje chiquitito, o sea, como la mitad de un celular.
4: Es largo y caro sacarse. Y me parece que un poquito doloroso.
2: Eran estas calaveras así tipo, ¿cómo lo digo? Como mexicano, como de la estética del Día de los Muertos.
4: De la, claro.
2: Es, como de la película Coco.
4: Así. Sí, sí, te entiendo.
2: Eso al menos se va a entender acá, como la muestra. Una cruz parece que también.
4: Fue la revisión de los periódicos en su versión digital esta mañana.
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26: 5 grados. 5 grados en Santiago.
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0: vocación y de nuestra profesión, así que beso, un abrazo grande, grande a todos los estudiantes de educación parvularia, básica y media. Chao, cariños.
1: Día del alumno hoy día, 11 de mayo.
2: No sabía que, no recordaba, seguramente lo dijimos también el año pasado, me imagino, pero no me acordaba que existía un día del alumno.
1: Es que ya tenés tu hijo más grande.
2: Mucho más grande.
1: Sí. En los colegios se han preparado así como alguna actividad, algunos, digamos, no sé.
2: ¿Qué se hacen? Gymkhana.
1: ¿Es día como de competencia? Como, o como semana de alianza, cosas así.
2: Semana de alianza. Sí, de eso me acuerdo de cuando yo era chica y de cuando los niños eran chicos. O sea, y cuando yo era chica había día del alumno, pero se celebraba como en octubre, ¿no? Como todas las fiestas juntas, día del profesor, día del alumno. Creo que hasta el día de la madre lo podíamos celebrar ahí entre medio, tengo la idea.
1: Ya, pero eso es ahora en mayo.
2: Bueno, que se celebró ayer.
1: ¿Todo esto te regalonearon?
2: Sí,
1: bueno.
2: Sí, los dos críos se portaron muy bien.
1: Qué bueno.
2: Ya son tan grandes, se hacen cargo.
1: Estupendo.
2: Ya, día del alumno, oficialmente hoy, lunes 11 de mayo de 2026.
1: Hay otro tema para el WhatsApp.
2: Exactamente, si ustedes son profesores o son apoderados y están en esta celebración del día del alumno, también nos pueden contar el WhatsApp, más 569-788-880770.
1: Me acordé de mi querido cuarto G, dice, buenas tardes, qué maravilla de generación. Vamos a...
2: Cuarto G.
1: No sé si todos pueden, los compañeros pueden decir lo mismo. Vamos a ir a la Isla Grande de Chiloé, Soledad Lorca.
3: El equipo de crimen organizado y homicidios de la Fiscalía Regional de Los Lagos inició una investigación por un homicidio ocurrido en la comuna de Castro, hecho que terminó con la vida de una mujer de 43 años y de nacionalidad chilena. De acuerdo a los antecedentes entregados por la Fiscalía, la víctima ingresó durante la madrugada al Hospital Base de Castro con una herida cortopunzante, falleciendo posteriormente producto de la gravedad de sus lesiones. El Ministerio Público instruyó diligencias investigativas a la agrupación de homicidios de la Brigada de Investigación Criminal de Castro, de la Policía de Investigaciones, junto con el Laboratorio de Criminalística, quienes trabajan en coordinación con el equipo de crimen organizado para esclarecer las circunstancias de este hecho. Así lo indicó Alejandro Fonconta, del equipo de crimen organizado y homicidios de la Fiscalía Regional.
4: Como equipo de crimen organizado y homicidio de la Fiscalía Regional de Los Lagos, nos trasladamos hasta la ciudad de Castro para adoptar un procedimiento por el delito de homicidio respecto de una mujer de 43 años y de nacionalidad chilena, quien en la madrugada ingresó con una herida cortopunzante al hospital base de esta ciudad. Como Fiscalía, instruimos el trabajo conjunto de la Agrupación de Homicidios de la Brigada de Investigación Criminal de Castro, de la Policía de Investigaciones de Chile, junto al Laboratorio de Criminalística de la Región de Los Lagos, quienes, en coordinación con ECO, han desarrollado diversas tareas investigativas destinadas al esclarecimiento de estos hechos.
3: El cuerpo de la víctima fue derivado hasta el Servicio Médico Legal para la autopsia de rigor, pericia que va a permitir establecer la causa basal del fallecimiento sin que hasta el momento haya trascendido su identidad y las circunstancias de su fallecimiento.
2: Vamos a la región de O'Higgins. Sabemos de un homicidio en un mirador de la carretera El Cobre en Machalí. Paola Moreno.
5: La Policía de Investigaciones indaga un homicidio con arma de fuego perpetrado en un mirador a la altura de kilómetro 19 de la carretera El Cobre en la comuna de Machalí. La víctima es de sexo masculino, de entre 25 y 30 años, quien estaba tendida a un costado de la carretera, cerca de un automóvil de color rojo, donde se halló dinero, un reloj y cheques, entre otras especies, además de evidencia balística. Hasta el lugar concurrió el fiscal Francisco Caballero, quien se refirió al hallazgo del cuerpo.
6: El equipo de crimen organizado y homicidios de la región de O'Higgins fue informado por funcionarios de carabineros de la tenencia de Coya, que conductores de la carretera El Cobre les reportaron que a la altura del kilómetro 19 de dicha arteria se encontraba una persona tendida a la orilla de la vía pública con un automóvil aparentemente en abandono. Constituidos los funcionarios de carabineros, se pudieron percatar que un hombre de entre 25 y 30 años se encontraba fallecido. Se dispuso la concurrencia de la Brigada de Homicidios con los peritos del Laboratorio Criminalística de la Policía de Investigaciones.
5: El cuerpo presentaba al menos un impacto de bala sin salida de proyectil, como informó el jefe de la Brigada de Homicidios, subprefecto Juan Reyes.
7: Los equipos especializados de la PDI se encuentran realizando trabajo científico-técnico del sitio de suceso, específicamente el reconocimiento externo policial del cadáver, pudiendo establecer preliminarmente que la víctima presenta una herida por arma de fuego en el tórax, la cual no tiene salida de

0: proyectiles. A la primera inspección ocular del sitio del suceso se puede establecer que efectivamente el automóvil en la ventana del costado del piloto tiene un bisel, un orificio de entrada de proyectil balístico, el cual está siendo periciado por los peritos en estos momentos para establecer la dinámica del disparo, si fue de adentro hacia afuera o de afuera hacia adentro.
1: La PDI analiza evidencias como casquillos, uñas postizas y una gargantilla allá cerca del automóvil, así como también cámaras de seguridad. Y trabajan en empadronamiento de testigos para establecer la dinámica de los hechos y si la víctima, identificada como Kevin Espinosa, estaba en compañía de una mujer al momento del asesinato.
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4: Buenos días.
5: Hola.
4: Tuve la suerte de casarme con una persona que trabajó años en teatro en el área técnica, así que somos asiduos y así lo hemos hecho con nuestras hijas. La última que vimos fue la Sociedad de los Poetas Muertos, pero ¿saben cuál es nuestro problema ahora que estamos mayorcitos? ¿Sí? Por Dios, que nos cuesta comprar entradas como piden que se compren ahora. El único lugar donde logro ir a comprar entradas, porque tienen un horario para vender de forma presencial, en el Teatro de la Universidad Católica. Debería haber más posibilidad para los adultos mayores que no nos manejamos en esto de comprar entradas por ticket, por esas cosas. La verdad que no sabemos cómo hacerlo. Muchas gracias.
5: Hay una barrera ahí digital que no se logra romper.
6: Cierto.
5: Sí, desde, habría que hacer un esfuerzo por eso, digo desde las políticas públicas, porque acuérdense lo que pasó con algunas innovaciones que se quisieron hacer, no sé, en el registro civil o en otras cosas.
6: Y que se deja un grupo importante.
5: Claro,
6: o sea, ¿no? Y que no necesariamente lo vemos.
5: Problemas, y que no necesariamente lo vemos.
6: Así es.
5: Efectivamente, no necesariamente lo vemos. Bueno,
6: por el contrario.
5: Y hay un ejemplo, mira, una cuestión que suena tan fácil como comprar una entrada en un computador, digamos.
6: Claro, y por el contrario, uno lo mira y dice, pero si es mucho más fácil así, no tengo que ir dos veces al teatro, no tengo que llegar dos horas antes, como tenía que llegar, o una hora antes al teatro, porque ya tengo las entradas en la mano, ya sé dónde me voy a sentar.
5: Pero hay gente dispuesta a ir, comprarlas con anticipación. Ahora, por boletería también se puede comprar, entiendo, en el Teatro de la Chile, algunas presentaciones del Ballet Nacional Chileno, por ejemplo.
6: En el Descafé de las Artes.
5: En el Descafé de las Artes también.
6: También.
5: Y si me apuráis, en el Teatro Oriente también. No sé en las salas como el San Ginés, como el Mori, no lo sé, pero ahí en el Descafé de las Artes sí hay posibilidad. En el Teatro Nacional también hay en Frente a la Moneda, ¿sí? ¿Cómo se llama la calle? La que sube.
6: Morandé. En el Antonio Varas. Es el Teatro Antonio Vara.
5: Claro.
6: Sí, pero hay otras salas, por ejemplo las Mori, no tienen la posibilidad de comprar.
5: ¿La boletería? Ah,
6: ahí en boletería.
5: El Ictus, ahí en Las Tarrias, Merced.
6: El Teatro Municipal sí tiene.
5: Municipal, sí.
6: Se puede comprar también en taquilla.
5: Ay, ya. Qué bonito el Municipal.
6: Lindo edificio. Sí, ya. Por dentro y por fuera.
5: Estamos hablando del Día Nacional del Teatro, el Día del Alumno también, así que si quieren hablar de eso en el WhatsApp, bienvenido. Y en una de esas, esto de Renata Ruiz, que es portada de LUN, que dice por qué decidió borrarse dos tatuajes. ¿Verdad? Dice que nunca los llevó con orgullo. Más allá de los tatuajes, en una de esas quieren contarnos qué borrarían de sus vidas a esta altura del partido.
6: Oye, nada, el tatuaje, ¿no?
5: No, pero alguna cosa, pero
6: nada.
5: Yo alguna tragedia, alguna cosa mala que no haya pasado, sí la borraría. No tiene por qué ser algo que yo haya hecho.
6: Está bien.
5: La enfermedad de mi hermano, por ejemplo, hoy día la borraría absolutamente.
6: Tiro.
5: Claro que sí. La de mi padre también.
6: Por cierto, ¿ustedes qué borrarían en sus vidas? WhatsApp Cooperativa, más 569-7888-0770. Vamos a la región de Valparaíso. Sabemos del exalcalde del puerto, Jorge Sharp, que presenta nuevos antecedentes por subvenciones ante Contraloría. Elizabeth Fuensalía nos cuenta esta historia.
7: Un nuevo capítulo suma la controversia por el informe de Contraloría en Valparaíso, luego de que el exalcalde Jorge Sharp ingresara antecedentes al organismo fiscalizador cuestionando los resultados de la auditoría. El exjefe comunal sostiene que durante el proceso no se consideró información disponible en el municipio, lo que a su juicio habría incidido directamente en las conclusiones, especialmente en relación a los montos observados por subvenciones sin rendir. Sharp afirma que la cifra cercana a los 18.000 millones de pesos no refleja el escenario real, asegurando que los datos obtenidos mediante solicitudes de transparencia sitúan el monto pendiente en alrededor de 500 millones acumulados incluso desde antes de su administración.
8: La alcaldesa Nieto y el municipio de Valparaíso tenían la obligación de entregar a la Contraloría la información que tenían en su poder. Información que era de máxima relevancia porque permitía esclarecer los hechos que fueron auditados por el ente contralor. Un solo botón de muestra. Las subvenciones pendientes de rendición no eran de 18.000 millones de pesos como se informó inicialmente, sino que un monto inferior que ascendía a los 500 millones, que incluso venían desde el año 2008, mucho antes del inicio de mi gestión. El principio de probidad administrativa exige que los funcionarios municipales deben siempre entregar toda la información que tienen en su poder. Aquí es evidente que eso no sucedió. Por eso es que la Contraloría hoy exige explicaciones al municipio respecto a sus omisiones.
7: En su presentación, el exalcalde además pidió a Contraloría evaluar la eventual apertura de un sumario apuntando a posibles omisiones en la entrega de antecedentes durante la auditoría. Desde el Consejo Municipal, en tanto, surgieron críticas al manejo del caso. El concejal Leonardo Contreras cuestionó el enfoque del debate, señalando que la situación evidencia problemas estructurales en la gestión municipal, más allá de la disputa política.
9: La verdad es que sorprende la disputa entre Jorge Char y el Frente Amplio, toda vez que siguen en la lógica de buscar responsables en vez de hacerse responsables de sus propias responsabilidades y conductas. Llama la atención que en esta discusión los únicos que han perdido son los porteños, puesto que las arcas municipales han sido afectadas gravemente por la falta de capacidad para una buena administración. Sin embargo, este último informe de la Contraloría llama la atención, puesto que pone en evidencia la impericia de la actual administración municipal para hacerse cargo de procesos que son totalmente comunes y habituales.
7: El edil también advirtió sobre eventuales deficiencias en la respuesta institucional frente a procesos administrativos y fiscalizadores, planteando la necesidad de establecer responsabilidades al interior del municipio. Por su parte, desde la administración encabezada por Camila Nieto, se ha señalado que las observaciones del informe están siendo abordadas con medidas en desarrollo para regularizar los aspectos detectados. En paralelo, la Contraloría Regional de Valparaíso sigue evaluando la documentación presentada en un proceso que podría derivar en nuevas definiciones respecto del informe y posibles responsabilidades administrativas.
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11: La Fiscalía de Valparaíso abrió una investigación por la agresión denunciada por el diputado del Partido de la Gente, Javier Olivares. Fue golpeado, empujado durante un evento particular en Olmué.
12: Le pegaron golpes de puño, patadas, incluso por la espalda, y condena eso de parte del gobierno.
11: Brian Galvez trae el informe.
13: Golpeado y empujado al suelo, esos son parte de los detalles de la agresión que denunció el diputado del PDG, Javier Olivares, durante un evento particular realizado en la comuna de Olmué. A través de una declaración pública, la Fiscalía Regional de Valparaíso entregó antecedentes del incidente ocurrido en el marco de la celebración del aniversario del Club Deportivo Montevideo. En ese contexto, el Ministerio Público confirmó la apertura de una investigación por la agresión denunciada, como explicó la fiscal de flagrancia Daniela Quevedo.
14: En dicha celebración se encontraba el parlamentario y diputado don Javier Olivares, quien mientras se encontraba bailando fue agredido por un sujeto desconocido con un golpe de puño en el rostro. Trasladan a la víctima hacia el exterior del establecimiento, lugar donde nuevamente es abordado por este sujeto desconocido, quien además estaba acompañado por otro individuo, quienes empujan a la víctima cayendo este al suelo y comienzan a agredirlo nuevamente.
13: Por su parte, el líder del Partido de la Gente, Franco Parisi, lamentó lo ocurrido y señaló que se pueden tener mil diferencias con una persona, pero la violencia no se puede permitir en ningún evento.
15: Uno puede tener mil y una diferencias con una persona. Y con Javier, ¿por qué no? Pero la violencia no se puede permitir en ningún evento. Fue atacado cobardemente pero la violencia no se puede permitir en ningún evento, aun cuando uno esté lo más alejado de alguna posición, de alguna persona.
13: En la misma línea, el diputado del Partido Socialista, Daniel Manucheri, condenó el hecho y afirmó que la violencia física contra un parlamentario no es una respuesta política.
16: Lo que le pasó al diputado Olivares es inaceptable. La violencia física en contra de un parlamentario no es respuesta nunca. Eso no cambia nada lo que opinamos, su manera de pensar y de actuar. Pero una cosa es el debate político y otra cosa muy distinta es un golpe en la cara. Espero que se identifique a los responsables y se castiguen con el máximo rigor.
13: De esta manera, el Ministerio Público instruyó el traslado de Javier Olivares y su asesor hasta un recinto asistencial para la constatación de lesiones. Además, las policías realizan diligencias y toma de declaraciones a testigos y víctimas para identificar a los responsables de esta agresión.
5: Otra cosa, hablamos de los ajustes que ha instruido el gobierno en el Estado. Hay harta duda respecto de lo de la gratuidad. El ministro Quiroga ha dicho que ahí hay gente que le comete fraude al sistema, digamos. Vamos a ver, Cristian Aburto.
17: Desde el Ejecutivo proyectan una caída de hasta un 12% en los nuevos beneficiarios de la gratuidad universitaria. Afirman que seguirán ocupando los mismos criterios que los anteriores gobiernos para otorgar el beneficio, pero se le añadió un rigor superior. Explican que esto se genera porque se detectaron alrededor de 188.000 casos de inconsistencia en las postulaciones, 43.000 más que en el proceso anterior. En específico, la irregularidad está cuando un alumno presenta documentos aludiendo a que cumplía con los requisitos, que es estar dentro del sexto decil más vulnerable del país, pero la situación no era así. El ajuste presupuestario concentró más del 60% de la rebaja al Mineduc en la educación superior, con una reducción de más de 19.000 millones de pesos en la gratuidad universitaria y casi 27.000 millones para institutos y centros de formación técnica. La subsecretaria de Educación Superior, Fernanda Valdés, indica que se estableció un modelo más robusto para la revisión del formulario único de acreditación socioeconómica, o también conocido como FUAS, y afirma que así se pueden elaborar perfiles más completos de los postulantes.
18: Establecimos un modelo más robusto para verificar la consistencia del formulario único de acreditación socioeconómica FUAS a través de una revisión integrada de antecedentes educativos, patrimoniales, territoriales, mediante un uso más intensivo de datos administrativos. Ampliamos los cruces entre distintas fuentes como registros tributarios, educativos y del registro social de hogares, lo que permite construir perfiles más completos de los postulantes. Es por ello que se detectaron 188.000 casos de inconsistencia, 43.000 más que el proceso anterior.
17: Desde el mundo político también opinaron al respecto. El diputado de la Democracia Cristiana, Héctor Barría, cree que la política de organizar los recursos de mejor manera es correcta, pero también afirma que el gobierno está en contra de la gratuidad. La diputada del Partido Comunista, Daniela Serrano, insiste en que la ministra de Educación debe presentar una propuesta para el financiamiento de la educación superior. En cambio, su par de la UDI, Sergio Bobadilla, afirma que hay muchos alumnos que estudian en la universidad y la abandonan, por lo que, en sus palabras, es correcto ir a la baja en quienes acceden a la gratuidad.
19: Parece que hay que recordarle a este gobierno que la gratuidad universitaria es una política permanente. Cuando critican constantemente la política de gratuidad universitaria, uno se hace la pregunta, ¿van a seguir con una política pública fracasada como el crédito con aval del Estado y otros créditos asociados? Entonces, si quieren hablar en materia de financiamiento de forma seria, creo que es importante decirle a la ministra de Educación que presente una propuesta.
20: La subsecretaria tiene razón. Hay muchos estudiantes que postulan a la gratuidad y que posteriormente van desertando, y por eso yo creo que las cifras que ella ha dado obedecen un poco a esa situación, y creo que es correcto de ir a la baja, porque no podemos mantener el 100% si han desertado un porcentaje importante.
17: En el programa Estado Nacional de TVN, la ministra de Educación, María Pía Arzola, afirmó que desde la cartera están estudiando la posibilidad de hacer una pausa en el traspaso de colegios para evaluar qué cambios requieren los servicios locales de educación pública, o también conocidos como el LEP, los que enfatizó que son un servicio público tratando de administrar un educativo. La ministra indicó que luego de reunirse con alrededor de 70 alcaldes y conocer sus realidades, cree que una solución única y fácil sobre este tema no existe.
0: Y el presidente Kast se prepara para su primera cuenta pública en un escenario de aprobación que ha ido a la baja, aunque hay algunas encuestas que revierten, ha subido algunos puntitos, hasta 4. Incluso, a diferencia de otras instancias, la moneda quiere mostrar avances. Desde la oposición esperan una autocrítica. Fernanda Ávila con el informe.
21: El próximo 1 de junio, el presidente José Antonio Kast realizará la cuenta pública inicial de su gobierno. Una ceremonia que usualmente está enfocada en lineamientos, promesas y prioridades de mandato, ya que se hace a aproximadamente 3 meses de asumir. Sin embargo, la moneda busca hacer algo distinto en esta ocasión, mostrando avances en los principales ejes de gobierno como seguridad, migración y crecimiento económico. El Plan de Reconstrucción Nacional también tendrá un espacio importante en el discurso del presidente. Asimismo, se espera que exista una mención al Plan Auditoría Total para reforzar la narrativa del gobierno que responsabiliza a la administración Boric por la situación económica y fiscal. ¿Qué espera el oficialismo en esta primera cuenta pública? Lo escuchamos en la voz del diputado republicano Agustín Romero y de la senadora y presidenta de Renovación Nacional, Andrea Valladares.
22: Naturalmente que los chilenos están esperando que el gobierno se refiera a los temas que le importan a ellos, en el sentido de la seguridad, la economía, la inmigración ilegal, los temas de salud, educación. Solamente basta ver el ejemplo de Mucuycuy, cuando fue la ministra Iquiasich, salió a balazo, y cuando va el gobierno actual sale con detenido. O sea, eso ya demuestra que hay un cambio en la forma que tiene el gobierno de relacionarse con los delincuentes.
23: Hemos tenido en estos primeros 2 meses puntos fijos claros. La seguridad es una prioridad del gobierno y hemos visto cómo en esta semana se ha logrado una buena coordinación. Tenemos operativos como el de Temucuicuy, que creo que son muy importantes. También las expulsiones del 11 de marzo hasta esta fecha, comparado con este mismo periodo en el año 2022. Son 100 expulsiones más.
21: Un desafío que ya se prevé difícil, considerando los últimos resultados de las encuestas, con una aprobación en caída al gobierno que, según Criteria, solo llega al 36%. A esto se le suma la inflación de abril de 1,3%, los errores comunicacionales como el concepto de Estado en quiebra, la incertidumbre frente a recortes sociales por los oficios enviados desde Hacienda y las dificultades en cuanto a seguridad, con altas cifras de homicidios, secuestros y las críticas desde el Parlamento y el mundo municipal por una supuesta agenda vacía en la materia. Desde la oposición, el senador de la Democracia Cristiana, Iván Flores, espera que exista una autocrítica por parte del presidente, mientras que el diputado comunista Boris Barrera duda que tengan grandes resultados positivos para entregar.
24: Yo solo espero que el presidente Kast sea honesto en su cuenta pública y reconozca la cadena de errores, uno tras otro, que han cometido sus ministros, el incumplimiento de algunas promesas de campaña, de cosas que no iba a hacer y ahora que dice que va a hacer, que dé una explicación clara de las medidas que se han tomado, que hasta el momento creo que no ha habido nada bueno.
25: Lo que prometió en un principio, o que fueron los ejes principales de su campaña, no se han cumplido. Las primeras expulsiones eran expulsiones que se venían trabajando desde antes de su gobierno. La seguridad, que era el principal eje, creo que ha sido la parte más débil, con una ministra con pocas capacidades para enfrentar su ministerio.
21: El Ejecutivo también evalúa realizar una actividad similar, pero de índole ciudadana en alguna región. Posterior a la cuenta pública presidencial, se desarrollarán las cuentas sectoriales, además de un despliegue territorial para amplificar el mensaje del gobierno.
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11: Mañana comienza la discusión en particular de la mega reforma del gobierno en la Comisión de Hacienda de la Cámara. Hay polémica por el tsunami de indicaciones anunciado desde la izquierda.
5: Presidente Kast y Franco Parisi condenan la agresión sufrida por el diputado del Partido de la Gente, Javier Olivares. Ocurrió en Olmué. Recibió patadas y golpes de puño.
11: A 2 meses de su llegada a La Moneda y en medio del ruido con el segundo piso, el mandatario agenda cita con el Partido Republicano. Esta noche y con todas las fuerzas del oficialismo, mañana en Cerro Castillo.
5: Huyeron de una fiscalización y terminaron chocando en Quinta Normal. Hay 2 detenidos. En Colina, un carabinero de Franco valió a 2 delincuentes en medio de un portonazo.
11: Ministra Arzola confirma que evalúa dejar en pausa la implementación de los servicios locales de educación, los SLEP, en algunos municipios.
5: En el exterior, tenso desembarco. El crucero afectado por ANTA, Francia, confirma un caso positivo entre sus repatriados. Aún no hay acuerdo en el Golfo Pérsico y Trump evalúa suspender el impuesto a los combustibles.
11: Y en el fútbol, Barcelona celebra una nueva liga en la cara de un Real Madrid en crisis. La U perdió, la Católica empató, comprometiendo sus opciones en la Copa de la Liga.
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11: Mesa de reporteros y reporteras, la primera de la mañana que instalamos en una ciudad de Santiago que a esta hora
0: Está con... Estoy tratando de mirar el cielo, no está tan clarito todavía.
5: Pero se ve así, saliendo el sol.
0: ¿Sí?
5: O sea, al menos iluminando un poquito.
0: Estamos esperando una temperatura que puede llegar hasta los 27 grados durante esta jornada aquí en la capital. Claro que las temperaturas mínimas tienden a ser un poquito más bajas, así es que hay que salir abrigados. Y baja la temperatura rapidito también en la tarde-noche, así es que ojo con eso.
5: De verdad.
0: Vamos a estar hablando en unos minutos del anuncio del fiscal nacional de una segunda etapa de estos equipos eco para realizar ahora delitos cometidos por menores de edad. Vamos a estar también en contacto con España, donde ayer se realizó ya esta acción de bajar a los pasajeros y a los tripulantes del barco, del crucero, que llevaba a personas que fallecieron por ANTA.
5: Sí, desembarco ahí en Tenerife. Tenso, dice la prensa española. Hablamos de política, hablamos también de la frase del otro día del presidente Kast respecto de la investigación en Chile. Esto se prestó para una serie de columnas del fin de semana. Hablamos del deporte también con Ernesto Contreras y con ustedes en el WhatsApp. A ver.
8: Verónica Rodrigo, buenos días.
0: Hola.
8: Ramón, por acá en mi trabajo tenemos un amanecer bastante fresquito. Esa que me impactó al leerla fue la agresión que sufrió el ambientalista allá en Punta Arenas. Qué terrible, decir a un diputado que, entre paréntesis, tampoco no justifico ninguna situación, pero a veces, lamentablemente, ellos mismos instan quizás a la violencia, pero este ambientalista lo dejaron bastante mal herido, así que también a preocuparse de eso. Gracias, buen día.
0: El problema tiende a estar en el pero, como dices tú, Rodrigo, ¿no? Si la, la denuncia, la molestia, el enojo, el no a la violencia tiene que ser en todos los casos, pues sin el pero de por medio. Esto, lo que él contaba de un ataque contra un ambientalista ahí en Magallanes, se corresponde a la situación de un joven, de un hombre que se llama Cristóbal Sepúlveda, de No Más Zonas de Sacrificio, que fue brutalmente atacado, dice el diario El Ciudadano, por tres personas en Punta Arenas. Sufrió una fractura de cráneo y del maxilar. Grabado el hecho, la fiscalía ya está investigando. La organización exige justicia. Sepúlveda ya había sufrido ataques previos por su labor ambiental, es lo que dice El Ciudadano, donde estoy mirando la información a esta hora.
5: Estamos en el WhatsApp más 569-78-880770, esperándolos esta mañana. Y en las calles de Santiago, a la vuelta.
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19: Vamos a las calles de Santiago, tomamos un nuevo contacto con Felipe Cofré para revisar ahora en detalle la información policial. Felipe, te escuchamos.
20: Sí, Vero, nosotros contábamos más temprano acerca de esta persecución policial que empieza cerca de las 5 de la mañana y parte en Avenida San Pablo, esto es en la comuna de Quinta Normal, esto luego de que los ocupantes de un vehículo Kia Morning escaparan de carabineros luego del intento de una fiscalización. Ahí se inicia este seguimiento controlado que termina con estos sujetos huyendo por calle Costanera Sur en dirección hacia el poniente contra el sentido del tránsito. Es en ese contexto en que chocan primero a un camión tres cuartos con cuatro ocupantes en su interior y luego un poste del alumbrado público. Ahí detienen la marcha, intentan huir a pie y son detenidos por carabineros. Son dos personas de los tres ocupantes de este vehículo que fueron detenidos, que más tarde se comprobó que estaba participando de robos en el sector centro de Santiago y que además al interior de este vehículo portaban envoltorios conteniendo cocaína. Es por eso que son detenidos además por infracción a la ley 20.000. Habló carabineros hace pocos minutos, escuchamos la voz del teniente Patricio Andrade, oficial de ronda de la prefectura de Santiago Central.
21: Carabineros divisa el vehículo y al intentar fiscalizarlo se dan a la fuga del lugar evitando el control policial. Ya se inicia un seguimiento controlado por parte de carabineros realizado por diferentes arterias. Se continúa por Avenida Balmaceda en contra del sentido del tránsito y el vehículo sospechoso colisiona de frente contra una camioneta, camión tres cuartos, donde circulaban cuatro personas. Al momento no hay ningún lesionado y se logra la detención de dos de los tres individuos.
20: Claro, esta es la calzada que va hacia el oriente por Avenida Costanera Sur. El tránsito se encuentra a esta hora suspendido porque se encuentra la grúa retirando estos dos vehículos siniestrados. Se espera que dentro de pocos vuelva a habilitarse el tránsito vehicular a esta hora. De igual forma hay poco flujo por parte de los vehículos que circulan a esta hora. Cambiamos de tema, nos vamos a la comuna de Colina, donde anoche un funcionario de carabineros que llegaba a su casa fue abordado por un grupo de delincuentes que con el método de la encerrona intentaron quitarle su auto. Este funcionario policial circulaba junto a su familia al interior de su auto y en ese momento utiliza su armamento particular para repeler este asalto. Logra hacerlo, estos sujetos huyen y posteriormente a distintos centros asistenciales llegan dos personas heridas de bala que luego se comprobó habrían participado de este intento de robo a este funcionario policial. Vamos a escuchar también la voz de carabineros, habló el capitán Nelson Mayra.
22: La víctima, funcionario de carabineros, hace uso de su armamento particular, debidamente inscrito, y estos sujetos huyen, no logrando sustraer el vehículo. Posteriormente, unos minutos después, tenemos la información de que uno de los sujetos llega a un centro asistencial con una herida de carácter grave, sin riesgo vital, y un segundo sujeto que llega a otro hospital con una herida también de carácter grave, también sin fuera de riesgo vital, ambos detenidos.
20: Y otro hecho que ocurre durante esta madrugada es en la comuna de Providencia, en donde el conductor de una aplicación de transporte de 35 años fue apuñalado por un grupo de delincuentes que le robaron su vehículo. Posteriormente este auto fue encontrado o fue dejado abandonado en la comuna de Maipú, en el sector de La Farfana. Ahí iban huyendo personal de carabineros. Se logró detener a tres personas, a tres delincuentes, todos menores de edad, dos de 16 años y uno de 14 años, todos chilenos con antecedentes policiales. Afortunadamente, este conductor de esta aplicación de transporte recibió una herida que no reviste corte el riesgo para su vida, pero sí es una puñalada en el tórax que realizan estos delincuentes. Un hecho muy similar ocurrió durante el fin de semana en la comuna de Puente Alto, en donde también el conductor de una aplicación de transporte fue asesinado por parte de delincuentes.
19: Y todo lo seguimos siempre contigo en las calles de la capital, Felipe Cofré. Gracias, que tengas buen día.
20: Buen día.
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28: Hola, queridos amigos de la red cooperativa.
5: Hola.
28: Desde Puerto Montt. Y en este día del teatro quiero destacar una fiesta del teatro que tenemos acá en Puerto Montt, temporales teatrales, por ahí por julio, casi un mes de teatro en la sala Diego Rivera y otras más. Es una fiesta, siempre la sala llena, con muchas obras de gran calidad. Así que ahí tenemos una gran fiesta que me gustaría destacar. Que tengan un lindo día. Un abrazo.
19: Bueno. Toca además, ¿no? Temporales, en pleno julio.
5: Sí, en la zona de los lagos. Claro. Día Nacional del Teatro, cada 11 de mayo, todo por la conmemoración del natalicio de Andrés Pérez Araya, el hombre del gran circo teatro, el creador, entre otros, de la Negra Esther. Por eso estamos hablando hoy del Día Nacional del Teatro. Así que participen, que estamos en el WhatsApp.
19: Y sepamos del fiscal nacional que anunció una segunda etapa de ECO para realizar el seguimiento ahora de delitos cometidos por menores de edad. La ministra Steiner está citada, digo, al Congreso para que explique la gestión que ha tenido en su cartera en los primeros 2 meses del gobierno.
5: Mucha crítica, con harto flanco más bien personal abierto. Hoy día tiene una actividad temprano con las policías en La Moneda, un operativo conjunto, vamos a ver, que se expone allí por parte del Ejecutivo, cuando hay harta crítica respecto de la aparente falta, ¿no?, de un plan más contundente, considerando lo que se hizo o lo que se prometió en la campaña, cuando el gobierno cumple 2 meses hoy día.
19: De hecho, los alcaldes de distintos sectores están llamando al gobierno a dar a conocer sus planes en materia de seguridad. Paula Liño.
0: En medio de la polémica por la falta de un proyecto presentado por el gobierno en materia de seguridad, el fiscal nacional Ángel Valencia confirmó que la fiscalía plantea implementar un programa piloto durante el segundo semestre de este año, inspirado en el equipo contra el crimen organizado y homicidios, ECO. En entrevista con Estado Nacional de TVN, Valencia afirmó que este proyecto tiene como objetivo fiscalizar constantemente a los adolescentes que cometen una gran cantidad de delitos. Además, compartió que ha tenido diversas reuniones con el ministro de Justicia, Fernando Rabat, particularmente sobre la reforma al sistema penitenciario, pero que ha tenido menos posibilidades de trabajar con la titular de seguridad, Trinidad Steinert, algo que atribuyó a la agenda de la ministra. La gestión de la jefa de la cartera de seguridad ha estado en el centro de las discusiones. Por esto, la Comisión de Seguridad Pública la citó para una sesión durante la tarde de este lunes. Bajo ese contexto, el diputado independiente de la bancada del Partido Comunista, Bernardo Salinas, planteó una eventual acusación constitucional en contra de la ministra por su posible exceso de facultades al recomendar la salida de la subdirectora de inteligencia de la PDI.
3: La ministra se ha negado sistemáticamente a asistir a la Comisión de Seguridad Pública, no ha dado cuenta de aquellas materias que son esenciales y sensibles para el país. No tenemos ningún conocimiento de cuál es el plan estratégico de seguridad pública que tiene el gobierno, sobre todo que ha aumentado un 36% los homicidios en Chile. Por otro lado, habló de sacar los recursos del ministerio, se desdijo, sin embargo, mencionaron de que Calle Sin Violencia no tiene recursos, sabiendo que un programa es tremendamente importante y tuvo un tremendo impacto. Y por último, tenemos que ver después de esta sesión si amerita tener una acusación constitucional. Eso se tendrá que mirar en su mérito, con todo el elementos sobre la mesa, para que efectivamente nadie entienda que esto es un punto político, sino que es una necesidad del país, sobre todo en materia de seguridad pública, que es el tema más sensible que la ciudadanía hoy día percibe.
0: En el mundo municipal también está presente la preocupación por la agenda de seguridad. La alcaldesa de Quilicura, Paulina Bobadilla, recordó una de las propuestas de campaña del presidente José Antonio Kast, que prometía devolverle la seguridad a los chilenos. Frente a la ausencia de un anuncio concreto por parte del gobierno, Bobadilla le pidió al Ejecutivo que cumplan sus promesas.
8: El 19 de mayo del 2025 presentó el plan Implacable, una propuesta integral para enfrentar el crimen organizado. Hoy día, cuando vemos que ya son gobierno y no hay un plan concreto, por supuesto que nos llama profundamente la atención, porque sus promesas eran solo palabras al viento. Hacemos un llamado al gobierno de José Antonio Kast que cumpla con sus promesas.
0: Por otro lado, el alcalde de Independencia, Agustín Iglesias, afirmó que espera poder tener información sobre el plan de seguridad del gobierno lo antes posible, agregando que espera que el programa que se esté desarrollando sea robusto.
10: Es evidente que aún no está claro cuál es el plan de seguridad del gobierno y esperamos conocerlo lo antes posible, sobre todo los municipios, queremos tener antecedentes, tenemos información para poder colaborar. Igual cabe decir que en los gobiernos anteriores los planes se demoraron en llegar. Se demoraron en llegar porque necesitan ser robustos, bien pensados, bien diseñados, para que no sean malos planes como fue, por ejemplo, el Calle Sin Violencia 1.0. De todas maneras, un gobierno de emergencia debiéramos esperar que las próximas semanas tengamos un plan robusto y así poder entender y dar tranquilidad a los vecinos de nuestras comunas que quieren ver mejoras en seguridad.
0: Este lunes, alrededor de las 8 de la mañana, también se llevará a cabo un comité de seguridad en el Palacio de la Moneda, donde la ministra Steinert y autoridades de Carabineros y la PDI entregarán detalles sobre un operativo conjunto de ambas policías en las 7 regiones del país.
5: Lo que decíamos, ¿no? Una intensa agenda la de hoy de Steinert, que va a tener que ir al Congreso también, está citada por los parlamentarios allí, y tiene en medio esto de la moneda y después una pauta con, una pauta de prensa, una actividad con la ministra Chumalí, que es una de las mejores evaluadas del gabinete, y ella que es una de las peores evaluadas del gabinete según las últimas encuestas, lo vamos a mirar.
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19: Y en el diario de Cooperativa, a esta hora tomamos contacto con España. Queremos saber de este operativo que la prensa hispana ha calificado de sin precedentes para poner fin a la crisis del crucero con el brote de antivirus que llegó hasta la zona de Tenerife y en Islas Canarias. Estamos con Carola Espinosa ahí en contacto. ¿Cómo estás, Carola? Muy buenos días.
1: Hola, muy buenos días. Hola. Bueno, sí, efectivamente, la operación coordinada por la Organización Mundial de la Salud y la Unión Europea y que involucró a los 23 países con nacionalidades a bordo permitió desbloquear, bueno, este limbo en el que estaban más de 140 personas entre pasajeros y tripulación dentro de este crucero fondeado frente a las costas de Cabo Verde, pero que recordemos, Cabo Verde se reconoció incapaz de afrontar de forma segura la operación que finalmente comenzó en el puerto de Granadilla de Abona en Canarias a primera hora de ayer y que está finalizando a lo largo de hoy. Bueno, el barco fondeó en el puerto canario sobre las 5:30 de la mañana y fue un éxito, según la ministra de Salud, Mónica García, a pesar, dijo, de las adversidades, y adversidades que hay que contarlas. El presidente de la Comunidad Autónoma de Canarias se negaba profundamente y rotundamente a que el crucero encallara ahí, pero finalmente, bueno, se hizo prevalecer el criterio estatal. Un equipo de sanidad exterior accedió al crucero para realizar las pruebas epidemiológicas y asegurar que el pasaje estaba asintomático y se comenzó a desembarcar a través de una lancha auxiliar de la Guardia Civil y por tandas a todos los pasajeros. Los primeros en desembarcar fueron los españoles, lo hicieron en dos tandas de 8 y 6 personas con equipos de protección y mascarillas, y desde el puerto de la Granadilla fueron trasladados en un autobús de la Unidad Militar de Emergencias hasta el aeropuerto de Tenerife y de ahí hasta el aeropuerto militar de Torrejón de Ardoz en Madrid, donde fueron derivados a su vez por el Hospital Central de Defensa Gómez Ulla, donde se realizó las primeras pruebas. Así lo explicaba el protocolo, el responsable de prevención de este hospital militar Gómez Ulla en Madrid, José García.
11: Comentaros que tranquilidad, todo está previsto, todo están activados todos los protocolos, se ha cerrado ya la zona por la que van a acceder las personas sanas y de ahí subirán a la planta perfectamente sin tener ningún contacto con ninguna persona familiar o visita. Hay que tener Gómez Ulla, se accederá a un circuito cerrado que se ha cerrado para ellos, subirán hacia la planta y será un primer control inicial por parte de preventiva en el que incluirá pues toda la serie de pruebas que tengan que analizar para establecer un nivel inicial de cara a su tratamiento y su observación. Efectivamente, hay habilitado un ascensor exclusivo para ellos y en el momento que alguno de los pacientes, persona sana mejor dicho, fuera cualquier síntoma susceptible o incluso cualquier analítica o PCR o cualquier cosa fuera susceptible de que es portador, directamente se subiría por ese ascensor privado hasta la planta 22, que sería la unidad de alto aislamiento del agua.
5: Un tremendo operativo sanitario, también de seguridad, hemos dicho desde temprano, recogiendo básicamente la prensa española, Carola, y se habla de esta tensión política, ¿no?, que ha generado todo esto entre el gobierno de Sánchez y las autoridades de la isla, cuando ya hay algunos gobiernos que han confirmado positivos, digamos, al antivirus entre la gente que ha sido repatriada, Francia, por ejemplo.
1: Sí, efectivamente, y tras los españoles, el resto de nacionalidades fueron abandonando el Ondius a medida que los aviones de sus respectivos países estaban listos en el aeropuerto para ser repartidos. Ya partieron los ciudadanos franceses, efectivamente, que han dado positivo uno de ellos, y los canadienses, luego lo hicieron los Países Bajos, que trasladó a sus conciudadanos, y una decena de nacionalidades de cuyos países no pudieron habilitar los transportes. También volaron los de Reino Unido, Turquía, Irlanda y Estados Unidos. Bueno, en total, la jornada de ayer se evacuaron a 94 personas y hoy está previsto en un vuelo un avión australiano, el que implicaba un recorrido mucho más largo, con 6 ciudadanos australianos y otro de Países Bajos, en el que previsiblemente saldrán 16 personas. Así que pese a las tensiones, hasta el momento está siendo un operativo bastante de éxito y que está venciendo de alguna manera todos esos temores que evocaban, por supuesto, no solamente al COVID, sino que también al periodo anterior del ébola en el verano del 2018.
19: Oye, Carola, y todo esto ha sido no solo con mascarillas, sino con trajes especiales medio espaciales, así como los veíamos en la época del COVID,
1: sí,
19: ¿no?
1: Sí, bueno, los EPI, que realmente desde la época del COVID se han normalizado en bastantes recintos hospitalarios, es decir, no hace falta que salte el pánico con una epidemia de esta naturaleza como para que los servicios médicos, por lo menos en la Comunidad de Madrid, es bastante frecuente. Ya dejó de ser un panorama galáctico, ¿no? Sí. Si me permites la palabra, como nos causaba tanta extrañeza al principio y tanto así impacto, es, ¿no? Al principio del COVID.
12: Lo que pasa es que se ha normalizado. Llama la atención, sí, perdón, eso, sí, Carola, en particular, porque cuando aquí hay casos de ANTA, normalmente vemos a la gente de salud tratándolos solo con mascarilla. No hay todo este movimiento que se ha producido en España frente a estas personas que podrían estar infectadas por este virus.
1: Sí, bueno, aparte del proceso de naturalización y normalización del traje EPI, hay que señalar también que, bueno, está en pugna la crisis política, ¿no? Entre un gobierno que se niega rotundamente, de hecho se filtró un mensaje de SMS, de WhatsApp, del presidente de la Comunidad Canaria a la ministra de Sanidad, que decía que tenía miedo de que las ratas
12: nadaran
1: efectivamente hasta la orilla, ¿no? Entonces, bueno, para que veáis un poco el nivel que hay como de preocupación absoluta y, bueno, en algunos casos no muy justificada científicamente, ¿no? Pero también hay que señalar que este fantasma del COVID, al ser España después de Italia, recordemos hace 5 años el país que rápidamente se propagó la epidemia, bueno, pues salta a la vista que estos trajes EPI van a tener que seguir utilizándose porque también comunican algo, ¿no? Es decir, sí, claro, que no sea sobreestimado la gravedad de la pandemia y por otro lado que no sea sobreestimado también las medidas. Estamos hablando de 90 personas que se han movilizado en el Hospital de Madrid para cuidar a 14 personas. Entonces, pues bueno, en ese sentido es una demostración de fuerzas también. Sí,
12: ¿esas 14 personas van a quedar en cuarentena en el hospital?
1: Sí, van a quedar en cuarentena y todas, ninguna se ha resistido, ¿no? Eso ha sido muy importante que por todos los medios se ha comunicado y también se ha exaltado ese ejercicio de voluntariedad y también de solidaridad de los pasajeros que todos han entendido. No ha habido ningún paciente resistente, ningún pasajero que se haya opuesto a esta medida. Todos se han venido aquí y están siendo tratados estupendamente. Además, se les pidió incluso que no se transportara el equipaje con ellos, sino que se les pidió que llevaran prácticamente un neceser con cada uno de ellos y aún así ninguno opuso resistencia. Con lo cual, bueno, el ejercicio de solidaridad también es máximo.
12: Por supuesto. Entiendo de lo que había leído hasta fines de la semana pasada, Carola, que había particular preocupación por los tripulantes que eran de origen filipino, que no se había tenido respuesta de Filipinas de si se iba a enviar un avión en particular, y era el grupo más grande, entiendo, más de 30 personas.
1: Sí, en los casos en que los países no se han manifestado abiertamente o no han asumido abiertamente el coste, lo que ha pasado es que la Unión Europea ha asumido esos costes y entonces va a asumir, si no el 50%, el 100% de todo lo que significa el desplazamiento hasta esa tripulación. Sobre todo porque la tripulación filipina o de origen del sudeste asiático incluso es una tripulación que es normal para las costas del Atlántico español, ¿no? Aquí pasan, es un sitio de cruceros, es un punto de crucero y por lo tanto, bueno, ahí está también frecuencia de comunicaciones y España está siendo intermediario ante la Unión Europea, pero económicamente es la Unión Europea la que está asumiendo estos costes.
5: Claro, todo, además acuérdense que intervino aquí la Organización Mundial de la Salud solicitando a diversos países y finalmente el gobierno de Sánchez el que recoge ese guante, digamos, de dar esta suerte de ayuda humanitaria finalmente de lo que estaba ocurriendo y destrabar un conflicto que podía ser mayor, que pues, se podría haber transformado en una tragedia ahí arriba del crucero en el Atlántico. Te iba a preguntar por la actividad turística de Canarias, Carola. Yo entiendo que es un lugar que es muy visitado, ¿no? En particular Tenerife.
1: Absolutamente. Bueno, Canarias es como decía don Francisco, la eterna primavera, ¿no? Como Antofagasta, como Arica. Tienes que pensar que todo el año va a tener un flujo turístico.
5: Exacto, claro.
1: Y son 7 islas, con lo cual, bueno, hay una manera también de decir que son grandes las islas, no son islas pequeñas, salvo la Gomera y el Hierro, que son más pequeñas, pero aún así permiten un turismo que todavía sigue siendo masivo. Aunque hay una resistencia turística, recordemos las imágenes del año pasado, no solamente en las islas, sino que en Barcelona o en sitios completamente donde el turismo había dañado, ¿no? Según los la gente que protestaba, todo el comercio local y toda la habitabilidad de muchos barrios que usualmente eran residenciales. Pero en este caso, Canarias, yo diría que recibe constantemente un flujo turístico. Es verdad que desde la península el mayor flujo es los meses de julio y agosto, porque porque coincide con unas vacaciones que en España, por ejemplo, son bastante inelásticas, ¿no? O sea, es como nuestro enero y febrero, y fundamentalmente en febrero, que sería el agosto de aquí, todo el mundo sale de vacaciones y recibe este flujo. Pero también hay que señalar que hay una población que no es flotante, sino que ya es permanente, de origen extranjero, que son ciudadanos ingleses y alemanes, que se han venido a jubilar, una jubilación de oro, que quieren sol y playa, y también que se ha visto incrementada en este último tiempo por los nómades laborales, donde España ya reconoce esa categoría y entrega una acreditación, ¿no? Una visa, sí, una especie de visado para las personas que teletrabajan y que han elegido España, que es el destino turístico porque hay más sol que en el resto de Europa, ya directamente para vivir y trabajar online. Y entonces esto ha significado una transformación.

0: Chao, muy buenos días.
1: Buen día.
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3: La empresa china DeepSeek presentó su nuevo modelo de inteligencia artificial V4, con el cual busca competir con OpenAI, Google y Anthropic, los líderes del mercado. Según la propia compañía, el modelo alcanza un rendimiento comparable o superior en tareas de conocimiento, programación y razonamiento, apoyado en una arquitectura más eficiente y una enorme capacidad de contexto de hasta 1 millón de tokens. Ahora, más allá del rendimiento, el lanzamiento refleja un cambio estratégico en la carrera por la IA. DeepSeek apuesta por modelos más baratos, abiertos y optimizados para hardware chino, reduciendo la dependencia de tecnología norteamericana. DeepSeek ya revolucionó el mercado, ahora intenta volver a hacerlo.
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6: Y a esta hora en el diario de Cooperativa, el contacto es con Emilia Aguilar, editora de cooperativaciencia.cl. Queremos hablar de la reacción que ha producido en el mundo científico y académico las declaraciones del presidente Kast la semana pasada, esto de que 500 millones de pesos costaba una investigación que terminaba convertida en un libro muy bonito, con muy bonito empaste, pero que no generaba ni un solo empleo. Emilia Aguilar, ¿qué están diciendo todavía en la comunidad científica sobre este tema? Buenos días.
7: Buenos días, Verónica, Rodrigo. Hola. Efectivamente, las declaraciones del presidente José Antonio Kast generaron críticas desde el mundo científico y académico. Los investigadores e investigadoras destacaron, por cierto, el valor de la ciencia que se hace en Chile, pese al bajo financiamiento, que es una controversia que también reflota este que ha sido un tema históricamente sensible en esta área, como es la brecha presupuestaria que enfrenta el país en ciencia y tecnología. Hay que recordar que Chile invierte apenas un 0,4% de su PIB en investigación y desarrollo, una cifra baja en relación al 2,7% que promedian los países de la OCDE, mientras que países desarrollados como Estados Unidos y Japón invierten más del 3% en investigación y desarrollo. Pero más allá de las críticas que han generado las declaraciones, hay hechos objetivos que revelan el impacto que han tenido las investigaciones científicas en Chile, y en Cooperativa Ciencia elegimos tres por su nivel de relevancia. Quiero repasar algunas, ¿no? Voy a partir por un caso icónico de impacto mundial, que es que en 1986 el bioquímico y premio nacional 2002 Pablo Valenzuela, trabajando en la Universidad de California, desarrolló la vacuna contra la hepatitis B. En realidad, en ese momento obtuvo la aprobación por la FDA luego de un trabajo de años de investigación y desarrollo. Valenzuela logró crear una vacuna contra la hepatitis B usando levaduras modificadas en laboratorio, sin necesidad de usar sangre de personas infectadas como se hacía hasta entonces, haciendo el proceso muchísimo más seguro. Y esa vacuna, elaborada mediante este proceso, hoy se administra de forma rutinaria a los recién nacidos en muchos países y se le atribuye una importante reducción de las infecciones por hepatitis B y de la incidencia además de cáncer de hígado en el mundo.
6: ¿De qué año estamos hablando, Emilia? Perdona.
7: 1986.
5: Sí. Pablo Valenzuela, padre de Francisca Valenzuela.
7: Francisca Valenzuela, tal cual. Okay. Y hay otro hecho que es más reciente, pero que tomó 3 décadas de investigación. Y me refiero a la científica chilena Apolinaria García, bioquímica, académica de la Universidad de Concepción, quien desarrolló el primer probiótico para la prevención del cáncer gástrico. Esto tras años de investigación, García se enfocó en Helicobacter pylori, que es una bacteria que muchos conocemos, que afecta a gran parte de la población chilena y mundial. Y ella, consciente del problema que hay con la resistencia a los antibióticos utilizados para tratar esta y otras infecciones, decidió buscar una alternativa innovadora basada en la prevención. Dijo, ¿por qué no, en vez de tratar al organismo, vamos por la prevención, ¿no?
6: Claro.
7: Y fue así como surgió la idea de desarrollar un probiótico capaz de inhibir la Helicobacter pylori, una solución natural y efectiva que luego de rigurosos estudios clínicos demostró una efectividad del 93% en la prevención de la bacteria. Y este probiótico, hoy comercializado bajo el nombre de Noob Pylori Off, se ha convertido en un referente en Chile y el extranjero para la prevención del cáncer gástrico. Y para cerrar, un caso además súper contingente del que ustedes hablaban recién, ¿no? Ha generado mucha preocupación en el mundo el brote de antivirus en este crucero holandés, particularmente porque la cepa detectada es Andes, que es la única variante conocida capaz de transmitirse de persona a persona.
6: Claro, algo que también sabemos ahí arriba del crucero.
7: Exactamente. Que es algo que también sabemos gracias a la investigación científica. Uh-huh. Y se llama Andes porque efectivamente se encuentra entre Chile y Argentina, y por lo tanto de eso en el país sabemos muchísimo. Tanto así que la microbióloga María Inés Barría avanzó con años de investigación en la elaboración de una vacuna terapéutica contra esta cepa, que ha mostrado resultados prometedores, pero el proyecto no ha logrado avanzar debido a la falta de financiamiento. Y también la doctora Nicole Tischler y el doctor Alejandro Rojas, destacados investigadores de la Fundación Ciencia y Vida y de la Universidad Austral de Chile, respectivamente, lideran un proyecto para desarrollar una terapia basada en nanoanticuerpos contra este virus. El equipo ha avanzado un 90% en el desarrollo de una terapia inyectable de emergencia que combina dos mecanismos: la neutralización directa del virus y la activación del sistema inmune del paciente. De hecho, la doctora Tischler, con sus años de investigación y conocimiento acumulado sobre este virus, hoy presta apoyo a los expertos de la Organización Mundial de la Salud que están analizando el brote de antivirus en el crucero. Ahora, esto es solo una pincelada, estoy dejando fuera el desarrollo de una vacuna contra el virus sincicial en la que trabaja el doctor Alexis Calegis, o los recientes prometedores resultados de la vacuna chilena contra el melanoma, que es una investigación que lidera el exministro de Ciencia, Flavio Salazar.
6: Cáncer de piel.
7: Los aportes revolucionarios y de impacto global que hicieron las ideas de Humberto Maturana y Francisco Varela, y tanto más. Así que muchas otras investigaciones que de seguro están empastadas en preciosos libros en bibliotecas, pero además están generando tremendo conocimiento y aporte a la sociedad, las pueden encontrar, por supuesto, en cooperativaciencia.cl.
5: Había una columna el fin de semana, no solo la de Peña, que era muy buena respecto de cómo saber antes, ¿sí?, lo que va a funcionar y lo que no, digamos, sino que la del Pablo Ortúzar, que decía, hay una idea que puede ser razonable: hacer un seguimiento a los recursos, ver en qué se está gastando y cuál es el resultado, ¿sí?, de ese gasto. Pero cuando va acompañada de una mala frase, decíamos el otro día, o desafortunada, como dijo el Mercurio el fin de semana, con un ejemplo que además toca una tecla, decíamos el otro día, de este prejuicio habitual de cierto sector de la derecha con el intelectualismo, la intelectualidad en algunas universidades, como que se ensucia el debate, que ya había planteado de alguna manera la ministra Lincolao, ¿no?, cuando dijo que ella iba a poner su ficha, ¿sí?, en transformar conocimiento en valor económico, lo que tampoco convence mucho a mucha gente, nos decía el otro día el profesor Baeza Yate, pero que hablaba de cierto realismo, digamos, y que él decía, hay prioridades. No por nada no se ha logrado dar con la promesa de elevar el presupuesto en ciencia al 1% que han tenido varios gobiernos. Digamos.
6: Y seguimos pegados en el 0,4 desde hace un rato. Las sociedades científicas publicaron también una carta abierta este fin de semana en los distintos medios de comunicación, ciencia, conocimiento y medio ambiente, bienes que Chile no puede sacrificar, y ahí acusan una comprensión reduccionista del conocimiento a partir de esta cuestionada frase del presidente Kast. Emilia, como siempre, gracias por acompañarnos cada lunes aquí en el Diario de Cooperativa.
7: Gracias a ustedes, que tengan buen día.
6: Buen día.
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5: Oiga, las universidades como final de cumbia, Ernesto Contreras, ahí nomás. ¿Qué tal? Buen día.
11: Hola, Rodri, ¿qué tal? Verónica,
6: hola,
11: ¿cómo
6: Ernesto,
11: están?
6: Hola, buenos días.
11: Hola, ¿cómo estás? Y tal como lo dice Rodrigo, muy bien, gracias, que sea una buena semana.
5: Igual.
11: Tanto la U como la Católica ayer se enredaron en la Copa de la Liga y quedaron virtualmente eliminadas de las semifinales, a contrapartida de Colo-Colo, que está a un triunfo de avanzar a dicha instancia gracias a su triunfo 3-1 ante Concepción del sábado y el empate ayer de Coquimbo Unido con Huachipato. O sea, este miércoles se pone al día Colo-Colo con Coquimbo por la Copa de la Liga, miércoles a las 20 horas en la cuarta región, y ahí si Colo-Colo le gana a Coquimbo, se va a meter en semifinales. No hay nada más que hacer, así que ahí Colo-Colo está con una opción de seguir como líder en el campeonato nacional, donde es puntero, y ahora clasificar este miércoles a las semifinales de la Copa de la Liga. Algo que todo indica, Vero, Rodrigo, no va a pasar ni con la U ni con la Católica. Esto porque ambos equipos se enredaron. Primero partamos por la U, que cae en su visita a la Calera por 1-0, un muy mal partido de la U, que venía de ganar a la Católica, de ganar 5-0 a la Serena por este torneo de visita, y ayer poquito, perdió 1-0 con gol de Carlos Villanueva en un fin de semana malo para la U en este torneo, porque además de su derrota, vio como Calera ganó, estaba con 7 puntos Calera, con 7 puntos la U, y estaba con 7 puntos el Audax. Y acá está el problema para la U, que el Audax le ganó a la Serena 4-2, y ¿por qué está virtualmente eliminada? Porque a la U le resta el partido con el Audax, un partido más, pero la U le tiene que ganar al Audax, Vero, y esperar que la Serena, eliminadísima, le vaya a ganar a la Calera.
6: Que vaya por el honor.
11: Claro, y ahí recién la U va a poder avanzar, pero ganándole al Audax, insisto, y el colista Serena, creo que esto es lo más difícil, le gane a la Calera en ese último partido, con poquito que jugar y poquito que competir. El cuadro granate ya lo ha demostrado en este torneo, está preocupado de la Liga de Primera, donde está fuera del descenso, pero con un técnico cuestionado. Así que la U virtualmente eliminada. Escuchemos a Fernando Gago y después hablamos de la Católica, que quedó, diría yo, peor que la U.
12: Sí, creo que perdimos duelos individuales. Eso implica que el partido se lleve a situaciones donde sabíamos que iba a pasar, que ellos iban a salir todos situaciones de transición. Pero bueno, creo que tenemos que afrontar estos partidos de la misma forma, seguir insistiendo y tratar de llegar con más claridad al arco rival. No, pero no fueron errores del lado colectivo o individual. Fueron más situaciones de duelos individuales que generaban que las pérdidas generábamos esa transición. Sabíamos que iba a ser un partido. Después creo que no se jugó, el árbitro permitió no jugar, entonces creo que eso también, después nos quejamos del tiempo de juego, entonces creo que obviamente cada equipo tiene sus armas y trabaja sobre eso, pero hay que seguir insistiendo.
13: De los 8 minutos, cree que se jugó muy poco, ¿no? De los 8 minutos de cuenta.
12: No se jugó nada. Vamos a intentarlo, ese es nuestro trabajo y para eso vamos a estar.
11: Enojado por los descuentos ahí, Fernando Gago, pero a ver, la U, antes de los descuentos, 90 minutos, virtualmente no llegó al arco. ¿Por qué iba a cambiar en 8 minutos? Difícil saberlo, pero tuvo alguna de Arce, pero ocasiones claras de gol, la U no tuvo ayer ante Unión La Calera. Bueno, y la Católica ayer con un tufillo a farra a lo que ocurrió en el Claro Arena, peor que la U, porque jugó con Ñublense, partido también muy importante para ellos, y ganaba la UC en un partido bien acontecido, expulsado Palavecino en la Universidad Católica, también Ñublense también vio una tarjeta roja en el partido, y la UC que ganaba por 1-0 con gol de Justo Gianni, y con ese resultado dependía de sí misma para para avanzar a las semifinales, porque la UC va a cerrar su participación con Cobresal, eliminadísimo, y de local. O sea, si la Católica le ganaba a Ñublense ayer, después ganando la Cobresal de local, estaba adentro. Ganaba 1-0 y en el minuto 96, Giovanni Ábalos, por parte de Ñublense, marca el empate con un excelso Lorenzo Reyes los últimos 10 minutos. Puso todo el capitán de Ñublense, de hecho asiste en el gol y le roba un empate in extremis el cuadro chillanejo a la Católica. Y ahora, sí, la UC Vero para clasificar va a tener que ganar la Cobresal, que creo que es lo menos complejo de todo esto de local, pero esperar que la UD Conce, recontra eliminada, le gane a Ñublense, pero además tiene que ser por una importante cantidad de goles. Hoy por hoy hay 3 goles de diferencia entre la Católica y Ñublense, así que tiene que recortar además la Católica esa diferencia, no sé, golear a Cobresal por más de 2, por más de 3, y que la UD Conce le gane a Ñublense de visita. Así que la UC quedó peor que la U, porque no solo depende del resultado de al lado, sino de que hay importante diferencia de goles en ambos partidos.
6: Escuchemos. Ahora, se perdieron goles, perdón, en el segundo tiempo, sí. Los cruzados, varios.
11: Es que fue una farra, sí, por eso se fue tan caliente el hincha cruzado, porque fue una farra, porque lo ganaba tranquilo, estaba para el 2-0, y después toma las banderas Lorenzo Reyes en Ñublense. La Católica defendió muy mal los últimos minutos, algo que cuesta entender pensando que ganaban. Bueno, escuchemos a Garnero sobre esta virtual eliminación, al igual que la U.
14: No, nos replegamos, tuvimos una mala administración de cuando recuperábamos la pelota. Todas las jugadas del final las teníamos nosotros y se las damos a ellos. De hecho, ahí no fue un problema ni defensivo ni físico. Se la damos, la última pelota, se la damos a ellos, nos tiran al centro. Eran pelotas que si la dábamos bien, podían haber sido jugadas de gol nuestra. Entonces todo fue, lamentablemente, fue todo nuestro.
11: Ya, muy mosqueado Garnero, le queda la Copa Libertadores. La próxima semana, recordemos, ojo que Boca Juniors quedó afuera del torneo argentino, lo cual creo que es bueno para la Católica, que tiene que, no rogar, pero tiene que desear que la otra semana la UC le gane a Barcelona acá en Chile y Boca le gane a Cruzeiro o pierda con Cruzeiro, pero que haya un ganador en ese partido. Esa va a ser la clave para la Católica. Lo último, pasó hace unos días, Vero, Rodrigo, pero hay que destacarlo, la clasificación de la selección femenina sub-17 al Mundial,
6: sí,
11: de Marruecos.
6: Bien por ellas.
11: Tremendo triunfo agónico a Ecuador, 2-1, Antonella Martínez y Catalina Muñoz aseguraron el cupo invictas, y consolidan un proceso dirigido además por Vanessa Arauz, o sea, una, porque la otra selección eran dirigidas regularmente por hombres, recuerdo yo la de Letelier, la de Mena, bueno, acá Vanessa Arauz dirige la sub-17 y clasifica al Mundial de Marruecos, le ganó a Ecuador, y se va invicta, no perdió con Brasil, le ganó a Paraguay, así que Chile clasifica a este Mundial, primera vez en la historia, Mundial que se va a jugar en Marruecos este año, así que aplausos para la sub-17 femenina que se mete al Mundial por primera vez en su historia. En cooperativa.cl están los goles, están los relatos de las jugadoras, de esto que pasó el fin de semana, para que no se lo pierdan.
6: Lo revisaremos todo, por supuesto. Ernesto Contreras, gracias por la información, un abrazo.
11: Que estén bien, chao, Rodrigo.
5: Buen día.
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5: Últimas horas para indicar la mega reforma del gobierno. Mañana comienza la discusión en particular ahí en la Comisión de Hacienda de la Cámara. Hay polémica por el tsunami de indicaciones que se anuncia por parte de la izquierda.
6: El presidente Kast y Franco Parisi condenan la agresión sufrida por el diputado del Partido de la Gente, Javier Olivares, en Olmué. Recibió patadas y golpes de puño.
5: A 2 meses de su llegada a La Moneda y en medio del ruido con el segundo piso, problemas de instalación, el mandatario agenda cita con el Partido Republicano esta noche y mañana con todas las fuerzas oficialistas en Cerro Castillo.
6: Huyeron de una fiscalización y terminaron chocando en Quinta Normal. Hay dos detenidos. En Colina, un carabinero de Franco baleó a dos delincuentes en medio de un portonazo.
5: La ministra Arzola, entrevistada en TVN, confirmó que evalúa dejar en pausa, dijo, la implementación de los servicios locales de educación, los SLEP, en algunos municipios.
6: En el mundo, tenso desembarco del crucero afectado por ANTA. Francia confirma un caso positivo entre sus repatriados. Aparece también un caso entre los ciudadanos estadounidenses. Aún no hay acuerdo en el Golfo Pérsico y Trump evalúa suspender el impuesto a los combustibles.
5: Y en el fútbol, Barcelona celebró una nueva liga en la cara de un Real Madrid en crisis en la última jornada. La U perdió, la Católica empató. Ambas comprometen sus opciones en la Copa de la Liga.
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5: Escuchamos a Katy Perry porque será protagonista de una de las tres inauguraciones con música, con show, con tutti que va a tener el Mundial de Fútbol 2026 para lo que queda exactamente un mes. Esto se inaugura el 11 de junio en México. Katy Perry va a estar en el acto en los Estados Unidos.
6: Sí, en la primera de las inauguraciones, como tú dices, será el 11 de junio en Ciudad de México, antes del partido inaugural entre México y Sudáfrica. Las otras dos se realizarán al día siguiente, el 12 de junio, en Toronto y en Los Ángeles, en la previa de los debuts de Canadá y de Estados Unidos.
5: Tírate algo de México. ¿Quién
6: en
5: va a estar
6: México,
5: ahí?
6: El Estadio Azteca, rebautizado comercialmente como Estadio Banorte, va a tener una apertura con sello latino y popular. Maná, Alejandro Fernández, Belinda, Lila Downs, Los Ángeles Azules, Danny Ocean, Tayla y J Balvin.
5: Escuchamos a J Balvin el otro día. ¿Tú dudaste de su popularidad?
6: Mira, me está dejando con la boca cerrada J Balvin. La idea, según la información difundida por FIFA, es combinar grandes nombres de la música regional, el pop y la música urbana con elementos de identidad mexicana.
5: Me quedo con Los Ángeles Azules ahí. Ya.
6: Un día después.
5: ¿En Estados Unidos?
6: En Canadá primero.
5: Ah, Canadá. Bublé.
6: Bublé, seguro. Antes del partido entre Canadá y Bosnia-Herzegovina, hora y media antes van a partir.
5: Casado con Argentina.
6: Las aperturas, ¿ah? Va a recibir a Alanis Morissette, Alessia Cara, Jesse Reyes, Nora Fatey, William Prince, Eliana, Beth Dream, yeah, y Michael Bublé. Me da la impresión de que está como bien concentrado en la música canadiense, pero se habla de una diversidad cultural también, inspirada en un mosaico que representa la identidad canadiense.
5: Ah,
6: sí, pues.
5: Yeah. Y en Estados Unidos.
6: Harto de inmigración, Canadá.
5: Sí, y tiene dos almas, Canadá.
6: Francesa,
5: una muy
6: e inglesa,
5: anglosajona, claro, y otra francófona.
6: ¿Y en Estados Unidos?
5: En Estados Unidos, bueno, escuchábamos a Katy Perry. Y va a estar, entre otros también, Lisa de Blackpink. Eso es pop coreano. Lisa es la de con Bruno Mars.
6: Ah.
5: Y sí, la escuchan en mi casa todos los días. Y o la escuchaban.
6: Hasta la puede cantar.
5: Y va a estar también Pink, entiendo, además de Katy Perry.
6: Paula Molina, ¿te estás preparando para ver las tres inauguraciones del Mundial? ¿Cómo estás? Buen día.
9: Muy buenos días, Verónica, Rodrigo, para toda la audiencia, para todo el equipo. A mí me parece espectacular que estemos hablando del Mundial cuando hay tantos eventos que de alguna manera podrían complicar eventos masivos, ¿no? Como el Mundial de Fútbol. Estoy pensando lo que vive el mundo en términos de guerra, de movilidad, del costo de los combustibles, de los pasajes, de los aviones. Pero es bonito pensar que en medio de todas estas vicisitudes hay Mundial y hay fiesta, y eso es espectacular. Estaba pensando en Jim Baby y en Shakira, que también va a cantar la canción de este Mundial, que ya cantó una, que era el Waka Waka, y ahora va a cantar esta otra que creo que se llama Dai Dai. Eso, así que tenemos de todo, tenemos Shakira, tenemos Colombia allí presente también en este Super Mundial. Pero mientras, nosotros vamos a mirar al mundo, que tiene otras historias. Además del completísimo despacho desde España con lo que pasa con la llegada del crucero, vamos a ver qué está pasando con estos nuevos casos de contagios que se están reportando, o de síntomas que han aparecido para personas que salieron del crucero, o en algunos casos de personas que estuvieron cerca de aquellos que salieron del crucero. Y vamos a también estar revisando lo que pasa, como cada lunes, nuevamente, las expectativas de una salida pacífica al conflicto en Irán se van perdiendo fuerza en la última respuesta de Donald Trump. Así que de nuevo las bencinas al alza en un panorama que lamentablemente se repite semana a semana.
5: Va a estar Anita también, la brasileña, cantando en Estados Unidos para la inauguración del
9: Tremenda
5: Mundial.
9: Tremenda estrella.
5: Hay que ver cómo le da la verde amarela. Gloria Gutiérrez, contigo hablamos del megaproyecto, de la mega reforma del Ejecutivo, en días bien relevantes para lo que viene hoy, mañana, estos días en general en la Comisión de la Cámara.
10: Sí, ¿qué tal? Muy buenos
6: Hola,
10: días.
6: Hola, Gloria.
10: Buen día. Vamos a hablar de este proyecto de reconstrucción nacional, o mega reforma, como también es conocido, que continúa su tramitación en el Congreso. Hasta este mediodía se pueden ingresar indicaciones al proyecto, cuando está toda esta polémica por los dichos de un grupo de diputados de la oposición que hablaron de presentar un tsunami de indicaciones al proyecto. Hasta 2500 fue los dichos de los diputados, los vamos a revisar dentro de los próximos minutos, y que ha traído también controversia. También el proyecto se va a pasar a su discusión en particular en la Comisión de Hacienda de la Cámara, también pasará por las comisiones de Trabajo y Medio Ambiente. Vamos a hablar de todo esto dentro de los próximos minutos.
6: Vamos a volver contigo, Gloria. Vamos a estar también en las calles de Santiago. Vamos a revisar información policial o información relacionada con la seguridad pública. Y vamos a estar conversando con el ex candidato presidencial, líder del partido de la gente, Franco Parisi. Cuando el gobierno está cumpliendo sus primeros dos meses y cuando estamos exactamente a un mes de la primera de las tres inauguraciones del Mundial 2026.
5: Una en México, la otra en Canadá y la otra en Estados Unidos.
6: 48 selecciones, más de 100 partidos.
5: Y nosotros no estamos.

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16: Esa de reporteros, de reporteras, la de las 8 de la mañana, estamos con Verónica Franco, junto a Paula Molina y contigo Felipe Cofré, una actividad de la ministra de Seguridad y la Moneda, ¿qué tal?
17: Sí, buenos días. Acá en el Palacio de la Moneda se encontraba la ministra de Seguridad Trinidad Steiner, también el general director Marcelo Araya y el director general de la PIDE Eduardo Serna para entregar detalles respecto de un operativo, un conjunto que realizaron ambas policías en 7 regiones del país, en 9 comunas, focalizados principalmente en donde hay mayor incidencia de delitos y también en donde hay personas con órdenes de detención vigentes. Se realizaron fiscalizaciones y el resultado son 459 detenidos, 1000 fiscalizaciones, 8000 controles preventivos y denunciados ciudadanos irregulares extranjeros en el país, 236 personas, 47 vehículos retirados y 7 armas de fuego incautadas. El parte del balance que se ha hecho por parte de la ministra Steiner, que dijo que se van a seguir realizando este tipo de operativos, ya es el octavo que se realiza desde marzo, esto pese a que todavía no ha existido un plan claro y conocido por parte del Ministerio de Seguridad respecto a la crisis que se está viviendo en esta materia. No se refirió precisamente a ese punto, es más, incluso ella se va a dirigir al Congreso, fue citada para entregar respuestas ante el Congreso respecto a esas inquietudes. Sí, el general Marcelo Araya se refirió a un artículo que publica El Desconcierto, que da cuenta de una investigación del Ministerio Público por fraude al fisco por el sobreprecio en una compra de una aeronave que costó 6.000 millones de pesos y que fue incautada por la PDI. Dijo el general director que esta aeronave están en conocimiento de la compra de esta aeronave y que se están recabando mayores antecedentes y que esperan que la investigación entregue resultados respecto a dichas diligencias.
16: Ya, ampliamos, Felipe, gracias.
17: Buen día.
18: Y estamos en el estudio, en esta mesa de reporteras y reporteros, con Rodrigo Vergara, con Paula Molina y también con Gloria Gutiérrez para hablar del gobierno del presidente Kast, que está cumpliendo hoy 2 meses y que enfrenta semanas decisivas en la Cámara Baja por el megaproyecto de reconstrucción nacional, mientras se intensifica el debate desde la oposición por el gasto fiscal que podría significar esta norma, y porque están anunciando una cantidad bien importante de indicaciones, hasta de 2.500 han hablado, Gloria.
19: Sí, Verónica, y que pueden ingresar hasta este mediodía, ahí se cumple el plazo para presentar las indicaciones al proyecto de reconstrucción nacional impulsado por el gobierno y que entra en etapas claves en la Cámara Baja luego de ya superar esta primera valla legislativa con la aprobación en general en la Comisión de Hacienda en la Cámara de Diputados y Diputadas. Comienza a partir de mañana su discusión en particular en esta instancia, en donde también el proyecto debe pasar por las comisiones de trabajo y medio ambiente, donde se anticipan también nuevas negociaciones, eventuales cambios en el texto original. Desde el Partido Republicano, el diputado Stefan Schubert apuntó a que la aprobación de esta mega reforma traerá inversión al país, mientras que el diputado del Partido Socialista Nelson Venegas indicó lo contrario, que significaría un gasto fiscal.
20: Vamos a contribuir desde la Comisión de Trabajo a que estas normas sean trabajadas de la manera apropiada y que pronto podamos contar con estas herramientas tan importantes para atraer inversión, para incrementar el crecimiento de nuestra patria, y trabajaremos arduamente y esperamos de manera rápida poder sacar esta norma de la Cámara y que vaya al Senado y que rápidamente sea aprobada.
21: Se supone que uno de los principales objetivos de esta ley es generar empleo y sin embargo tiene 2 artículos y uno de ellos pésimo, porque no es más que un crédito que se le otorga a las pymes, pero donde no existe la certeza de que va a causar contratación. Y esto significa un gasto para el Estado de cerca de 1.500 millones de dólares. Es decir, causa un gasto fiscal.
22: Sí, hay muchas dudas sobre ese crédito a la contratación. Lo puso sobre la mesa hasta Evelyn Matei el otro día desde Chile Vamos, pero también el Consejo Fiscal Autónomo, que es la voz como más escuchada por estos días respecto del desequilibrio fiscal que la ley puede terminar significando. Ahora, eso ya venía en el informe financiero. Hay un tema de los plazos en los que supuestamente la apuesta de Quiroga es que el ajuste fiscal y el crecimiento van a empezar a nivelar ese o a equilibrar esa balanza, digamos. Ahora, otra cosa son las indicaciones y la estrategia de la que tomó distancia el PPD, lo dijo Raúl Soto, que todo indica va a ser el próximo presidente del PPD. Nosotros no nos vamos a prestar para ninguna estrategia de obstruccionismo, dijo él. Sin embargo, uno de los diputados que habló de esto era Jaime Araya, que es de esa bancada, y que además recibió una serie de amenazas, hostigamiento en redes sociales estos días, en una situación bien complicada, bien delicado. Él lo ha denunciado públicamente.
19: Sí, es parte de lo que trae como consecuencia esta conversación en un podcast que conocimos la semana pasada, en donde estaba el diputado independiente de la bancada del PPD, Jaime Araya, también la diputada Consuelo Veloso y el diputado Marcos Barraza, en donde en esta conversación se trató el tema de las indicaciones, en donde dijeron que iban a presentar un tsunami de indicaciones, cerca de 2.500, para así dar una discusión más pausada, no con tanta celeridad como busca el gobierno en el Congreso. Desde el PPD dijeron no estar de acuerdo con los dichos del diputado Araya, pero sí denunciaron esta situación a la que también se refirió él durante el fin de semana, distintas amenazas que ha recibido a través de redes sociales por estos dichos en la conversación con los diputados Barraza y Veloso. También en cuanto a las indicaciones, desde la Democracia Cristiana, el diputado Patricio Pinilla anunció que se van a presentar dentro de los plazos correspondientes y que son indicaciones técnicamente justificadas, señalaron desde la Democracia Cristiana. En tanto, la diputada de la UDI, Constanza Uve, señaló que el país está en una emergencia laboral y acusó en esa línea la falta de propuestas por parte de la oposición. Los escuchamos a ambos.
1: Hemos decidido efectuar indicaciones al proyecto de reconstrucción nacional. Estas serán prudentes, adecuadas, técnicamente justificadas. Vamos a enfocarnos en señalar con mucha fuerza de que este proyecto no nos representa, no nos gusta, no sentimos que vaya a cumplir los objetivos de crecimiento y empleo que señala, pero que estamos abiertos al diálogo.
2: Yo veo que las críticas de la oposición son solamente críticas. No, en ningún caso veo ninguna propuesta ni nada constructivo, incluyendo las 2.000 indicaciones que anuncian presentar. Yo creo que hoy día estamos en una emergencia laboral, 925.000 personas buscando trabajo, un 10% de desempleo femenino, uno de cada cuatro personas en la informalidad. Esa debiera ser nuestra obsesión, de eso nos debiéramos estar preocupando.
7: Ay, esto de presentar indicaciones así de forma masiva no es una novedad en nuestro país y en la forma en que se legisla. 2.500 no encontré, pero haciendo un barrido hacia atrás, vi por ejemplo que la ley de inclusión escolar, que terminó con el lucro, el copago, la selección, que hoy está cuestionada como lo sabemos, solo en su primer trámite en la Comisión de Educación de la Cámara de Diputados recibió más de 1.100 indicaciones.
22: De Bachelet 2.
7: Eso fue el gobierno de Bachelet 2, entre 2014 y 2018. También recibió más de 1.000 indicaciones la ley de carrera docente. Enfrentó un bloqueo masivo, es lo que dice la información de esa época. La ley de educación superior y gratuidad universitaria. En un solo día se ingresaron desde la derecha 260 indicaciones, de una vez en menos de 24 horas. Y en el año 2023, reforma tributaria. Agustín Romero, cientos de indicaciones en bloque presentadas desde el Partido Republicano.
3: Claro, es importante la memoria porque a veces es corta para estas materias y afortunadamente hoy se puede escanear mucho mejor hacia atrás lo que ha ocurrido. Yo solo quería detenerme un segundo, ya que estamos hablando de las indicaciones, lo muy lamentable es que son las amenazas de muerte que está denunciando el diputado Araya, así como es muy lamentable la agresión al diputado Olivares. Y me da la impresión de que esos dos hechos de alguna manera están marcando esta jornada, porque en el caso del diputado Araya no es solo a través de redes sociales ni vagamente las amenazas, son amenazas de muerte y a su teléfono. Y el diputado ahora ya las ha hecho conocidas por el gobierno, yo entiendo. Y así me parece, así como me parece muy importante que el gobierno se plantee contra todo tipo de violencia y la agresión al diputado Olivares, me parece que es también importante escuchar la voz contra una cuestión tan grave como una amenaza de muerte al teléfono personal del diputado Araya en este caso, ¿no? Yo creo que la condena contra todo tipo de violencia es una lección que no se puede olvidar. Así que me parece que eso es muy importante respecto a la discusión sobre las indicaciones, donde también es interesante ver cómo estas han sido utilizadas de manera históricamente, no diremos que es lo ideal o la mejor forma de hacer política, pero que se ha utilizado se ha utilizado, digamos.
4: Por uno y otro sector.
3: Eso. Gloria.
19: Sí, les iba a contar sobre lo que esperamos para hoy. Consejo de Gabinete en La Moneda durante esta jornada, ya en la tarde. Reunión con los senadores del Partido Republicano en Cerro Castillo. Ya mañana se suman todas las fuerzas del oficialismo para la coordinación previo a lo que se espera después, la entrada de este proyecto en el Senado.
22: Sí, relevante eso, 2 meses de la instalación del gobierno, a la expresión de que se podría eventualmente flexibilizar algo y se está buscando la forma de presentar eso en la discusión en el Senado, precisamente en el segundo trámite, pero de todas maneras hoy día el Mercurio cuenta que Quirós está con varios diputados de viaje en el Chile Day, en Nueva York y ahora en Toronto, y ahí se han hecho algunas conversaciones, entre otros, entre los invitados, el jefe de bancada del PDG, el diputado Juan Marcelo Valenzuela. Vamos a hablar con Franco Parisi a la vuelta. Gracias, Gloria.
4: Chao, Gloria.
19: Buen día.
4: Chao, buen día.
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27: 7 grados. 7 grados en Santiago.
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27: Cooperativa. 8:33 minutos. 8:33 minutos.
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0: Mesa de reporteros y reporteras, la segunda de la mañana, en día lunes 11 de mayo, en este diario de cooperativa que hacemos con Verónica Franco, a esta hora junto a Paula Molina. Sumamos a la conversación al ex candidato presidencial, líder del partido de la gente, Franco Parisi. ¿Qué tal, Franco? Buen día.
8: Hola, Rodrigo, gusto saludarlo y saludar al panel.
9: ¿Cómo está, Franco? Muy buenos días. Oiga, partamos hablando del diputado Javier Olivares, ya hemos escuchado su condena, hemos leído también de la condena a la agresión que sufrió ahí en Olmué, la condena, digo, de parte del presidente Kast, a la agresión que sufrió el diputado Olivares ahí en Olmué. ¿Usted ha podido hablar con él? ¿Está bien?
8: Sí, hablé con él, hablé ayer temprano, yo estaba informado, no queríamos que saliera en la prensa, lo tratamos de demorar lo más posible porque era un día especial para las mamás. Y claramente esto podía distraer la atención que requieren y que tiene que ser así para todas las mamás. Así que no, hablamos muy temprano. Nosotros estamos muy preocupados de ese tipo de violencia, pero también lamento que el presidente Kast se olvidara de lo que está pasando con el diputado Jaime Araya. Creo que eso tampoco corresponde, independiente porque estén tratando de hacer un punto político o algunos podrían decir boicotear una mega reforma, no hay que hacer también el reconocimiento que no corresponde lo de Jaime Araya.
9: Franco Parisi, sin justificar ninguna agresión, porque la violencia política siempre es inaceptable en todos los casos, ¿Olivares ha hecho de la provocación una forma de identidad política? ¿Lo entiende así usted con las apariciones de él, con esta capa prusiana que recuerda ni tan lejanamente a Augusto Pinochet?
8: Yo no lo comparto, pero no soy quién para andar juzgando ese tipo de decisiones. Tampoco yo condeno a alguien que ocupe al Che Guevara, que para muchos puede ser ofensivo, incluso al mundo de la diversidad sexual. Me refiero a la persecución que hizo el Che Guevara. Nosotros no lo compartimos. Usted me pregunta, me gustaría que no lo usara, posiblemente, pero yo no tengo complejo de inspector de liceo, así que
9: se lo preguntaba
8: respetándolo
9: porque
8: a los inspectores de liceo.
9: Se lo preguntaba porque usted hizo campaña con el lema ni fachos ni comunachos, ¿no? Entonces, esa estética y ese discurso del diputado Olivares, ¿ayudan al PDG a crecer hacia el centro ciudadano o lo empujan a parecerse más bien a la derecha más dura?
8: No. Él ha dicho bien claro que Pinochet para él es un dictador. Y con eso a mí me hace una tremenda diferencia.
0: Franco Parisi, ¿está en Chile? ¿Está en Estados Unidos? ¿Se devuelve?
8: Estoy en Chile, de hecho estoy en una radio de la competencia.
0: No, entonces no la mencione. Oiga,
8: no la mencione.
0: ¿Hay acuerdo? Porque veo que su teléfono está muy activo. ¿Hay acuerdo o no hay acuerdo ya con Jorge Quiroz por lo de la mega reforma que se generó ruido? Usted, de hecho, su bancada lo dio por muerto eso y después cambió la cosa.

0: diputados que están viajando. Nosotros ya, yo en lo particular he hablado con todos los diputados y les he dado mi opinión favorable a lo que llegué en acuerdo con el ministro Quirós.
1: Ya, y eso tiene que ver con lo que se sabía, ¿no? Pañales, medicamentos y en paralelo al compromiso que ya hemos conocido con la PYME, ¿sí?
0: Exactamente, exactamente, pero lo interesante es que ya en el caso de los pañales de niños, adultos y medicamentos tenemos una bajada mucho más tangible y se ha estado trabajando durante el fin de semana. Yo estaba hablando con el ministro durante este fin de semana, él está en Nueva York, sí. También ahí está Juan Marcelo Valenzuela, y todo, yo siempre se lo transmito a los diputados que ellos son la autoridad, yo soy solamente un mero puente.
1: Ya, ahora se instaló como el interlocutor ahí de Hacienda. A propósito.
0: Pero es que había que hacerlo, Rodrigo, sabes que había que hacerlo.
1: Está bien,
0: porque había que meterle un poquito más de corazón a esta reforma. Esta reforma es muy dura en términos de que, sí, hay cambios significativos en la economía, pero yo estoy en desacuerdo, faltaba algo para la clase media y nosotros se lo tratamos de dar.
1: Ya, y usted, respecto del tsunami de indicaciones que anuncian algunos, ¿cómo lo calificaría eso, como un boicot? ¿Algo mencionó al principio?
0: Creo que no es bueno, no fue buena la forma, ni tampoco la amenaza que recibió Jaime. Yo somos de vereda opuesta, pero Jaime se sienta al lado de Sandrita, mi hermana, la diputada Parisi, y por lo tanto no estamos de acuerdo con lo que ocurrió. No nos gusta tampoco esa idea. Nosotros creemos un diálogo constructivo. Creo que hay que cambiar la forma y para eso está el PDG.
2: Franco Parisi, muy buenos días, le saludo a Paula Molina. Quiero partir preguntándole, ¿qué tal? Respecto a la capacidad de negociación del Partido de la Gente, que ya ha dado muestras de bastante fortaleza, ¿no es cierto? En dos instancias muy vistosas, la primera para sacar el primer acuerdo que se cae, peligra, y luego la fuerza para lograr una segunda conversación y un segundo acuerdo. ¿Cuántas otras instancias quedan para que el PDG haga valer esta capacidad de negociación? Porque la tramitación del proyecto puede ser muy larga. ¿Cuántas veces ustedes van a estar allí, van a pedir reunión con Quirós? ¿Cuánto creen que pueden mover o seguir moviendo esta reforma?
0: Todas las que sean necesarias. Pero deja de adelantarle algo, Paula.
2: Okay.
0: Yo le dije al presidente, al ministro Quirós, que no era bueno para Chile, para la reforma, para los inversionistas y para la visión internacional de los financistas para con Chile, sacar este proyecto de ley con dos votos pirquineados. ¿De acuerdo? Y se lo digo así fue de derecho y duro en decírselo. ¿De acuerdo? Dos bonos pirquineados para sacar 79 votos a favor le hace mal a Chile. Yo le dije, por favor, considere no los 90 que tendríamos ya, sino ojalá tener 100 y abrirse a conversar con la DC, con el PPD. Creo que Soto está dispuesto, el diputado Soto está dispuesto a conversar también. Yo creo en los grandes acuerdos. Y si nosotros pudimos abrir la puerta para aquello, bienvenida sea. O sea, mire, a mí lo que me interesa es que le vaya bien a Chile y que tenga una estabilidad en una política más de largo plazo que la anterior. Ya creo que está agotada.
2: Y esta línea directa que usted ha mostrado con el ministro Quirós, ¿cuán necesaria ha sido? ¿No era suficiente la conversación con los ministros políticos? ¿Cómo evalúa a los otros integrantes del gabinete del presidente Kast con los cuales se podrían haber llevado estas conversaciones? García Ruminot, por ejemplo,
0: parado. Sí, yo no tengo el teléfono de ellos y nunca me llamaron. ¿De acuerdo? Entonces, difícilmente yo puedo aportar ahí. Yo creo que con Quirós tenemos una cercanía, los dos somos economistas, él es doctorado de Duke, yo de Georgia, nos conocimos en nuestras juventudes en la universidad y también en la vida profesional como economista. Estuvimos en varias ocasiones, yo creo que nos respetamos intelectualmente o profesionalmente, como quiera llamarlo, con los otros dos nunca, yo creo que nunca los he saludado, pero yo estoy dispuesto a conversar con quien me llame.
3: Franco Parisi, ¿va a insistir entonces con el ministro de Hacienda en que el gobierno sume al proyecto de reconstrucción su propuesta del FUT? ¿Y por qué, como dice, es más efectiva que la rebaja del impuesto corporativo que se está proponiendo ahí?
0: Porque lo es. La diferencia de la rebaja del impuesto corporativo es un fenómeno más de mediano a largo plazo. De hecho, va a empezar a operar a partir del 2029. Y cuando tú rebajas el impuesto corporativo, sí, tú afectas directamente el flujo de caja y vas a tener un incremento en el valor de la acción. Pero esa mayor utilidad neta que se genera al pagar menor impuesto no te garantiza inversión.
3: Y no entonces va a insistir. No.

0: ¿Y con lo del fútbol?
1: No, porque me dijo que ya estaba cerrado eso, que él no era partidario de aquello, entonces yo ahí le, graciosamente le di las gracias, porque eso va a ser claramente un pilar para la candidatura presidencial del PDG, no necesariamente mía, quien sea el candidato para el 2029. Creo que Chile necesita una inyección directa de un FUD, pero corregido. Yo sé, entiendo, estudiamos, conocemos conceptual y teóricamente y empíricamente el abuso y robo que hubo gente al utilizar con el FUD. Se puede mejorar, están las tecnologías, pero sería un FUD de inversión y reinversión en Chile, en activos fijos y softwares.
0: Franco, se cumplen 2 meses del gobierno del presidente Kast. ¿Qué balanza hace usted? ¿Un gobierno ordenado, todavía en instalación, o que ha cometido más errores de los que usted hubiera esperado en estos 2 meses?
1: Le compro la última sentencia. Ha cometido demasiados errores no forzados. Este es un partido que está perdiendo 6-0 el primer set, los primeros meses. No veo grandes aciertos, veo una estructura organizacional bastante difícil de digerir y entender. No era lo que yo esperaba. Si estuvieron preparándose 4 años, porque yo sabía que iban a ganar, tenían las lucas para hacerlo con sus equipos, yo creo que están al debe. A mí no me gusta la estructura, de hecho, todavía en términos futbolísticos, veo demasiada estrella y poco equipo, como dijo Luis Enrique, el entrenador del Paris Saint-Germain. Y lo otro que veo que no sabe dónde tiene que jugar el ministro de Interior. Creo que el ministro de Interior no tiene clara su película con esta nueva incorporación del ministro de Seguridad, la ministra de Seguridad, más el ministro secretario general de la presidencia. Yo creo que hay un desorden ahí de si es 4-4-2 o qué sistema quiere jugar el presidente Kast.
2: Ya, y si hay demasiados errores y van perdiendo 6-0, ¿por qué presentarse en esta mega reforma como una suerte de aliado o no es tan así?
1: No, yo no soy aliado, tengo un interés que es ayudar a la clase media y el PDG también. Nosotros estamos viendo que esta reforma igual lo podía ganar el gobierno. Yo creo que la tenía casi ganada, por no decirlo de otra forma. ¿Sí? Iba a tener a 2 o 3 diputados que se descolgaban y claramente lo iba a ganar con Calixto y Walker en el Senado. Así que, pero nosotros dijimos que esta es la oportunidad para darle un poquito más de consistencia, darle un concepto de te vamos a creer esta vez, vamos a ver cómo va a resultar. Si nosotros queremos que le vaya bien, no podéis partir tan débil el gobierno. Lo hicimos también con Boric en su momento. A nosotros queremos que le vaya bien a los gobiernos para que la gente mejore su situación. Ya, y nosotros creemos que estamos haciendo un tremendo avance con los 2 logros que tenemos del IVA, los remedios y pañales.
2: Y mostrar también cohesión, dar ciertas luces de gobernabilidad, considerando la experiencia de la etapa legislativa pasada, cuando partieron con 6 o 7, corríjame, diputados, y terminaron sin uno.
1: 6. ¿Ya? Tiene toda la razón Rodrigo, nos conocemos hace tiempo ya. Sí, claramente yo ahí falló el PDG, pero también dimos una señal bien clara. Estrellita para la casa. Acá, el que viene al PDG tiene que tener como primer foco a la gente y la cohesión del partido. Los que se creen estrella terminan estrellados. Este es nuestro mensaje. El que se crea estrella en el PDG va a terminar estrellado. Y de lo que lo quiero señalar con esto es que de los 6 diputados, ninguno salió reelecto. Ninguno. Aquí la única que tiene voto asegurado es Pamela Giles, que puede salir en cualquier condición, pero el resto de mis diputados, incluyendo a mi hermana Sandra, no sale si no es primero en la lista o en el PDG. Y quiero destacar acá algo que se le ha pegado mucho a Javier Olivares por su decisión de cómo vestirse, pero es un tipo que está todos los fines de semana en terreno. Es el rey de todos los bingos, el rey de todas las juntas de vecinos. Le aseguro que si ahora se hace la elección, independiente de sus decisiones de vestimenta o que algunos pueden llamar lo que provoca, siempre está en la calle, en el terreno, con la gente.
3: Franco Parisi, hay muchas cuestiones que van haciendo noticia cada día en el andar de un gobierno. Yo estaba pensando en su actividad académica, usted la citaba incluso como punto en común con el ministro Quiroz, por los posgrados, en fin. Ha llamado mucho la atención la declaración del presidente Kast sobre la investigación científica, ¿no es cierto? Hablando de investigaciones que a veces cuestan 100 millones, 500 millones. Abro comillas, dice que termina en un libro precioso empastado en la biblioteca. ¿Cuántos trabajos generó? Ninguno. Ya está generado varias respuestas de distintas personas que creen que hay un valor en la investigación y en el financiamiento público de la investigación. ¿Cómo ve usted, por ejemplo, ese tema?
1: No, yo creo que fue un desaguisado y casi una falta de respeto por parte del presidente. No, no se juega con la ciencia. La ciencia mueve la frontera del conocimiento, ha cambiado la vida. La esperanza de vida no se debe a que solamente un laboratorio lo ha desarrollado. El descubrimiento del ADN, que ha sido un cambio significativo, incluso incluyendo la justicia, a reparaciones de daños injustos sobre distintas sociedades. Yo creo que fue, no sé, yo creo que de repente las autoridades tienen que ser un poquito más respetuosos y no decir que todo es malo y hay que cambiarlo. Por ejemplo, lo que está ocurriendo con la franquicia CEMSE, que es todo malo. La movilidad social que genera la minería del CEMSE, cuidado. Yo creo que falta un algo en el gobierno que que siento que todavía están en campaña, y no es así. Yo creo que hay que dar un cambio significativo de ganaste a ser presidente y hacer campaña que queda en el pasado. A mí me dolió mucho eso. Se le está pegando en la ilusión a muchos científicos jóvenes que están sacando su doctorado, que se sacan la mugre. No tienen horario, estos cabros que están haciendo investigación científica de distinta índole, no tienen fines de semana porque tienen que ir al laboratorio a ver cómo están sus cultivos y sus impactos. Los contactos internacionales son a distinta hora. Yo escribí papers en mi momento más académico con académicos de distintos países, eran distintos horarios, era bien complejo, y mirar en menos, yo creo que es una mirada un poquito, no quiero ocupar palabras feas, pero me molesta cuando la gente que le ha ido muy bien en la vida y fácilmente en la vida mira menos al resto de la gente.
0: Y en materia de orden y seguridad, Franco Parisi, ¿cómo ve al gobierno del presidente Kast? Y le pregunto particularmente por eso, porque era uno de los temas de la emergencia con la que llegó a instalarse en la campaña y con lo que ganó.
1: Yo creo que se confundieron emergencia con caos, ¿de acuerdo? El asunto de seguridad está completamente un caos. Ya le han mandado los recados a la ministra, que creo está completamente al debe. Va a venir prontamente la votación para mantener el estado de excepción constitucional en la Araucanía. El PDG ya dijo que no lo va a renovar si es que no entrega un documento y un plan bueno, consistente y coherente, y también se lo dijo Carter, que es oficialista, y por lo tanto eso a nosotros nos preocupa. No vemos un trabajo que esté a la altura de lo que requiere gente. Nosotros estamos en la gente, en realidad seguimos viendo portonazos, turbazos, asesinatos a diestra y siniestra. No vemos un plan, no vemos una coordinación con los alcaldes. No es lo que nosotros esperábamos, y creo que está al debe y la gente la está pasando muy mal.
2: Franco Parisi, en contacto esta mañana con el Diario de Cooperativa. Muchas gracias.
1: Don Rodrigo, un gustazo como siempre.
0: Buen día, Franco.
1: Adiós al panel.
0: Adiós. 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
0: Hablábamos de lo que ocurre en el país recién con Franco Parisi, y contigo, Paula Molina, miramos lo que ocurre en el mundo.
3: Así es, y ya escuchábamos más temprano a Carolina Espinosa enviando el completo despacho desde España con lo que había ocurrido en este desembarco, este operativo sanitario sin precedentes, también allí con alguna tensión política en España de todo tipo, ¿no? Incluso de corte entre las decisiones estatales y las que se trataban allí en la misma isla donde llegaba el crucero. Pero ese proceso ya está está en curso, lo que nos permite hablar de otras situaciones que preocupan. Sabemos que el hantavirus solo se contagia en la variante antes por un contacto humano muy estrecho, y de eso es prueba, por ejemplo, que en un crucero donde había 149 pasajeros, más los 30 de la tripulación, hasta el momento, afortunadamente, los contagios son contenidos, son solo 8. Y esto sería prueba de que, efectivamente, como tradicionalmente se ha comportado este virus, es que tiene una baja capacidad de contagio entre humanos, se requiere un contacto muy estrecho y sostenido, pero lo que preocupa es que tiene esta altísima letalidad, ¿no es cierto?, por cerca del 30%. Y ese es el panorama. Sin embargo, en la medida en que se van desarrollando los hechos, vamos aprendiendo un poco más. Y una cuestión que va preocupando es la cantidad de contagios que están surgiendo después de ya o durante este proceso de desembarco o con los casos que han salido. Y ya tenemos un caso francés que se mencionaba más temprano, ¿no es cierto?, que ha salido positivo para el hantavirus. Hay un caso en Estados Unidos, un pasajero que llegó hasta Nebraska, hasta Omaha, que también tiene esta situación de positivo. Por lo tanto, hay preocupación y habrá observación respecto a qué es lo que va ocurriendo con estos casos. De nuevo, están en cierta lógica por el largo periodo de incubación que requiere este virus, este hantavirus, para aparecer. Pero preocupa de todas maneras y el mundo va observando qué es lo que ocurre con esta situación. Por eso llaman la atención y me parece vital traer las palabras del Papa, que entre otras cosas agradeció a la comunidad que recibió al barco, porque en medio del natural temor que genera, sobre todo cuando uno tiene toda la información sanitaria, la posibilidad del contagio de un virus tan letal, hubo allí una comunidad que dijo sí, que recibió al barco, y estas fueron las palabras del Papa.
4: Quiero agradecer la acogida que caracteriza al pueblo de las Islas Canarias por permitir la llegada del crucero Hondius con los enfermos de hantavirus. Estoy contento de poder encontrarme con vosotros el próximo mes en mi visita a las islas.
3: Ahí están las palabras del Papa. Dos cosas.
2: Va a estar ahí.
3: Sí, va a estar allí. Así es, ¿no? Sí, el Papa, de verdad. No, además, ¿te has visto que está cada vez más popular este Papa? La otra vez salía con sus zapatillas Nike, voy a decir la marca porque llamó mucho la atención.
2: Lo vi,
3: caminando como un papa ahí con los pies
2: con
3: en la tierra. Así es. Muy cortito, hay bastante debate en Argentina, que se salió de la Organización Mundial de la Salud, y que está allí viendo esta investigación respecto a cuál es el caso cero. Y las primeras versiones apuntaron a que dos de los pasajeros, los primeros casos, la pareja de Países Bajos, había asistido a lo que se describió como un vertedero para observación de pájaros, y allí habría tenido contacto con roedores. Esta es una información que desde Ushuaia dicen que no es cierta, que se está investigando, pero es una primera tesis respecto a cómo se originó este contacto, lo que abre bastantes dudas respecto a la seguridad, por ejemplo, de una práctica como esa, de acercarse a un vertedero.
0: Paula Molina, gracias por la información que traes al Diario Cooperativa. Que estés muy bien.
3: Muchísimas gracias, Verónica Franco. Somos parte de la segunda mesa del Diario Cooperativa junto a Rodrigo. Buena jornada y los espero en lo que queda.
2: Buenos días.
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15: Mañana comienza la discusión en particular de la mega reforma del gobierno en la Comisión de Hacienda de la Cámara. Hay polémica por el tsunami de indicaciones anunciado desde la izquierda.
2: Condena transversal a la agresión sufrida por el diputado del PDG, Javier Olivares. Esto fue en Olmué, le dieron patadas, golpes de puño, incluso por la espalda, dice su equipo. De eso y más conversamos con el líder del Partido de la Gente, el ex candidato presidencial, Franco Parisi.
1: Nosotros estamos muy preocupados de ese tipo de violencia, pero también lamento que el presidente Kast se olvidara de lo que está pasando con el diputado Jaime Araya.
15: Olivares ha hecho de la provocación una forma de identidad política con esta capa prusiana que recuerda Pinochet.
1: Usted me pregunta, me gustaría que no lo usara, posiblemente, pero yo no tengo complejo de inspector de liceo.
2: ¿Hay acuerdo o no hay acuerdo ya con Jorge Quiroz por lo de la mega reforma?
1: Dije al ministro Quiroz que no era bueno sacar este proyecto de ley con dos votos pirquineados. Yo creo en los grandes acuerdos. Y si nosotros pudimos abrir la puerta para aquello, bienvenida sea yo.
15: Huyeron de una fiscalización y terminaron chocando en Quinta Normal. Hay dos detenidos. En Colina, un carabinero de Franco baleó a dos delincuentes en medio de un portonazo.
16: La víctima, funcionario de carabineros, hace uso de su armamento particular, debidamente inscrito, y estos sujetos huyen, no logrando sustraer el vehículo. Uno de los sujetos llega a un centro asistencial con una herida de carácter grave, sin riesgo vital, y un segundo sujeto que llega a otro hospital con una herida también de carácter grave, pero de riesgo vital, ambos detenidos.
17: El carabinero divisa el vehículo y al intentar fiscalizarlo, se dan a la fuga, se inicia un seguimiento controlado por parte de carabineros y el vehículo sospechoso colisiona de frente contra una camioneta.
2: En el fútbol, el Barcelona celebró una nueva Liga Española ganándole al Real Madrid el clásico, un Real Madrid en crisis por lo demás. La U perdió, la Católica empató, ambas comprometen sus opciones en la nueva Copa de la Liga.
15: Y así nos vamos. Gracias por informarse con nosotros aquí en el diario de Cooperativa. Ya llega Cecilia Robaretti a tomarse el primer café.
2: Solcito en la capital. Buen lunes, buena semana.
11: 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Y aquí hay WOM. Y no vamos a parar.
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20: Es la hora 9:02 minutos.
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24: Amigas y amigos de Canciones Lejanas, versión latina, ¿cómo están ustedes? Con muchísimo cariño les saluda Leonard Martz para invitarles a partir de este instante a compartir aquellas canciones, artistas y grupos que ya sea en las décadas del 70, 80 y 90 hicieron historia a nivel musical, como también compartir aquellas canciones que desde el nuevo milenio se han convertido en todo un éxito. Antes de iniciar este viaje al ayer, nuestra pregunta habitual. ¿Están todas? Estamos todos. Comenzamos entonces esta selección de éxitos que han marcado momentos imborrables en nuestras vidas, compartiendo junto a ustedes una canción que nos permite viajar al año 1996. Damos la bienvenida a Luis Miguel Gallego Basteri con esta canción, ¿Cómo es posible que a mi lado?

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1: Somos Canciones Lejanas, su versión latina, disfrutando de esta selección de clásicos que han marcado momentos imborrables en nuestras vidas, ya sea en las décadas del 70, 80, como también en la década del 90. Vamos a continuar dando un salto en el tiempo. Desde 1996, junto a Luis Miguel, vamos a viajar a la década del 80, puntual y particularmente al año 1989, para dar la bienvenida a Manuel Mijares de México con esta canción, Para Amarnos Más.

estamos disfrutando y compartiendo junto a ustedes esta selección de grandes e inolvidables éxitos. Somos Canciones Lejanas, versión latina. Vamos a continuar viajando desde México con Manuel Mijares a Italia para dar la bienvenida al grupo Ricos y Pobres con este clásico de 1982, Espléndida Velada.

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1: Somos Canciones Lejanas, versión latina. Vamos a continuar dándonos un verdadero gusto a nivel musical para recordar una canción que primeramente se diera a conocer en la voz de Miguel Bosé. Hablamos de Te Amaré. Siempre he escuchado que segundas partes nunca han sido buenas, pero creo que en este caso puntual vale la pena destacar la propuesta que nos entregara Alejandro Fernández para regalarnos esta versión en vivo de este clásico de Miguel Bosé, Te Amaré.
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0: Escuchábamos y recordábamos a Alejandro Fernández con su versión en vivo de Te Amaré, clásico de Miguel Bosé. Y hablando de Miguel Bosé, disfrutemos de uno de sus grandes éxitos del nuevo milenio, pero en una versión en la cual se hace acompañar de Marco Antonio Solís. Para el álbum MTV Unplugged, recordemos Olvídame Tú, en las voces de Miguel Bosé y Marco Antonio Solís.
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0: aquí.
1: Gracias, Miguel.
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0: Tu punto de encuentro con los grandes clásicos del ayer tiene nombre y apellido. Somos Canciones Lejanas, versión latina. Vamos a continuar con una artista que definitivamente no puede estar ausente de nuestra pauta musical. Hablamos de Marisela y este éxito que nos permite viajar al año 1990. Y sé que vas a llorar.

0: porque los clásicos también merecen un descanso. Hacemos una pausa comercial y ya estamos de vuelta con más Canciones Lejanas.
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2: Es la hora 9:31.
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2: Avanzan los segundos, avanzan los minutos y ya estamos de vuelta con más Canciones Lejanas, versión latina, disfrutando junto a ustedes de esta selección de clásicos que han dejado huella, ya sea en las décadas del 70, 80, como también en los 90. Nos encantaría tener su opinión con respecto a lo que es la pauta programática de esta jornada, pero también a nivel general, ¿qué le parece Canciones Lejanas? Para ello, siempre disponible nuestro Facebook, Programa Canciones Lejanas. Fácil y simple, Programa Canciones Lejanas es nuestro Facebook, el correo electrónico para consultas sobre el tema de publicidad radial. contacto@cancioneslejanas.cl contacto@cancioneslejanas.cl Vamos a comenzar este nuevo bloque viajando a la década del 90 para dar la bienvenida a otra de aquellas figuras que constantemente nos entregan su música. Hablamos en este caso de Cristian Castro, que nos entrega este clásico de 1996, Amor.

Somos Canciones Lejanas, versión latina, disfrutando y compartiendo junto a ustedes de esta selección de grandes e inolvidables clásicos. Escuchábamos a Cristian Castro con la canción Amor. Para continuar, nos encontramos con una canción que en la voz de Cristian Castro alcanzara un gran éxito en el año 1997. Hablamos de Amaneciendo en Ti, que formara parte de su álbum Lo Mejor de Mí, de aquel año 1997. Pero vale la pena destacar que esta canción tuvo una versión previa y muy exitosa por lo demás en 1993, en la voz de la cantante puertorriqueña Lourdes Robles. Escuchemos y recordemos del año 1993 la versión

somos Canciones Lejanas, versión latina, compartiendo junto a ustedes este gusto, este placer por recordar. La siguiente canción también tuvo su versión original en la voz de Lourdes Robles, por allá por el año 1991, y 9 años después, es decir, en el año 2000, tendría una extraordinaria versión en la voz de Cristina Aguilera. Escuchemos Pero me acuerdo de ti.

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1: Estamos compartiendo junto a ustedes esta selección de grandes e inolvidables clásicos. Somos Canciones Lejanas, versión latina. Para continuar, nos encontramos con un talentoso y destacado compositor argentino de nombre artístico Coti, responsable de éxitos para artistas como Diego Torres, Paulina Rubio, Julieta Venegas y un largo etcétera. Por lo mismo, no sorprendió cuando en el año 2005 Coti nos entregó su álbum en vivo y recibiera la colaboración de muy buenas amigas, como es el caso de Paulina Rubio y Julieta Venegas. Escuchemos a este trío de artistas con este éxito del año 2005. Nada fue un error en las voces de Coti, Julieta Venegas y Paulina Rubio.

Después de escuchar a Julieta Venegas, Paulina Rubio y Coti con la versión en vivo de Nada Fue Un Error, nos encontramos con otro éxito en vivo. Damos la bienvenida a Enrique Martín Morales, simplemente Ricky Martín, con esta canción. Pega.

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1: Nos encanta ser parte de su día a día. Somos Canciones Lejanas, versión latina, con este placer, con este gusto por recordar y disfrutar junto a ustedes de esta selección de grandes e inolvidables clásicos. Dicen por ahí que la unión hace la fuerza, y eso lo entendieron, y muy bien, los integrantes del grupo brasileño Sopra Contrariar en el año 2000, para invitar a Gloria Estefan y entregarnos en aquel año 2000 esta canción, Santo Santo, con Sopra Contrariar y Gloria Estefan.

0: la compañía de Gloria Estefan y Sopra Contrariar con esta canción de nombre Santo Santo, despedimos el programa del día de hoy. Muchísimas gracias por su sintonía y compañía, y la cita queda, Dios mediante, para una próxima emisión de este, su espacio de recuerdos y clásicos, Canciones Lejanas, versión latina.
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¿Cómo le va? Gusto de saludarle. Jornada de día lunes 11 de mayo. Hoy saludando a todas las estelitas. Las estelas están de onomástico en esta jornada de día lunes 11 de mayo. Estamos comenzando otra semana más compartiendo con ustedes. Día lunes, que cuesta comenzarlo, pero aquí estamos para acompañarle hasta la una de la tarde. 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Comenzamos contándole que se produjo un derrame de petróleo en la bahía de Coquimbo, específicamente en el sector de la Herradura. De acuerdo a la denuncia hecha por organizaciones de pescadores, la situación habría sido provocada por embarcaciones que descargaron restos de combustible al mar, afectando directamente el ecosistema marino y las actividades productivas que se desarrollan en la zona, hecho que ya está siendo investigado en esta mañana por las autoridades correspondientes. Se nota en el agua ya que de verdad se vertió petróleo por parte de embarcaciones ahí en la bahía de Coquimbo, específicamente en el sector de la Herradura. Hasta la una de la tarde compartimos muchas informaciones y también un cargamento de canciones.

Las 10 de la mañana con 22 minutos en este lunes 11 de mayo. ¿Qué se nos viene en mayo? El jueves 21 es feriado. El 22 para muchos será un día sándwich, que es viernes. 21 de mayo, glorias navales, combate naval de Iquique, es feriado en nuestro país. 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El único que sigue firme en el fútbol chileno es Colo Colo, que volvió a ganar y está líder en su grupo en la Copa de la Liga, está líder también en su grupo o en el campeonato de la Liga de Primera. La Católica empató y hipotecó claramente la posibilidad de meterse en semifinales de la Copa de la Liga. La U cayó y también quedó ahí a la expectativa de lo que pueda pasar con los otros equipos. El único grande o llamado grande que ganó fue el cuadro de Colo-Colo. La Católica empató y la U perdió. Colo-Colo juega este miércoles a las 7 de la tarde con Coquimbo por la Copa de la Liga en el puerto de Coquimbo. El que gane se va a meter en semifinales de la Copa de la Liga entre Colo-Colo y el cuadro pirata. 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Saludos para doña Estela Muñoz. Le saluda su sobrina, a la señora Estela Muñoz, que hoy está de oromástica. También nosotros nos adherimos al saludo. 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Avanzamos en esta mañana de día lunes, ya son las 10 de la mañana con 25 minutos.

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1: Es la hora 10:29 minutos.
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negociación con la compañía minera Los Pelambres. Son alrededor de 300 las familias ligadas a esta empresa que perdió la licitación que fue entregada a tres empresas de Salamanca, 60, 30 y 10% para cada una respectivamente, dejando afuera a quienes estaban a cargo de este contrato, la empresa Illapelina y Vileña, porque esta empresa Transportes Cabilolén está integrada por camioneros de Illapel y camioneros de Los Vilos. Desde la gerencia de la empresa expresaron duras críticas al proceso de licitación, asegurando que este presentó diversas falencias que habrían perjudicado la participación de ellos. Entre ellas mencionaron la inexistencia de reuniones aclaratorias, ausencia de visitas a terreno, problemas en la plataforma digital utilizada, modificaciones constantes en los plazos y respuestas fragmentadas durante todo el proceso. Con más de 4 décadas de trayectoria en nuestra zona, la empresa cabilonera ha participado en importantes proyectos ligados a la actividad minera, incluyendo iniciativas como Proyectos INCO y Proyecto PAO, consolidándose como una de las empresas de transportes más reconocidas de la provincia del Chuapa, situación que tiene en vilo precisamente a los trabajadores de la empresa de transportes Cabilolén. Noticia que nosotros le contamos antes que nadie el pasado miércoles y que fue replicada durante el fin de semana en varios medios digitales. Nosotros estamos tratando de conversar con el gerente general precisamente de la empresa para tener mayores antecedentes y esperando también el comunicado oficial de la compañía minera Los Pelambres respecto de esta situación que se da con una empresa de camioneros locales, es decir, de Illapel y Los Vilos, porque Pelambres siempre ha dicho que ellos están disponibles a entregarle siempre los contratos a empresas de nuestra zona. Faltan 19 minutos para las 11 de la mañana. 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

Durante el fin de semana sucedieron varias informaciones relevantes. ¿Se escucha bien ahí, don Tito? Ya, perfecto. Es que pensé que estaba girado el micrófono. Bueno, hubo un accidente en la comuna de Canela, un accidente de tránsito en el sector de Las Pircas. Ahí un vehículo menor volcó. Concurrieron el ABC de la emergencia para asistir a las personas, en este caso un conductor que viajaba solo en un vehículo Chery, que fue identificado con las iniciales EEE de 33 años, que perdió el control del vehículo por causas que se investigan y posteriormente volcó. Fue atendido con lesiones de diversa consideración en el CEFAM de la comuna de Canela, hecho ocurrido el sábado por la noche. También en Combarbalá se produjo una tragedia minera. Un trabajador minero de 74 años murió tras un derrumbe durante la noche del sábado. La víctima fue identificada con las iniciales HDOO, conocido en el rubro de la minería artesanal de la zona. Esto ocurrió en la mina El Guacho. Esto queda en el límite entre Combarbalá e Illapel, en el sector denominado también Quebrada Grande o El Guacho, en la comuna de Combarbalá. Un trabajador de la minería artesanal, entonces, es la víctima de 74 años de edad. Algunos de los hechos lamentables ocurridos durante el pasado fin de semana. Pero también hay noticias positivas, porque el Brujas ganó a Trasandino de los Andes por 2-0 y se metió arriba en la lucha para jugar la liguilla, que buscará al equipo que subirá a la primera B del fútbol de nuestro país. Este podría ser el año del Brujas, que ganó por 2-0 a Trasandino de los Andes. 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Ya faltan solo 11 minutos para las 11 de la mañana.

quiero comentarles que el pasado viernes finalmente se retomó la recolección de basura en la comuna de Los Vilos, luego de que la empresa Solo Verde, encargada de la recolección de los residuos domiciliarios, cancelara los sueldos impagos a sus trabajadores que se habían paralizado y movilizado ante el no pago de su sueldo correspondiente al mes de abril. Finalmente se pagaron los sueldos y volvieron a su trabajo el pasado viernes todos los trabajadores de la empresa Solo Verde a cargo de la recolección de la basura en la comuna Balneario de Los Vilos. Le cuento de que el Club Chinchilla Roller tuvo una muy buena participación en la tercera fecha de la Liga Cordillera, realizada el pasado sábado en la comuna de Quinta Normal, en Santiago de Chile, con gran participación de José Miguel Campo, de Sergio Cortés, de Agustina Suazo y otras competidores de nuestra comuna de Illapel. De esta manera, el Club Chinchilla Roller culminó su primera participación en esta liga denominada Liga Cordillera, marcando un paso importante, ya que José Miguel Campos fue la principal figura de la jornada. Felicitaciones para el club illapelino La Chinchilla Roller del Papinaje. Saludos cordiales para todos ellos, que tuvieron una muy buena participación entonces en la Liga Cordillera, que se disputó el pasado sábado en la comuna de Quinta Normal. Bueno, todos tristes con el alza de las bencinas en el último tiempo, porque han debido gastar mucho dinero. Pero le cuento que la Comisión para el Mercado Financiero, la CMF, informó, escuche bien, que la empresa Copec en Chile obtuvo utilidades por 272 millones de dólares durante el primer trimestre de este año, cifra que aumenta su ganancia en un 30,5% en comparación a igual periodo del año pasado. Alguien tiene que ganar. Algunos pierden, otros ganan. Copec ganó en el último trimestre 272 millones de dólares en nuestro país. 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Solo 3 minutos para las 11 de la mañana, en este día lunes 11 de mayo.

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1: Hay mucho movimiento en el anexo cárcel Capitán Llaver, en el barrio penitenciario, barrio judicial, ahí al lado del centro de justicia. La familia Lavín León, Lavín Barriga, enrolándose para poder visitar al exdiputado Joaquín Lavín León, que como sabemos quedó en prisión preventiva hace ya varios días, producto de los cargos que se le siguen, fue formalizado por eso, por eventuales delitos de corrupción ante el uso irregular de asignaciones parlamentarias. Llegó su esposa, la exalcaldesa Katy Barriga, también su padre, el exalcalde y excandidato presidencial, fue ministro también, Joaquín Lavín Infante. Vamos a la Araucanía, Claudio Arévalo, ¿qué pasó? Buen día.
2: ¿Qué tal, Rodrigo? Buenos días. En el Tribunal Oral en lo Penal de Temuco comenzó esta mañana el juicio contra Pelentaro Yaitul, hijo del líder de la CAM, Héctor Yaitul, y contra otras cuatro personas, todas vinculadas a un ataque incendiario registrado el año 2022 al interior del Fundo San Luis, en la comuna de Lautaro. También varios hechos de violencia que son indagados y donde tendrían participación estos detenidos. El Ministerio Público, Rodrigo, está solicitando penas que superan los 60 años de cárcel por una seguidilla de atentados, robo, retención de víctimas, entre otros delitos, en un juicio que se había postergado en 3 ocasiones aquí en los tribunales de Temuco.
1: Ampliamos, Claudio, gracias.
2: Buenos días.
1: Nos quedamos en el sur, en el Biobío. Christopher Espinosa, buen día.
3: Hola, Rodrigo, buenos días. En ejecución, el plan de contingencia luego del accidente ferroviario grave que ocurrió durante este fin de semana, en particular la madrugada del sábado a 5 de la mañana, cuando el tren de carga de propiedad de Cepasa desvieló a la altura de la estación Chiguayante en la comuna del mismo nombre, dejando como resultado 9 vagones volcados, interrumpiendo el tránsito ferroviario y también el vehicular, ya que alcanzó hasta el cruce vehicular de Santa Sofía. Se ha hecho el trabajo durante el fin de semana, se han levantado ya 6 de los 9 vagones, pero los daños en la vía férrea obligan a tener que activar este plan de contingencia, Rodrigo, que implica que para los pasajeros de la línea 1 del Biotren, los que vienen desde Laja o Hualqui, llegan solo hasta la estación Pedro Medina, y allí se activó un plan de 5 buses que trasladará a las personas hasta la estación intermodal en Concepción, lo mismo ida y vuelta. Además, se han suprimido algunos servicios, dejando solo 5 trenes para esta jornada. Se va a evaluar al final de este día, Rodrigo, cómo evoluciona el avance del mejoramiento de la línea férrea, porque los daños son considerables.
1: Gracias, Christopher.
3: Está muy bien.
1: Vamos a la Moneda, Consejo de Gabinete, Camila López, buen día.
4: ¿Qué tal? ¿Cómo están? Buenos días. Y cuando se cumplen 2 meses de gobierno, el presidente de la República, José Antonio Kast, encabeza el tercer Consejo de Gabinete de su gestión en el Palacio de la Moneda, una instancia donde participan todos los ministros y en que al inicio el mandatario hizo un repaso por la gestión realizada en estos 2 meses y también por algunos temas que han causado polémica, como los recursos asignados a la JUNAEP y también los recursos entregados para la investigación científica, entre otros. Sobre el punto, José Antonio afirmó que hay parte de la oposición que a veces alza el tono de manera inadecuada.
5: Tenemos una parte de la oposición que levanta el tono en distintas áreas y después los hechos van demostrando que fue una alza de tono inadecuada. En el tema de educación se levanta el tono por el tema de la alimentación de los niños y se va comprobando de que si usamos bien los recursos vamos a poder dar mayor cobertura. En el tema de ciencia, quizás la frase uno la podría modificar, pero lo que nosotros apuntamos es al fondo, de que todos los recursos para la ciencia sean bien utilizados. Voy más allá de lo que a veces se destaca, que es la frase, voy a lo que se está haciendo.
4: Bueno, el objetivo de este Consejo de Gabinete, Rodrigo, también es fijar junto a los ministros los temas que marcarán la primera cuenta pública del presidente Kast el próximo 1 de junio.
1: Mirar en el fondo el presidente respecto del ahorro, sí, en las cuentas del Estado, claro, la frase malita, ¿eh? La frase que alertó además a la academia, a los investigadores en Chile. Camila, muchas gracias.
4: Chao. Chao, buen día.
1: Afuera de La Moneda, entre paréntesis, la presentación de una carta contra los recortes en salud. Entiendo que son alcaldes junto a asociaciones de funcionarios y pacientes que han llegado incluso con un ataúd a La Moneda. Hay una actividad más rato de la ministra Chomalí, seguramente habrá respuesta.
6: Gracias, Rodrigo Vergara. En cualquier minuto más.
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Ya son las 11 con 19 minutos. Ahí estaba Alanis Lagos, que es una de las nominadas a los premios Pulsar en el género tropical ranchero, junto a la banda tropical de Juan Brizuela de Vallenar. ¿Cómo? ¿No? ¿Suena mal? No sé, que está cambiado acá el micrófono. A ver. ¿Por ahí? Tampoco, si hay un problema. ¿Ahí me escucha bien? O vamos por... Acá parece que es el lado correcto. Ahí sí, está bien. Ya. Ahí está sonando. Lo importante es que la gente me escucha igual. ¿Sí? Ahí sí. Ok. Comentar, le decía yo que Alanis Lagos está nominada a los premios Pulsar en el género tropical ranchero, al igual que la banda tropical de Vallenar de Juanito Brizuela. Son dos de los nominados a los premios Pulsar. 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

Las 11:25, 11:25. Hoy se cierra la fecha de la Copa de la Liga a las 20 horas, Palestino en la Cisterna, esta vez jugando en la Pintana, no en la Cisterna, enfrentará a Deportes Limache. Partido que cierra la jornada de la fecha de la Copa de la Liga, hoy lunes a partir de las 20 horas en el Municipal de La Pintana. ¿Qué pasó ahora? 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Reiteramos el saludo para las Estela. Hoy están de onomástico las Estela. Les saludamos con afecto y cariño y aprovechamos de saludar también a quienes hoy, 11 de mayo, celebran también su cumpleaños. Dejamos atrás la celebración del Día del Trabajador, de la Madre. Se nos viene ahora la celebración de las glorias navales el próximo jueves 21 de mayo.

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1: Es la hora 11:32.
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Ya faltan solo 15 minutos para el mediodía, 15 minutos para el mediodía, si compartimos esta jornada matinal que hacemos en vivo a través de radios Juan Pablo II FM y sus cuatro señales: 90.3 en Illapel, 103.3 en Salamanca, 88.7 en Canela, 96.1 en Los Vilos. 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A través de la página de Facebook de la Municipalidad de Coquimbo se informa con profundo pesar el fallecimiento de nuestra querida Rebeca Gómez Rojas, conocida en el mundo de la radio como Rebeca Lira. La Rebequita Lira, que tenía su programa Tangos y Boleros en la radio Riquelme de Coquimbo, que trabajó muchos años también en el Hospital San Pablo de Coquimbo, falleció en el día de hoy, de acuerdo a la información que reporta a esta hora de la mañana la Municipalidad de Coquimbo. Rebeca Lira, muchos años en la radio Riquelme. Compartimos varias jornadas y cuando llegamos acá a Illapel inventamos un contacto que se llamaba el contacto para conocer de los pacientes de nuestra zona que estaban internados en el Hospital San Pablo de Coquimbo. En ese entonces era concejal también Luchito Cortés, quien era el principal auspiciador de ese contacto en la radio Illapel, para que Rebeca nos contara del estado de salud de los pacientes de nuestra zona internados en el nosocomio coquimbano. A partir de una gran comunicadora, hay voces que marcaron la radio en nuestro país: Alodia Corral, Raquel Cooper, y ella marcó también con su voz la radiotelefonía de nuestra región con su programa Tangos y Boleros, que hizo hasta los últimos tiempos a través de la radio Riquelme. Hoy ha partido la querida Rebequita Lira, que en paz descanse. Faltan solo 10 minutos para el mediodía.

Ahí estaba Noche de Brujas con nosotros también en esta jornada de día lunes, comenzando esta semanita, lunes 11 de mayo. 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A esta hora, por las principales calles de Los Vilos, se moviliza una amplia caravana de camiones perteneciente a la Sociedad de Transportes Cabilolem, empresa integrada por camioneros de Los Vilos y de Illapel, que a esta hora se toman las calles de Los Vilos a bordo de sus camiones. Esto es una forma de protesta ante la pérdida de la licitación en la compañía minera Los Pelambres. Son varios los camiones que a esta hora transitan tocando bocinas por las principales calles de Los Vilos hasta llegar a la Ruta 5 Norte. Es una protesta que se da a esta hora en la comuna Balneario de Los Vilos y también en la Ruta 5 Norte. 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
1: Es la hora 12, un minuto.
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3: Barrio Universitario, cerca del Metro República precisamente, en el centro de la ciudad, debido a trabajos de contención del fuego en un incendio estructural que afecta dependencia. Entiendo que de la UDP, una casona que estaría en remodelación, hubo que evacuar como sea algunas personas en ese sector del barrio universitario, y el tránsito sigue suspendido. Trabaja todavía bomberos en ese lugar, el cuadrante, Sacía República, Salvador, San Fuente de Chaurren, prohibido el paso para los vehículos. El flujo está alterado, hay desvíos en el entorno, trabaja bomberos y por cierto se arma taco con gestión en ese lugar, todavía no está del todo controlado. Vamos a escuchar a Joaquín Lavín Infante, llegó a la expenitenciaría, más bien al lado, al anexo cárcel Capitán Llaver, a enrolarse con gendarmería para poder visitar a su hijo, el exdiputado Lavín León, que sabemos permanece en prisión preventiva, formalizado por delitos de corrupción, nada menos. Así hablo.
4: Es un momento muy, muy, muy duro, y solo lo que quiero es poder visitarlo, abrazarlo y decirle que como familia lo apoyamos 100%.
5: ¿Puedo hablar con él?
6: ¿Que esta investigación lo alcanza a usted?
4: Mira, no lo he podido ver, pero solamente una persona adentro me comentó que estaba bien, que lo habían recibido bien los otros internos y que está tranquilo. Yo espero, al haberme enrolado, poder venir a verlo el miércoles. Les pido que no prejuzguen, porque aquí ni siquiera el caso de Katy, que va mucho más avanzado que el caso de Joaquín, ni siquiera ha empezado el juicio. Entonces, cuando llegue la instancia verdadera, yo creo que ellos van a demostrar su inocencia, y yo creo 100% en eso.
7: Pero usted está
5: su nombre,
7: como al lado de su participación.
4: Mira,
7: también.
4: Hoy día toda mi energía está enfocada en Joaquín, y en fortalecerlo y en apoyarlo. Y si alguna vez pasa algo conmigo, lo enfrentaré como corresponde, pero la verdad no hay nada.
3: Sobre mí no hay nada, dice Lavín, padre, exalcalde, exministro, candidato presidencial, que escuchábamos ahí en el audio de 24 horas, llegó hasta el anexo cárcel esta mañana. Dice que el miércoles va a poder visitar a su hijo. Información policial a esta hora, Felipe Cofre.
8: Esto es en calle Olivos con Rengifo, comuna de Recoleta, a tres cuadras de la Vega Central, en donde ha llegado hace pocos minutos personal de la PDI, quien va a investigar el asesinato de un hombre que todavía no se encuentra identificado, que recibió un disparo en el rostro a plena luz del día y en plena vía pública. En este lugar se encuentra su cuerpo, es una persona que, como decíamos, no está identificada. Se efectuaron al menos tres disparos en este lugar, es lo que indican testigos, y se presume un posible ajuste de cuentas. Esta persona contaba con sus pertenencias, incluso un carro de feria con verduras que imaginamos traía desde la Vega Central, que se encuentra muy cerca desde este lugar. Se presume que desde un vehículo motorizado, no se sabe si una moto o un auto, llegaron desconocidos y efectuaron estos disparos en contra de esta persona en este presunto ajuste de cuentas. Un procedimiento en completo desarrollo, calle Olivos cortada para el tránsito de vehículos.
3: Gracias, Felipe.
8: Buenas tardes.
3: En el mundo estamos mirando la situación del Golfo Pérsico. Hasta ahora suma cero, ni Trump le encuentra razón a Irán, ni Irán le encuentra razón a Trump, no se ponen de acuerdo y sigue la inestabilidad. ¿Cuándo el presidente de los Estados Unidos alista viaje a China? El gobierno de Beijing ha confirmado la visita de Donald Trump para los próximos días. Esta semana estará Trump en el gigante asiático.
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Mega Mix de bonitas canciones con Luis Jara cuando son las 12 ya con 16 minutos. A la 1 de la tarde vamos a revisar las noticias de nuestra zona y la región como siempre en vivo. 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Se cita a reunión a los artistas y músicos illapelinos para este jueves 14 de mayo a las 8 de la tarde en el local de la Fuente de Soda Oasis, donde nuestro querido Kiko. Temas a tratar: renovación de directiva y personalidad jurídica de la agrupación. Invita Axel Castillo, presidente. Reiteramos, se cita reunión a los artistas y músicos de Illapel para este jueves 14 de mayo a las 8 de la noche en el local de la Fuente de Soda Oasis. Se encarece asistencia y puntualidad. 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

las 12:23 minutos, 12:23 día lunes, saludando a las Estel y comenzando esta semanita que recién tendrá un feriado porque toda la gente está pendiente de los feriados. El 21 de mayo, día jueves, es feriado. Para muchos será un fin de semana largo, ya que se tomarán también el día viernes 22. Esas serán mis vacaciones desde el 21 al 24. Nada más que eso. ¿Para qué más? Como dijo alguien por ahí, pero si tú trabajas re poquito. Tiene la razón, trabajo poquito, pero el cansancio es mental, no es físico. Quienes trabajamos en medios de comunicación, nuestro cansancio, más que ser físico, es mental. Nelson Acosta no lo está pasando bien, está complicado. La hija del entrenador actualizó a través de sus redes sociales el estado de salud de su padre, quien se encuentra internado tras sufrir complicaciones médicas. Ella confirmó que su papá está internado y se mantiene bien dentro de su gravedad y pidió que la ayudaran a rezar y a tener buenos deseos para que su padre mejore lo antes posible, señaló Silvana, una de las hijas de Nelson Bonifacio Acosta, el ex técnico de nuestra selección chilena, que está viviendo momentos complicados de salud porque su Alzheimer ha avanzado de manera muy rápida. 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Ya son las 12 del día con 26 minutos.

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1: Es la hora 12:30 minutos.
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5: Buenas tardes, doctor.
6: Buenas tardes. Adelante. Sí, en el sofá, por favor. Ponte cómodo. Recuéstate, sí. Vas a pensar que ha sido un ave que ha estado enjaulada durante toda su vida.

Ya faltan solo 15 minutos para la una de la tarde. Se perdió una carpeta rosada a nombre de Elena Cortés Bravo. Que la haya encontrado, por favor, la puede traer a la radio o llamar al 977-09-2443. Reiteramos, se extravió una carpeta de color rosado a nombre de Elena Cortés Bravo. Que la haya encontrado, la puede traer a la radio o llamarla a ella al 977-09-2443. De antemano, muchísimas gracias. Salió a la venta el álbum del Mundial, y me han preguntado a mí por el tema del álbum del Mundial, y les quiero contar que en Santiago el álbum del Mundial está a casi 15 mil pesos. Es el tapadura. Hay dos opciones, está el tapadura y los normales. El tapadura cuesta 15 mil pesos, los normales.

Alex en Santiago están a 4 lucas, pero los tapadura solo se venden en Panini. Ya esta semana, tengo entendido, me han comentado que podría salir a la venta vía internet, también con una tapa dorada y dura, cerca de los 15.000 pesos. Pero les tengo un dato, al kiosco de Don Cato, que está aquí cerquita de la radio, van a llegar mañana los álbumes del Mundial Panini, pero van a llegar muy pocos, cerca de 20 nomás. Los que quieran comprarlo deben acercarse ahí al kiosco de Don Cato, ubicado en la calle Independencia, esquina Argentina, porque yo sé que hay muchos amantes de los álbumes. Yo cuando niño, de verdad, coleccionaba una cantidad de álbumes, tenía todos los que iban saliendo que tenían que ver con el fútbol chileno, con el fútbol internacional. El primero que tuve, el primer álbum que tuve yo, fue el de Argentina 1978. Tenía 9 años. Ahí recién fue el primer álbum que tuve y que tenía que ver precisamente con el álbum del Mundial de Argentina 1978. Me recuerdo de tantos nombres como Roberto Bétega. ¿Ah? ¿Se acuerda de Bétega? Mario Kempes. Y tanto era difícil encontrar la lámina de Roberto Bétega, era como la clave para poder llenar el álbum. Era el delantero goleador de Italia en el año 1978, el gran Roberto Bétega. Estaba el portero de Alemania, Mayer. Estaba Karl-Heinz Rummenigge y tantos otros. Bueno, ya está a la venta el álbum del Mundial de este año, 2026. Para los que me estaban preguntando, el tapa dura tiene un costo de 14.990 pesos, casi 15.000 pesos, pero está en Santiago. Acá en nuestra zona todavía no ha llegado el álbum del Mundial, pero me contaba Cunina, que está ahí en el kiosco de Don Cato, que mañana llegarán 20 álbumes a la venta ahí en el kiosco de Don Cato para quienes quieran tener el álbum del Mundial. ¿Usted compraba álbumes, don Tito? ¿Sí? ¿Todavía compró el del Mundial? Ah, lo compró. ¿Cuánto le salió por Mercado Libre? Pero no el tapa dura. Ya, me dice don Tito que él compró ya el del Mundial por Mercado Libre, pero no el tapa dura. Le salió 5.000 pesos. Y revisando en Mercado Libre me dice que él, el tapa dura, en Mercado Libre está a 15.000. Pero si usted va a Panini en Santiago, le sale a 14.900 pesos. Álbumes es el nombre, no es álbumes, ¿ya? Nada, me escribe una auditora corrigiéndome. Que revise bien en el diccionario. La palabra es álbumes, no álbumes. Nos vamos porque nosotros tenemos muchos álbumes, pero de música. Sí, los artistas también graban álbumes de canciones, de música, para que ustedes puedan también escuchar bonitas canciones. A la una, las noticias de nuestra zona y la región.

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1: Es la hora 12:54 minutos.
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6: 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Estos son los títulos de la presente edición.
7: Delegación de consejeros regionales trabaja para potenciar el desarrollo minero entre Coquimbo y la provincia de San Juan. Nuevos cursos gratuitos de inteligencia artificial buscan ampliar oportunidades laborales y digitales en la región de Coquimbo. Minero artesanal murió en derrumbe de mina al interior de la comuna de Combarbalá. Transportes Cabilolén al borde de la quiebra tras perder licitación con minera Los Pelambres.
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7: Saludamos a Radio Los Vilos 99.1 en la frecuencia modulada y vamos al desglose de las informaciones. Acceder a nuevas herramientas tecnológicas y reducir las brechas digitales son parte de los desafíos que hoy enfrentan miles de personas en nuestra región, especialmente en territorios alejados de los grandes centros urbanos. En ese contexto, el Servicio Nacional de Capacitación y Empleo Sense, junto a Microsoft, lanzó una nueva oferta de cursos gratuitos en inteligencia artificial disponibles para personas mayores de 18 años. La iniciativa contempla 6 capacitaciones en línea con cupos limitados y modalidad flexible, permitiendo que personas de comunas urbanas y rurales puedan acceder a formación en áreas digitales emergentes sin necesidad de trasladarse físicamente. Los detalles fueron entregados por el director regional subrogante de Sense, Eduardo Toro.
8: Hoy las competencias digitales son una necesidad transversal para acceder a nuevas oportunidades laborales y también para desenvolverse en la vida cotidiana. Estos cursos permiten acercar herramientas tecnológicas a personas de distintos territorios de la región, incluyendo sectores rurales y rezagados, contribuyendo a disminuir brechas y ampliar posibilidades de desarrollo personal y laboral.
7: Las postulaciones estarán abiertas hasta el 30 de junio, excepto el curso de experiencia IA, que recibirá postulaciones hasta diciembre de este año. Las personas interesadas deben ser mayores de 18 años, contar con RUC chileno vigente y clave única. Para postular deben ingresar a www.cense.cl, acceder al banner Cursos en línea y seleccionar la capacitación de interés. En la comuna de Combarbalá, el Instituto de Desarrollo Agropecuario INDAP entregó recursos mediante el componente capital de trabajo, beneficiando a 540 participantes de los programas PRODESAL y PADIS. Los detalles con Luis Rivera.
9: Con la visita a la localidad de El Maray y los callejones de Cocotí 18, el Instituto de Desarrollo Agropecuario INDAP concretó en Combarbalá el hito de entrega del componente capital de trabajo. Es un incentivo económico de 200.000 pesos por beneficiado y se enmarca en el Programa de Desarrollo Local PRODESAL y en el Programa Agropecuario para el Desarrollo Integral de los Pequeños Campesinos del Secano de la Región de Coquimbo, PADIS, de INDAP. Su propósito es la adquisición de insumos agrícolas, como fertilizantes, semillas, entre otros, y o pecuarios, como alimentación animal, vacunas, antiparasitarios, entre otros. Alejandro Talamilla es de El Maray y se dedica a los rubros caprino y hortalizas bajo plástico y al aire libre. Recibió dicho apoyo y detalló lo siguiente.
10: Muy bueno que te visiten, si al final que te vean en terreno lo que estás haciendo, impecable. Capital de trabajo, buen apoyo, porque se necesita justo el tiempo. Yo lo utilicé, compré grano, compré 16 sacos de maíz. Me gasto un saco a la semana, tengo para pasar el invierno.
9: Por su parte, Mayra Maya de los callejones de Cocotí 18 también obtuvo el capital de trabajo. Su producción principal es lechuga hidropónica y secundariamente huevos.
11: Bueno, yo trabajo principalmente el tema de hidroponía, que llevo más de 2 años ya trabajándolo. Me ha resultado bastante bien. Y el capital de trabajo, INDAP, bueno, viene a ayudarnos también en la compra de semilla. Es una gran ayuda que nos está dando INDAP.
9: En Combarbalá son 540 usuarios o usuarias de INDAP los beneficiados, lo que representa un monto total de 108 millones de pesos. El director regional subrogante de INDAP, Jaime Miño, abordó la relevancia de llegar con capital de trabajo a un importante número de habitantes del mundo rural de la comuna de Combarbalá.
12: Podrán enfrentar de mejor manera el incremento actual en los costos de producción, lo que sin duda es de gran ayuda y además viene a complementar la asesoría y las inversiones que efectuamos constantemente mediante los programas PRODESAL y PADIS. Este mismo despliegue estamos realizándolo por toda la región de Coquimbo y nos permitirá llegar a un total de 4.812 usuarios y usuarias con un monto superior a los 962 millones de pesos.
9: Igualmente, el Seremi de Agricultura Vicente Cortés se refirió a la jornada efectuada por INDAP en Combarbalá.
13: Marcar el hito de entrega del capital de trabajo en Combarbalá, pero también para propiciar un espacio de conversación. En él nos comentaron lo importante que es el apoyo de INDAP y trajeron su trabajo y la realidad a la que se enfrentan día a día. De esta manera, desde el Ministerio de Agricultura, en conjunto con INDAP y la Municipalidad de Combarbalá, podemos ir viendo lo que se debe priorizar, para así seguir fortaleciendo el trabajo que se lleva a cabo en la agricultura familiar campesina de la comuna.
9: Cabe señalar que los programas PRODESAL y PADIS son ejecutados en convenio entre INDAP y en esta ocasión con la Municipalidad de Combarbalá. Sobre la jornada efectuada en la comuna, su alcaldesa Marta Angélica Carvajal comentó lo siguiente.
14: La agricultura familiar campesina de Combarbalá tiene enormes desafíos. Por eso es que es muy relevante el trabajo que realizó en esta ocasión INDAP, ya que con los recursos dispuestos mediante el capital de trabajo, se busca que los beneficiarios y las beneficiarias, que en Combarbalá son 540, puedan enfrentar de mejor manera el incremento actual en los costos de producción.
9: A nivel de la provincia de Limarí, en total son 1.660 los usuarios o usuarias de INDAP beneficiados con el capital de trabajo, lo que corresponde a un monto de 332 millones de pesos. Desde INDAP informó el periodista Luis Rivera.
7: Gracias, Luis, por esa información. El INE en Tihuasi lanzó un banco comunitario de semillas en la región de Coquimbo. Los detalles con Karina Maltés.
15: Iña Intihuasi lanza Banco Comunitario de Semillas para fortalecer la soberanía alimentaria en la región de Coquimbo. El proyecto busca conservar y multiplicar semillas tradicionales mediante un modelo de gestión comunitaria, fortaleciendo la seguridad alimentaria y el patrimonio agrícola local. En un contexto donde la disponibilidad de estos recursos ha disminuido en los territorios rurales, el lanzamiento del proyecto Banco Comunitario de Semillas para la Agricultura Familiar Campesina marca un paso relevante para el resguardo alimentario en la región de Coquimbo. La iniciativa es ejecutada por Iña Intihuasi y busca implementar un sistema comunitario de conservación, producción y distribución de semillas tradicionales, promoviendo su uso sostenible en la pequeña agricultura. Si quiere conocer más acerca de esta importante noticia, lo invitamos a visitar la página web de Iña, www.iña.cl. Desde Iña Intihuasi, informó Karina Maltés.
16: Gracias, Karina. Durante la realización de la Expo San Juan Minera, consejeros regionales de Coquimbo sostuvieron reuniones con representantes del sector público y privado con el objetivo de generar instancias de colaboración y avanzar iniciativas que permitan fortalecer el desarrollo minero tanto de la provincia de San Juan como en la región de Coquimbo. Durante la agenda de trabajo, la delegación regional destacó una serie de puntos claves para el desarrollo territorial y la integración binacional. Entre ellos, la necesidad de avanzar a finalizar las obras de la Ruta 41 como alternativa de viabilidad para el paso de Agua Negra, considerando que actualmente restan 42 kilómetros de pavimentación para concretarse. Asimismo, las autoridades plantearon la posibilidad de reactivar la línea ferroviaria que recorre la región, permitiendo el traslado de material minero y potenciando los pasos fronterizos y el puerto de Coquimbo como un eje estratégico de exportación hacia los mercados internacionales. Ambas iniciativas fueron abordadas durante la reunión sostenida entre representantes del mundo público-privado y el subsecretario de Minería de Chile, Ángel González, quien participó también de esta comitiva. Fue Carlos Ramos, presidente de la Comisión de Relaciones Internacionales, a quien escuchamos.
17: La misión que hemos venido también es fortalecer el lazo que hemos venido con la misión de concretar, si es posible lo antes, el paso Agua Negra. Esa es nuestra misión, para que no sea tan solo un polo turístico, sino también un polo productivo para el traslado tal de minerales y otros productos.
16: Por su parte, la consejera regional y presidenta de la Comisión de Fomento Productivo, Jimena Ampuero, valoró especialmente este encuentro.
18: Lo más importante para la Comisión de Fomento Productivo, que nos reunimos con la Federación Económica de San Juan, en la cual pudimos conversar de integración, pero también de poder reunirnos tanto en territorio de la región de Coquimbo como acá en San Juan, Argentina, para que empresas pequeñas y medianas, y por qué no decirlo, grandes empresas, poder enlazarnos para poder tener relaciones económicas. El paso del camión con harina que fue de San Juan a Coquimbo por el camino que nos une, da un principio de que la unión es lo más importante entre nuestros empresarios.
16: En la misma línea, el intendente del departamento Iglesia en la provincia de San Juan, Jorge Espejo, destacó el trabajo conjunto desarrollado con la delegación regional.
19: Es una fructífera reunión para estrechar lazos, para seguir cumpliendo con esto de la integración, pero también, por supuesto, fundamentalmente de hablar de hechos concretos. Por ejemplo, el aporte que desde nuestro lugar, que nos toca estar presentando a mucha gente respecto de lo que es el paso internacional de Agua Negra, pero también la integración en cuanto a los negocios comerciales que pueden haber entre ambos países.
16: Quien también participó de esta reunión fue el gobernador de la región de Atacama, Miguel Vargas.
20: Creo que tenemos que avanzar hacia una estrategia de colaboración. La competencia no nos hace bien, la colaboración nos fortalece. Nuestro enemigo es el centralismo en Chile, ¿ya? Y por lo tanto, para enfrentar de buena manera el centralismo, las regiones tienen que estar unidas, ¿eh? Unidas en torno a proyectos comunes. Y creo que en ese camino todavía tenemos que seguir avanzando junto con la región de Coquimbo.
16: Finalmente, el gerente de Patrimonio e Infraestructura de Ferronor, Oscar Ruz, destacó el potencial de la región como centro de exportación.
0: La verdad que lo que se busca es ver todo esto, aprovechar todos estos nuevos proyectos que están acá en la zona. Hay mucho interés de parte de Argentina, ¿no es cierto?, de salir por puerto chileno. Nosotros creemos que eso es una tremenda posibilidad de tener todas estas inversiones, tanto para el desarrollo chileno como para el desarrollo de Argentina.
16: Así estamos revisando, como siempre, las noticias de nuestra zona y la región. La Sociedad de Transportes Cabilolén está al borde de la quiebra tras perder la licitación con la compañía minera Los Pelambres. Noticia que fue comunicada el pasado 5 de mayo y provocó un fuerte impacto al interior de la empresa, que advirtió un escenario financiero crítico tras no adjudicarse el contrato con la cuprífera. Según señalaron desde la compañía, la situación podría derivar incluso en la quiebra de la sociedad, afectando principalmente a familias del Valle del Chuapa, correspondiente a las comunas de Illapel y Los Vilos, ya que el 70% de sus trabajadores pertenecen a estas comunas. Estamos en contacto con don Mario Pérez. Él es el representante legal de la Sociedad de Transportes Cabilolén y también el jefe de operaciones. ¿Cómo le va, don Mario? Buenas tardes.
21: Buenas tardes, Gerardo.
16: Bueno, una situación compleja la que están viviendo tras enterarse ustedes de esta noticia.
21: Sí, lógicamente es muy difícil, debido a que, bueno, tenemos hoy día nosotros como 92 trabajadores acreditados en Plan B, y más encima toda la gente que apoya todo este sistema, que son dos talleres con don Pedro Flores, con gente también en cada localidad, que permite hacer todo el ejercicio que estábamos haciendo y el trabajo que le estábamos haciendo a Minera Plan B. Yo creo que son alrededor de 140 familias que quedarían con problemas sin laboral.
16: A su juicio, don Mario, ¿por qué se pierde esta licitación?
21: Nosotros en este minuto te voy a dar una primicia. Nos llamó la señora Alejandra Norero, que es de Recursos, parece, Humanos, y nos dice que nos van a extender en 2 meses para revisar este tema. Nosotros lo que estamos pidiendo es hacer una revisión junto con los ejecutivos de MLB sobre el proceso de licitación, sobre el proceso general, porque este proceso tuvo dos partes. Una de octubre del año pasado hasta diciembre, en la cual habíamos hasta negociado precios, y ahora se dejó esa sin efecto y volvió en febrero a abrirse rápidamente, y ahí con sus sucesivos cambios de gente de logística. Entonces no es una licitación en la cual sea como bien transparente que hayamos perdimos, obviamente, a lo mejor por precio, por muchas cosas que se tienen que revisar, y eso es lo que queremos nosotros, revisarlo.
16: Es decir, a su juicio, ¿hubo falencias en el proceso de licitación?
21: Sí, correcto. La plataforma no fue clara, no hubo una claridad en el tema.
16: ¿Ustedes hasta cuándo siguen prestando servicio? ¿Cuándo vence el contrato? Porque se les avisa que pierden la licitación para un nuevo periodo, pero ¿cuándo vence ya la que tenían?
21: Bueno, se nos avisa el 5 de mayo, y el contrato termina el 31 de mayo.
16: Perfecto, pero como usted ahora me señala que recibieron un llamado de la gerencia desde arriba de la minera, ¿eso se podría extender hasta julio tras realizar una exhaustiva revisión?
21: O sea, en este minuto ellos nos dicen eso, y nosotros lo que queremos llegar a acuerdo con la minera, es lo que queremos pedirles precisamente, son dos cosas, o tres más o menos. Una es que se revise esta licitación, se revise tanto con ellos como nosotros, para ver dónde fallamos y cómo fallamos y por qué se hizo en dos etapas y en estos cambios. Hay muchas cosas que no cuadran en el sistema, o sea, no logísticamente no la tenemos clara. Y lo otro es que, si bien es cierto, nosotros como empresa tenemos 40 años, aparece una nueva empresa, ¿cierto?, que tiene como un año o menos de un año en el mercado, y es local, parece, pero sin ninguna, digamos,
16: trayectoria
21: o falta de experiencia o experiencia. Nosotros llevamos 40 años en el mercado.
16: Claro, son tres las empresas que se adjudicaron esta licitación, una de ellas el 60%, otra el 30% y la que usted me señala el 10%, es decir, una empresa nueva que estaría adjudicándose el 10%. ¿Ustedes qué esperan? ¿Que esto se pueda revocar?
21: Eso es lo que yo pienso. Eso es lo que nosotros queremos. Nuestros trabajadores quieren eso. De hecho, hoy día ellos se manifestaron por sus propios medios, porque en realidad hay una incertidumbre para toda esta familia. Ellos hicieron una manifestación totalmente, yo tengo ahí entendido que ellos me dijeron que totalmente sana, sin ningún destrozo, sin nada, sin hacer ninguna remuneración, con escoltas y todo impecable. Entonces ellos se están manifestando en forma pacífica, ellos quieren que los escuchen, también que los escuchen bien. Ellos han hecho el trabajo, ellos son los que hacen el trabajo en la minera. Ellos llegan arriba, ellos tienen el trabajo directo con nosotros. Nosotros somos los que manejamos los hilos nomás, pero en el fondo ellos son los que se llevan la mayor parte y tienen el contacto directo con la minera. Ellos saben cómo trabajan y todo.
16: Perfecto.
21: La verdad que es complejo.
16: Bueno, le quiero agradecer estos minutos de conversación con nuestro informativo central, a don Mario Pérez, representante legal de la sociedad de Transportes Cabilolén y también jefe de operaciones de la empresa. Muy gentil, estaremos muy atentos al desarrollo de las reuniones. Gracias.
21: JR, una última cosita, si se puede.
16: Sí.
21: Bueno, agradecerte en realidad por esta entrevista. Recuerda que el año hace 12, 14 años nosotros estuvimos al revés de esto y se revirtió. Solo recordar eso, ese episodio. Nosotros obtuvimos una licitación con carta adjudicada de la minera en la mesa y también nuestros vecinos de Salamanca protestaron y se revirtió el tema y nosotros entregamos sin ningún problema. Entonces yo creo que hoy día también podemos hacer lo mismo y se puede hacer eso que en una oportunidad se hizo.
16: Perfecto, don Mario. Muy gentil. Hasta pronto.
21: Muchas gracias. Que esté muy bien.
16: Seguimos con otras noticias. Un fatal accidente enluta la pequeña minería de nuestra región luego que el pasado fin de semana un trabajador de la minería artesanal de 74 años perdiera la vida tras un derrumbe registrado en una faena ubicada en el sector El Guacho de la comuna de Combarbalá. De acuerdo a los primeros antecedentes, el hecho ocurrió durante la noche del sábado mientras el minero realizaba labores al interior de la mina. La emergencia quedó al descubierto después de que sus familiares alertaran sobre su desaparición, ya que el adulto mayor no había regresado a casa. Con el paso de las horas, los equipos de emergencia se trasladaron hasta la faena, donde se constató que hubo un deslizamiento de piedras y rocas que habría provocado el colapso parcial de la mina, dejando atrapado al trabajador bajo los escombros. La víctima fatal fue identificada como Heriberto Domingo Osandón, de 74 años, conocido en el rubro de la minería artesanal de la comuna de Combarbalá. Pausa comercial, volvemos.
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3: 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Ahora las noticias tienen energía.

0: Más de 5.000 hogares de La Serena se beneficiarán con la renovación de colectores de aguas del Valle en la avenida Balmaceda. Los detalles los conocemos de inmediato con Felipe González.
1: Aguas del Valle comenzará este martes 12 de mayo la renovación de las redes de recolección de aguas servidas en avenida Balmaceda de La Serena, con una inversión que supera los 214 millones de pesos, beneficiando a más de 5.000 hogares de la capital regional. Los trabajos se realizarán bajo la metodología de zanja abierta, en calzada completa de norte a sur, la que quedará cerrada a tránsito. El plan de desvíos presenta como alternativas las calles El Santo y Avenida Estadio, y como vías de acceso las calles Juan Soldado y Almirante Alar. Escuchemos lo que nos comentó el subgerente zonal de la sanitaria Juan Pablo Jacob en relación a estos trabajos.
2: Obras son necesarias para reforzar el sistema de recolección en el sector. Realizaremos excavaciones en un atravieso a la altura del pase gimnasio de aire de 22 metros de extensión, que nos permitirá renovar la infraestructura sanitaria existente. Nos hemos reunido con los organismos técnicos para desviar el tráfico por la zona.
1: Para informar estos trabajos, Aguas del Valle ha realizado puerta a puerta con los vecinos del sector, además de las coordinaciones pertinentes con las autoridades, juntas de vecinos, transporte público, colegios aledaños, centros médicos y locales comerciales. La obra estará debidamente señalizada y tiene como fecha estimada de término, de no presentarse inconvenientes, para la primera quincena del mes de junio. Para dudas o consultas, la comunidad puede contactarse con Aguas del Valle a través del Fono Servicio 600-444-44 o al Fono WhatsApp más 569-9900-0325.
0: Ahí estaba la información de Felipe González. Es la 1:30 p.m. Es lo que teníamos preparado para contarles en este lunes 11 de mayo. Gracias por informarse con nosotros.
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4: En el día martes tratar de sumar 3 puntos más y ya veremos cuál es el equipo final que queda en la quinta posición.
5: Gran dato Ricardo Ángel, nuestro amigo ahí en las perillas. Hizo conference, donde hizo final con el Betis. Después hizo Europa League, donde se fue bien dramáticamente en este año. Y ahora está ahí está, a 2 triunfos de meterse a Champions el equipo del ingeniero Pellegrini 21 años después. Y también puede hacerlo ganando la Elche mañana y después incluso ante el Barcelona de visita lo puede cerrar. O si no, le queda el Levante también de local. Así que se comienza a definir todo, también en Inglaterra, el Arsenal está también a 2 triunfos de romper una racha de 22 años sin ganar la Premier. Tiene que ganar los 2 partidos que le quedan para depender de sí mismo, pero tiene que ir a jugar con el Manchester United. ¡Upa! De visita. Que
6: viene muy bien.
5: Viene muy bien, cuidado con ese partido. Después tiene que recibir al Everton de local. El City tiene 2 partidos y 1 pendiente. O sea, el City ganando los 3 que le quedan y que el Arsenal enrede un puntito en esos 2, va a ser campeón el City.
6: Ah, bueno.
5: Veremos si logra el Arsenal llevarse al doblete porque está en la final de la Champions.
6: No va a Georgia al Mundial. Pues.
5: No va, po. No va.
6: Grabaskelia.
5: Sí. Tiene poquita compañía en Georgia. Sí, Haaland en Noruega. ¿Cómo andará Haaland en Noruega? También esa selección hay que echarle un ojito.
6: Sí. En España, Lamine.
5: Sí, bueno, yo creo que Mbappé en Francia la debería romper si no hay nada extraño. Dembélé también. A ver cómo están los egos también en esas selecciones bien pesaditas.
7: Ah, el del Bayern.
5: Ulisse, el del Bayern Múnich. No, de Francia. Francia tiene dos equipos, probablemente, para pa afrontar este mundial. Así que vamos a estar viviéndolo en 30 días más.
8: Ya pues, si a las 2 de la tarde lo que vivimos es Cooperativa Deportes.
5: Tal cual, con la Copa de la Liga, lo que nos compete para nosotros.
8: Gracias, Ernesto.
5: Chao. Chao.
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0: 27 grados. 27 grados en Santiago. 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Una, 40 minutos. Una, 40 minutos.
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2: Oye, hay restricción de pista derecha en la avenida Padre Hurtado al sur, esto es la zona oriente de la capital, comuna de Las Condes, antes del cruce con Colón. ¿Qué pasó? Que está trabajando bomberos por el alerta de humo en un centro comercial, esto es el mall Plaza Los Dominicos. Entendemos que hay evacuaciones en el lugar y hay muchos problemas de tránsito en ese sector, que es una suerte de media rotonda ahí.
3: Sí, claro, sí, sí. Están evacuando a las personas que estaban en el mall. No se les ha permitido bajar a buscar sus vehículos a los estacionamientos.
2: No, porque
3: lógicamente,
2: hay la congestión, claro.
3: Lógicamente, así es que hay bastantes personas que están tratando de salir del sector. Tránsito suspendido, como decías tú, en la avenida Padre Hurtado al sur entre Río Guadiana y la avenida Cristóbal Colón por el trabajo de bomberos. Hay que preferir al sur Paul Harris, dice Transporte Informa de la región metropolitana.
2: En el sector oriente de Santiago. Se cumplen 2 meses de la llegada al poder del presidente Kast. Los problemas de instalación marcan estas semanas, errores comunicacionales, se admite en el propio oficialismo, todo a puertas de la primera cuenta pública y del cónclave de mañana. Camila López, buenas tardes.
4: ¿Qué tal? ¿Cómo están? Buenas tardes. Y 2 meses han pasado desde que José Antonio Kast asumió la presidencia y no son pocos en el oficialismo los que reconocen que la instalación del gobierno ha sido más compleja de lo esperada. Si bien el Ejecutivo ha intentado marcar una agenda en seguridad, crecimiento económico y control migratorio, en estas primeras semanas también han ocurrido episodios que generan cuestionamientos a la gestión de algunos ministerios y al manejo político de la administración. Uno de los principales flancos es el comunicacional. Declaraciones de autoridades que luego tienen que ser aclaradas, diferencias entre ministros y errores en la instalación de algunas medidas han terminado generando incomodidad en el oficialismo y críticas desde la oposición. A eso se suman los problemas para ordenar las prioridades legislativas del gobierno, ya que si bien el Ejecutivo concentra sus esfuerzos en el proyecto de reconstrucción, en el Congreso también crecen los cuestionamientos por la falta de avances en otras reformas y por las dificultades para articular mayorías políticas. Y en medio de ese escenario, esta mañana el presidente Kast encabezó el tercer consejo de gabinete en La Moneda, una reunión en la que participaron la mayoría de los ministros y donde el mandatario respaldó el trabajo de los secretarios de Estado y criticó el tono de la oposición.
5: Sé de la intensidad de estos días, el despliegue territorial, que ha sido bien impresionante. Tenemos una parte de la oposición que levanta el tono en distintas áreas y después los hechos van demostrando que fue una alza de tono inadecuada en el tema de ciencia, que quizás la frase uno la podría modificar, pero lo que nosotros apuntamos es al fondo de que todos los recursos para la ciencia sean bien utilizados. ¿Y la ciencia es fundamental? Sí. Yo voy más allá de lo que a veces se destaca, que es la frase. Voy a lo que se está haciendo, a lo concreto.
4: Bueno, y el desempeño de los 2 primeros meses de gobierno también se refleja en las encuestas. Según la última CADEM, la aprobación del presidente José Antonio Kast repuntó a un 42% tras varias semanas de baja, aunque el sondeo también muestra que persiste un fuerte pesimismo ciudadano en materias como economía y empleo, justamente 2 de los principales desafíos que enfrenta el Ejecutivo en esta etapa inicial. Todo esto a menos de 3 semanas de la primera cuenta pública del presidente Kast, una instancia que en el oficialismo ven como una oportunidad para reordenar la agenda del gobierno, fijar una hoja de ruta y mostrar resultados en sus principales compromisos. En conversación con Cooperativa, el líder del Partido de la Gente, Franco Parisi, dijo que en las primeras semanas el gobierno ha cometido muchos errores y que no era lo que se esperaba, mientras que la jefa de senadores de Renovación Nacional, María José Gatica, reconoció que ha existido desorden.
6: Ha cometido demasiados errores no forzados. Este es un partido que está perdiendo 6-0 el primer set. No veo grandes aciertos. Veo una estructura organizacional bastante difícil de digerir y entender. No era lo que yo esperaba. Yo creo que están al debe. En términos futbolísticos, veo demasiada estrella y poco equipo.
7: Sabemos el desorden económico que generó el gobierno.

0: gobierno anterior, ¿cierto? Y ellos hoy día tienen que ordenar la casa. Hemos visto desorden, sí, pero ellos también se han comprometido con volver a ordenarse. Así que démosle un poquito de tiempo para que se ordenen.
1: Bueno, todo esto cuando esta noche el presidente José Antonio Kast se reúne con la bancada del Partido Republicano en Cerro Castillo y mañana hay un cónclave con los senadores oficialistas.
2: Gracias, Camila.
1: Buenas tardes.
3: Y nos vamos al Congreso para saber de la fase de indicaciones en la tramitación del plan de reconstrucción que impulsa el gobierno. Jorge Espinoza Cuellar, buenas tardes.
4: ¿Qué tal, Verónica? Buenas tardes. Ajena a la tensión política sobre este proyecto, a esta hora la Secretaría de la Comisión de Hacienda de la Cámara continúa revisando y sistematizando las cientos de indicaciones ya recibidas para después elaborar el comparado con que mañana y el miércoles trabajarán las y los integrantes de ese grupo parlamentario. Según se adelantó, la estimación actualizada es que no llegarían a 1,000, contrariamente a lo que se adelantó hace algunos días por el diputado de la bancada del PPD, Jaime Araya, quien llegó a hablar de más de 2,000 indicaciones, lo cual le significó recién amenazas de muerte. Otro flanco de tensión está dado por el comentario de la diputada del Partido Comunista, Lorena Pizarro, en que habló de organizarse, movilizarse, protestar y defender derechos, ante lo cual, sin mencionarla, el presidente José Antonio Kast respondió en sus redes sociales que el Partido Comunista fue parte del gobierno y ocupó tranquilamente la moneda en referencia al gobierno anterior. Y hoy, dice el presidente Kast, luego de ser derrotado en las urnas, busca agitar las calles y frenar los avances. Los chilenos quieren soluciones y no más violencia, dice el presidente José Antonio Kast, ante lo cual hoy la diputada del PC, Lorena Pizarro, volvió a hablar del tema.
5: ¿Qué es eso de criminalizar y satanizar a quien dice hay que movilizarse? Eso es la democracia, apréndanlo. Para eso hubo muchas vidas ofrendadas. Decir hay que movilizarse por los derechos es parte del juego democrático. ¿O ustedes no creen en la democracia?
4: Esta mañana la red de centros de pensamiento progresistas que reúne a los centros de estudio de partidos de la oposición presentó un documento denominado Reforma Tributaria, Crecimiento y Responsabilidad Fiscal con más de 40 propuestas a este proyecto, mientras que diputados del Partido Socialista, el Frente Amplio, el Partido Comunista, el PPD y el Partido Liberal dieron también a conocer otro documento denominado Crecimiento para Todos, que incluye 10 propuestas que fueron consensuadas para tratar de modificar el proyecto en discusión. Escuchamos a la diputada del Frente Amplio, Gael Guiomans.
6: A la intransigencia del ministro Quirós le respondemos con propuestas. Este proyecto de ley no crea más empleo, por lo mismo nosotros presentamos alternativas. El fortalecimiento del subsidio unificado al empleo es una de ellas, o también el poder avanzar en sala cuna para Chile. En este proyecto de ley de reconstrucción nacional no hay ninguna sola palabra respecto al empleo femenino, ni ninguna propuesta que se haga cargo de ello.
4: Hasta ahora no hay un número específico de indicaciones presentadas. Se estima que podría ser, en todo caso, algo equivalentes a lo de la tramitación de un proyecto de presupuestos, por ejemplo, en que se presentan cientos de propuestas. Si bien el diputado Jaime Araya había dicho que el PPD ya tenía cerca de 300, el diputado Carlos Bianchi informó que presentaron 29. La diputada del PDG, Sandra Parisi, también dio a conocer las suyas, así como su decisión de votar en contra de la invariabilidad tributaria. En el oficialismo, hace poco rato, el jefe de bancada del partido Renovación Nacional, Diego Chalper, informó que tomaron la decisión como comité de no presentar indicaciones, pero, por ejemplo, en la UDI sí han ingresado 2, porque quieren mejorar la redacción del artículo sobre exención del pago de contribuciones de los adultos mayores y una para permitir que las pymes puedan seguir capacitando a sus trabajadores. Aquí el diputado de la UDI, Jaime Coloma.
7: Como miembro de la Comisión de Hacienda, nosotros hacemos un trabajo serio, responsable y sobre todo focalizado, presentando solo 2 indicaciones, porque esto no se trata de competir por quién presenta 1,000 o 1,500, sino de legislar con seriedad. Chile necesita que esta reforma avance y que no se transforme en una batalla de obstrucciones como lo ha hecho la izquierda.
4: El mismo gobierno tiene también que presentar sus indicaciones para corregir su propio proyecto. Recordemos que gran parte de él tiene que ver con materias tributarias, en la que el presidente de la República tiene atribución exclusiva. Se espera también que con esas propuestas el gobierno se haga cargo de las observaciones, por ejemplo, formuladas por la Corte Suprema, que en materia medioambiental advirtió que el proyecto podría hacer que el Estado termine operando como una suerte de asegurador general del riesgo regulatorio de la inversión privada. Observaciones en las que Diego Schalper dijo estaba de acuerdo que había que atender. Todo esto mientras se sigue revisando y contando las indicaciones ya recibidas.
3: Información desde el Congreso en Valparaíso con Jorge Espinoza Cuellar. Buenas tardes.
4: Buenas tardes, Verónica.
8: Todo en un momento económico debilucho con Quirós en los Chile Day allá en Norteamérica. Gonzalo Aguirre, buenas tardes.
9: ¿Qué tal? Buenas tardes. Y luego de las exposiciones y reuniones en Nueva York, Estados Unidos, hoy se ha realizado una nueva edición de Chile Day en Toronto, Canadá, con el foco puesto en las propuestas del Ejecutivo para potenciar la inversión y el crecimiento, mientras en nuestro país se discute en el Congreso el proyecto de mega reforma que incluye propuestas como la reducción del impuesto corporativo y la invariabilidad tributaria por hasta 25 años para inversiones sobre 50 millones de dólares. En cuanto a la discusión por la rebaja de impuestos, el ministro de Hacienda, Jorge Quirós, planteó en su exposición que algunos dicen que no podemos bajar impuestos sin subir otros. ¿Por qué no? Se preguntó. Lo dicen algunos grupos de interés que tienen capturado al Estado. Y en la comparación con Canadá, hay un impuesto de primera categoría de 13%. Dijo que quizás deberían ir a Chile y explicarle eso a la Cámara de Diputados, porque parece que estamos demasiado lejos y las noticias llegan tarde. Abordó también el titular de Hacienda la polémica por sus dichos sobre gobernar por decretos y la iniciativa no avanza en el Congreso. Lo escuchamos.
10: We have three tools for action. Tenemos tres herramientas para dar acción: gestión, decretos y leyes. He sido malinterpretado cuando hablo de decretos. Oh, él quiere gobernar. Este gobierno quiere gobernar a través de decretos. Va a ser una dictadura. No, no. Los decretos existen en todos lados. Los decretos son decisiones ejecutivas que un gobierno puede tomar, porque hay una ley que lo permite. Por ejemplo, la desregulación del suelo urbano se está llevando a cabo por decreto porque existe una importante ley urbana que permite al gobierno hacerlo. Por supuesto, no todo se puede hacer por decreto y algunas cosas se pueden lograr mediante una mejor gestión.
9: Tuvo también palabras el ministro para los inversionistas, pensando en este periodo posterior a la discusión constitucional que se extendió hasta el 2022. Tuvimos algunos problemas, dijo, estábamos un poco confundidos, no estábamos viendo las cosas bien, pero ahora lo estamos viendo claramente de nuevo. Por favor, vuelvan. De la discusión de la reforma en el Congreso, también de seguridad y otros puntos, hablaron los senadores Javier Macaya de la UDI, presidente de la Comisión de Hacienda del Senado, y la presidenta del Partido Socialista, la senadora Paulina Bodanovich, sobre la posibilidad de que se recorten beneficios sociales. Esto comentará.
11: El Estado tiene un espacio de recaudación adicional que permita hacer los cambios sin impactar el gasto social. Aplicándose al fraude social, obviamente tenemos que ser capaces de ir a todas las cosas donde hoy día hay mal gasto público, y gobernar también implica priorizar el gasto público.
12: Yo me quedo con la tranquilidad que creo que es importante de escuchar a quien es el presidente de la Comisión de Hacienda hoy día, que es Javier Macaya, que es en Nueva York, y hoy día acá reitera que él da garantías de que no va a haber recortes. El proyecto, ¿qué busca? Que el país crezca. Para que el país crezca no basta con que las empresas tributen menos. Se requiere también seguir con las prestaciones sociales, garantizándolas.
9: Parte de lo que se ha dicho en este Chile Day en Toronto, que continúa con actividades esta tarde y también mañana.
4: Gracias, Gonzalo.
9: Buenas tardes.
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24: Es la hora 14:04.
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26: Estimados oyentes de Radio Vaticana y Vatican News, muy buenos días. Reciban un cordial saludo de Mireia Bonilla en este 11 de mayo, lunes de la sexta semana de Pascua, y memoria litúrgica, entre otros, de San Antimo, mártir en la Vía Salaria. San Antimo fue un mártir de los orígenes del cristianismo. Según la tradición, se escondía en una villa situada a lo largo de la Vía Salaria en Roma. Después de haber convertido al cristianismo, un sacerdote del dios pagano Silvano, y destruyó una imagen de esta divinidad. Al ser descubierto, fue arrestado y sometido al martirio por mantenerse fiel a su fe. Posteriormente fue enterrado en el mismo lugar donde acostumbraba a rezar, convirtiéndose ese sitio en un lugar de veneración para los primeros cristianos. León XIV agradeció ayer públicamente a Canarias la acogida del buque Ondius, donde se detectó un brote de antivirus que deja ya varios fallecidos y contagiados confirmados. Durante el rezo del Regina Cheli en la Plaza de San Pedro de ayer, el pontífice destacó la solidaridad del pueblo canario y aseguró que espera encontrarse con los ciudadanos de las islas durante su visita a España el próximo mes de junio.
0: Quiero agradecer la acogida que caracteriza al pueblo de las Islas Canarias por permitir la llegada del crucero Ondius con los enfermos de antivirus. Estoy contento de poder encontrarme con vosotros el próximo mes en mi visita a las islas.
26: Además, tras rezar la oración mariana del Regina Cheli propia del tiempo de Pascua, el Papa mostró su preocupación por el aumento de la violencia en Chad y Malí. Pidió el fin de los ataques terroristas en la región de Sahel y tuvo también palabras de cercanía para la Iglesia copta y para todas las mamás, especialmente aquellas que viven en situaciones difíciles. Pues ayer en Italia, así como en tantos países del mundo, se celebró el Día de la Madre.
1: He recibido con preocupación las noticias del aumento de la violencia en la región de Sahel, en particular en Chad y en Mali, afectados por recientes ataques terroristas. Aseguro mi oración por las víctimas y la cercanía a cuantos sufren. Deseo que cese toda forma de violencia y animo todos los esfuerzos por la paz y el desarrollo en esa amada tierra. El 10 de mayo de cada año se celebra la Jornada de la Amistad Copto-Católica. Dirijo un saludo fraterno a su santidad, el Papa Tawadro II, y aseguro mi oración a toda la amada Iglesia copta, en la esperanza de que nuestro camino de amistad nos conduzca a la unidad perfecta en Cristo, que nos ha llamado a ser amigos. Y ahora dirijo mi bienvenida a todos ustedes, romanos y peregrinos de diferentes países.
0: In particolare, saluto il gruppo Guardie d'Onore al Sacro.
1: Especialmente saludo al grupo de la Guardia de Honor del Sagrado Corazón de Jesús de diferentes ciudades de Italia, a los voluntarios para la evangelización de la familia de Radio María, como también a la Asociación de Voluntarios Comen Italia, comprometida en la prevención de los tumores al seno.
26: Durante el rezo del Regina Cheli, el Papa ayer reflexionó sobre el mandamiento del amor pronunciado por Jesús en la última cena y subrayó que la vida cristiana no nace del esfuerzo por ganarse el amor de Dios, sino del reconocimiento de saberse ya amados por Él. Explicó que no se trata de cumplir los mandamientos para ser amados, sino porque el amor de Dios es el punto de partida de la vida cristiana. El Papa insistió además en que el amor de Jesús es incondicional, sin peros ni quizás, y que se entrega plenamente sin exigir nada a cambio. Recordó que es precisamente ese amor el que hace posible que el ser humano pueda amar a los demás. También señaló que los mandamientos no deben entenderse como una imposición externa, sino como un camino de vida que sana de los falsos amores y conduce a la plenitud. Finalmente destacó que Dios no abandona al ser humano en sus dificultades, sino que le acompaña con el don del Espíritu Santo que guía y sostiene al creyente.
0: Buona domenica.
1: Feliz domingo.
0: Oggi nel Vangelo abbiamo ascoltato alcune parole che Gesù rivolge ai suoi discepoli.
1: En el Evangelio de hoy hemos escuchado algunas palabras que Jesús dirige a sus discípulos durante la última cena. Mientras transforma el pan y el vino en el signo vivo de su amor, Cristo dice: si ustedes me aman, cumplirán mis mandamientos.
0: Questa affermazione ci libera da un equivoco.
1: Esta afirmación nos libra de un malentendido, es decir, de la idea de que somos amados y guardamos los mandamientos. Nuestra justicia sería entonces una condición para el amor de Dios. Por el contrario, el amor de Dios es la condición para nuestra justicia. Guardamos verdaderamente los mandamientos según la voluntad de Dios si reconocemos su amor por nosotros, tal como Cristo lo revela al mundo. Las palabras de Jesús son, pues, una invitación a la relación, no un chantaje ni una puesta en duda.
0: Ecco perché il Signore ci comanda di amarci di uno.
1: Por eso el Señor nos manda que nos amemos unos a otros como Él nos ha amado. Es el amor de Jesús el que hace nacer en nosotros el amor. Cristo mismo es el criterio, la regla del amor verdadero, aquel que es fiel para siempre, puro e incondicional.
0: Quello che non conosce né ma né forse.
1: Aquel que no conoce ni el pero ni el quizá. Aquel que se entrega sin querer poseer. Aquel que da vida sin perder nada a cambio.
0: Poiché Dio ci ama per primo.
1: Dado que Dios nos ama primero, también nosotros podemos amar. Y cuando amamos verdaderamente a Dios, nos amamos verdaderamente unos a otros. Sucede como con la vida. Solo quien la ha recibido puede vivirla. Y así, solo quien ha sido amado puede amar. Los mandamientos del Señor son, por tanto, una forma de vida que nos sana de los amores falsos. Son un estilo espiritual que es camino hacia la salvación.
0: Proprio perché ci ama, il Signore non ci lascia soli nelle prove.
1: Precisamente porque nos ama, el Señor no nos deja solos en las pruebas de la vida. Nos promete el Paráclito, es decir, el abogado defensor, el Espíritu de la verdad. Es un don que el mundo no puede recibir, mientras que se obstine en el mal que oprime al pobre, excluye al débil y mata al inocente. Mientras que quien corresponde al amor que Jesús tiene hacia todos, encuentra en el Espíritu Santo un aliado que nunca falla. Ustedes, en cambio, lo conocen, dice Jesús, porque Él permanece con ustedes y estará con ustedes. Siempre y en todas partes podemos entonces dar testimonio de Dios, que es amor. Esta palabra no significa una idea de la mente humana, sino la realidad de la vida divina, por la cual todas las cosas han sido creadas de la nada y redimidas de la muerte.
0: Ofrendoci l'amore vero ed eterno.
1: Al ofrecernos el amor verdadero y eterno, Jesús comparte con nosotros su identidad de Hijo amado. Yo estoy en el Padre, y ustedes están en mí, y yo en ustedes. Esta comunión de vida tan envolvente desmiente al acusador, es decir, al adversario del Paráclito, el espíritu contrario a nuestro defensor. De hecho, mientras que el Espíritu Santo es fuerza de verdad, este acusador es padre de la mentira, que quiere enfrentar al hombre con Dios y a los hombres entre sí. Justo lo contrario de lo que hace Jesús, salvándonos del mal y uniéndonos como pueblo de hermanos y hermanas en la Iglesia.
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26: Continuamos con nuestro informativo, ahora con la información desde el Vaticano. Entre las audiencias de los últimos días del Papa León XIV, destaca el encuentro del pasado 9 de mayo con el primer ministro de Haití, que fue recibido en el Palacio Apostólico Vaticano. En las conversaciones expresó satisfacción por las buenas relaciones entre la Santa Sede y Haití. y se abordó la compleja situación que atraviesa el país caribeño, marcada por la inestabilidad sociopolítica, la crisis humanitaria, los flujos migratorios y los graves problemas de seguridad. También se subrayó la contribución constante de la Iglesia en Haití, especialmente en el acompañamiento a la población más vulnerable, en un contexto en el que la violencia y la falta de estabilidad siguen afectando a amplias zonas del país. Asimismo, se recordó la importancia del apoyo de la comunidad internacional para afrontar una situación que, según el Vaticano, requiere respuestas coordinadas y sostenidas en el tiempo. Este encuentro ha tenido continuidad en el plano pastoral con una celebración significativa, y es que el cardenal Pietro Parolin, secretario de Estado del Vaticano, celebró una misa por la paz en Haití en la capilla Sforza de la Basílica de Santa María la Mayor, donde reposan los restos de nuestro querido Papa Francisco. Nos da más detalles Renato Martínez.
1: El cardenal Pietro Parolin celebró este sábado una misa por la paz en Haití en la capilla Sforza de la Basílica de Santa María la Mayor. Durante la homilía, el purpurado lanzó un fuerte llamamiento a la conciencia del mundo, denunciando lo que calificó como intereses inhumanos que alimenten la trata de personas, la violencia y las guerras que devastan sociedades enteras. Subrayó que estas realidades no son hechos aislados, sino estructuras de pecado que golpean especialmente a los pueblos más frágiles. Asimismo, el cardenal recordó que Dios escucha el grito de las víctimas de la injusticia y de la miseria en todo el mundo, y de manera particular, el clamor del pueblo haitiano que aspira a una vida libre de violencia y de condiciones dignas de existencia. En este sentido, instó en que la indiferencia no puede ser una respuesta ante el sufrimiento humano. El cardenal Parolin explicó además que la paz no es simplemente la ausencia de conflicto, sino un bien profundo que nace de la justicia, de la reconciliación y del respeto a la dignidad de cada persona. Subrayó que solo una paz construida sobre estos fundamentos puede ser duradera y auténtica. En su mensaje también apeló al compromiso de la comunidad internacional, llamando a una colaboración más amplia entre estados, instituciones y organizaciones para apoyar la reconstrucción en Haití y promover condiciones que permitan a la población vivir con seguridad y esperanza. El cardenal concluyó su homilía recordando que la paz es también una tarea espiritual y humana, y que el futuro pertenece a quienes trabajan por ella con perseverancia, incluso en medio de las dificultades. Una llamada que une la acción diplomática del Vaticano con la oración por un país que sigue viviendo una de las crisis más graves del continente americano.
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26: 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Y hasta aquí, queridos oyentes, el informativo de hoy. 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Que tengan todos ustedes un...

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1: Es la hora 14:30 minutos.
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1: Es la hora 15, 3 minutos.
0: 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Queremos dar nuestro más sincero agradecimiento a quienes nos acompañaron en el dolor ante la irreparable pérdida de nuestra querida madre, hermana, abuelita y bisabuela, Medalís de Jesús Alfaro Palacios, que en paz descanse. Su recuerdo estará vivo cada día en nuestros corazones. Se agradece a las siguientes instituciones, familias y personas: Junta de Vecinos Plan de Hornos, Comité Agua Potable Plan de Horno, Sindicato Pirquinero Santa Cruz y Yapel, Equipo Bright Star Chile, Proyecto El Espino Pucobre, Grupo 3 Minera Antucoya, Club de Rayuela Plan de Horno, Comité Renacer Cañas 2, Familia Aguilera Campos, Tapia Aguilera, Mario Tapia Rivera, Familia Bugueño Gallardo, Cepeda Vega, Jorge Collao y Mauricio Rivera, Luis Tapia y Familia, Javier Robledo Muñoz, Clementina Robledo, Juana Rivera, Rojas Contreras, Tapia Gallardo, Montero Castillo, Alfaro Castillo, Palacio Robledo, Familia Tapia Cortés, Pizarro Vargas, Familia Tapia Flores, Vega Cortés, Domingo Lazos y Familia, Robledo Vergara, Rivera Robledo, Ana Molina, Familia Contreras Cisterna, Jordana González, Clarisa Guerra, Benito y Valentina Vega, Adriana Orrego, Eliezer Orrego y esposa, Maritza Cortés y Familia, Marilyn Cisternas, Arinda y Nivaldo Molina, Fernando Vega, Familia Alfaro Cortés, Araya Araya, Fernando y Darlín Rosas, Luis y Yaseni Bogueño, José Cortés y Carmen Olivares, Ercilia Cofré y Familia, Leonel Vega y esposa, Ociel Maturana, Familia Contreras Cortés, Estefanía Vega e hijos, Arnoldo Olivares y Familia, Alonso y Lluvisa, Familia Tavilo Orrego, René Roferno, Denixia Cortés e hijos, Adolfina Cofré, Alejandro Bravo y familia, Contreras Herrera, Belia Cofré, amigos de Iván Tapia, Calderón Tapia, Ricardo Vega y familia, Tapia Contreras, Polet Vega y Magali Ramírez, Enrique Vega y familia, Flores Codoseo, Juana Orrego, Angelina González y familia, Familia Cortés Tapia, 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

0: 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La indican la hora en Radios Juan Pablo II.
1: Es la hora 15:30 minutos.
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Atención a este comunicado. Se ha extraviado una carpeta rosada perteneciente a Elena Cortés Vega. Repetimos, una carpeta con documentos rosada perteneciente a Elena Cortés Vega. La persona que lo haya encontrado, por favor, comunicarse al fono 97709244. Repetimos, 97709244. Carpeta rosada perteneciente a Elena Cortés Vega.

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Y por eso digo así cantando con mi canción: yo soy el aventurero, puritito corazón, ¿verdad de Dios que sí, compadito?

0: Hey, y hasta lo que no han inventado, compadre. Yo soy el aventurero y a mis suegras les respondo que si traen a sus hijitas, me las cuiden o no respondo. ¿Verdad de Dios que no? Yo agarro parejo, parejo, parejo, compadre.
1: Ay, ay, ay, compadre, ahí sí yo agarro parejo, parejo, parejo. Ahí sí, vamos a continuar la gran fiesta del Charro Aventurero, como siempre, en vivo y en directo, desde los estudios del Charro, pues, ¿no? Compartiendo toda la música, la alegría y la amistad del Charro Aventurero. Vamos a continuar, vamos a avanzar, vamos a continuar con ustedes con estas buenas canciones para ustedes desde los estudios del Charro, pues, ¿no? Compartiendo toda la alegría, la buena onda de su amigo el Aventurero, ¿sí? Con la música que a usted le encanta, ¿sí? Le encanta y le encanta. Y vámonos con estas canciones que teníamos preparadas para ustedes en este día, acá con su amigo Charro. Este día lunes, como día lunes, compadre, compartiendo con todo el ánimo la alegría y la amistad del Charro.

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1: Cuando una mujer me gusta, me gusta, me gusta, me gusta. Hoy vamos a continuar la gran tarde del charro aventurero, compartiendo, por supuesto, siempre toda la alegría, la amistad del aventurero. Siempre se preguntará por qué charro tan alegre. Porque he entendido que la vida es corta. He entendido tanto que tengo todo cada día más corto. Sí, pues, el pelo más corto. La nariz más corta, no tenía más larga antes. Todo más corto en los años que han pasado. Obligado, dime yo.
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1: Al paso no me acompañe. Dale. 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
1: los... 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Oiga, un saludo para la Zaida. Sí, saludo para la Zaida, pues, ¿no? Que anda aprendiendo a manejar. Creo que no es ni el parabrisas. Oye, salud para allá. Vamos a contar con la música por ustedes a esta hora de la tarde, porque queremos compartir con ustedes, por supuesto, toda la alegría y la amistad de su amigo, el charro aventurero. Póngale, compadre, y dice así.

0: también.
1: Íbamos tan bien, pero bueno.
0: Íbamos tan bien.
1: Íbamos tan bien y se metió el viejo a gritar. Quiero mandar un saludo. A un saludo a una amiga mía, pues, ¿no? Una amiga que tengo se llama La Pan con Cebolla. Con cebolla. Oiga, vamos a continuar la fiesta del charro, pues, ¿no? Porque esta es una fiesta que vivimos todos los días con ustedes acá en la movida ranchera del aventurero. El charro imitado jamás igualado, el imitado de ahora. Oiga, vamos a continuar, vamos a avanzar con ustedes, por supuesto, la gran fiesta del aventurero con ustedes, pues, ¿no? 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
1: 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Saludamos entonces a Juanito. Continuamos con la música, pero ustedes acá en la gran fiesta de...

0: Oiga esa canción ahí, cuánta ilusión, se va muriendo. Pero vamos a omitir el tema, ¿quiere? Vamos a continuar con la fiesta del charro aventurero también, junto a ustedes, pues, alegrándoles esta gran tarde con estas canciones, ¿no?, que hemos traído para ustedes en este día. Nos hemos preparado para abrigarnos con estas canciones, porque según una amiga dice que hace mucho frío.
1: Muy frío, pues no habíamos visto un frío tanto este año como este año tanto frío.
0: ¿Cómo dice la Zaida?
1: Muy frío, pues no habíamos visto un frío tanto este año como este año tanto frío.
0: Verdad, ya tienes que abrigarte, vos mujer. 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
0: 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Dice Charro, que impecable, me operé la próstata y quedé como nuevo. Que dijo, listo para paliar nueces. Ah, para paliar nueces. Y te saludo a mi amigo Peña. Bueno, también con nosotros acá en la gran fiesta del charro aventurero nos acompaña, como todos los días, pues, ¿no? 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Vamos a continuar la gran fiesta del charro aventurero, porque dice que la vida es como un columpio. Tengo una amiga que le encanta esta canción, dice, charro, me encanta, porque sé que la vida es un columpio. Y a mí me encanta que me columpeen. Yo me columpeé ahí en el parque.

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1: 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Hola, saludos a toda mi gente que está en la sintonía del charro. Queremos saludarle a todos juntos nomás, no uno por uno. Así que saludos para todos. Vamos a continuar. Estoy compartiendo buena onda, música. Que usted quiere escuchar en este día. Está como escuchar canzoncitas así. No tan loca. Más guitarrea, más lentejuela. Porque la vida es así, compadre. No tan...
2: con mi canción.
1: Ya, ya. 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Saludos para el Guatoncito. Buena onda, mi compadre Guatón. ¿Cuándo hay carrera, Guatoncito? Muy pronto, chavo. 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Oiga, esta canción se llama Gaviota. Le gusta, ¿no? Esta es la canción, la historia de una secretaria que tenía diamante el jefe. ¿Quieres escucharla? Para todas las que tienen amantes, todas se creen en la gaviota. No, antes se creían en la gaviota, y la cantaban y todo. Y los maridos la miraban, qué onda. Esta que escucha tanto la gaviota.

0: digamos, tan bien,
1: ¿eh? Oiga, íbamos tan bien y puse la gaviota.
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1: Es una amiga que se llama La Paloma, esa, ¿no? No la cansó para gaviota. Oiga, vamos a continuar la gran fiesta del charro, bueno, en este hermoso día. No, hermoso día, no, no. Oiga, todos los días son hermosas. Hay que buscarle lo hermoso a la vida, pues, ¿no? Si hay que buscarle todo lo hermoso. Si su marido es feo, búsquele lo hermoso. Le puede encontrar por ahí algo hermoso. Y su señora anda por ahí conmigo, también le puede encontrar algo hermoso. Continuamos con la fiesta del charro junto a los amigos, pues, ¿no? 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
1: 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No está la cita Fernanda y Cocharro, por favor. No, me lo hablé con ella seriamente. Mujer, ¿qué vamos a hacer? No podemos seguir así. Totalmente indiferente. No, me dijo, yo puedo estar tan indiferente contigo. Te quiero, te amo. Te voy a querer. Yo dije, te reto a que me olvides. Dijo, no te puedo sacar de mi cabeza. Eres tan loco. A ver, tan loco. Sí, le mandamos solo la cita Fernanda. Cuando vaya para allá, dígale que yo le mandé saludo. Que quiero volver con ella. 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Para yo estar después en la caja ahí. ¿Ah? 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Así que llegue el dato mío, dígale, oye, charro. Dice que le manda saludo, que lo perdone. Que nunca más se da la locura. 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Hay que mandar un saludo a la damita. Un saludo a la damita. Bueno, aquí está, dice Charro, mándame un saludo. Aquí estoy sola, triste y abandonada, ¿verdad? Pero estoy en tu grata compañía, tan cordial que mi compañía, bueno. Justo te mandé el saludo y justo apagué la radio, no lo escuchó nada. Un saludo entonces a la damita, ¿eh? Charro me dijo que te lo quiero cortar. ¿Para qué me lo ha cortado? Oiga, saludos a la damita. Continuamos la gran fiesta del charro aventurero con estas canciones.

0: digamos, tan bien, ¿eh?
1: Íbamos tan bien y está el vaquero muerto. Oiga, vamos a continuar con la fiesta del charro, ¿no? Esta gran fiesta que te envío calor ahora. Estando con el polerón que me regaló un amigo. Ya más calor, casi me asco. Ya me asco. Oye, vamos a continuar la gran fiesta del aventurero. Queremos avanzar, queremos caminar con ustedes y contarles, chiquillos míos, que nos acompaña, como siempre, la gran fiesta del charro. 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A mi gente de Los Vilos, un saludo especial. Que nos escuchan en el 96.1 con el charro aventurero. Escúchenlo mientras pueda. Antes que charro salga arrancándonos. Oiga, porque tengo que apretar cacho. Me voy para Paraguay. Cualquier momento salgo, tengo la maleta lista por si acaso. 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Oye, vamos a continuar. 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
0: 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Saludo a Juanito, pues no, todo medio complicado, pero ahora lo vi que andaba saltando en una pata. Muy bien. Continuamos con música para ustedes acá en la gran tarde del Charro Aventurero. ¿Y esta, cómo se llama esta? No sé, pero que suene.

0: Oye, ¿qué onda usted? ¿Por qué se ríe tanto de la canción?
1: No la entendería.
0: ¿Usted cree que yo no lo entendería? Ya, continuamos mejor la onda del charro aventurero, ¿eh? Compartiendo buena onda, música, alegría y amistad, como siempre. Y estas canciones que le hemos traído directo desde...
2: Soy el aventurero.
0: De los films. Oye, vamos a continuar contándole que nos acompaña acá en la gran fiesta de su amigo el charro aventurero, como siempre, los chicos de las ricas empanadas de la ciudad de Escalera. 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
3: Empanadas de horno.
0: Empanada de horno, loco, ¿ah? ¿Eh? Oye, ¿le quedan pastel de choclo?
3: ¡Empanadas! ¡Pastel de choclo!
0: Oiga, pero ¿y cómo está la empanada?
3: ¡Calentita las empanadas!
0: Calentita, hoy tiene buen bozarrón la ciudad Bélgica. ¿Cómo será cuando reta Peña? Así que le mandamos un saludo ahí a nuestra querida amiga Bélgica Lina. La niña decía, vamos de la ciudad alérgica Lina. Se llama Bélgica, no alérgica. Ya vamos a continuar la gran fiesta del charro, pero no vamos a continuar la fiesta del charro aventurero con ustedes, pulentamente trabajándole acá en la tarde también junto a los chicos, pues no, de carnicería de Peñita. Le mandamos saludos a Peñita, el rey de la pata y chancho, pues no.
4: Peñita, el rey de la pata y chancho.
0: El rey de la pata y chancho, Peñita. Pues no, recuerda que tenemos toda la manita de chancho, la manita de cerda, acaban de Peñita. Y también con nosotros en la gran fiesta del charro aventurero, donde no me acuerdo dónde íbamos, pero íbamos, lo importante es que íbamos. 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Así que saludos a Maderas Calderón. 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
0: 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Continuamos con la música para ustedes acá en la gran tarde de su amigo el charro aventurero. Esta se llama Piquetes de Hormiga. ¿La ha escuchado o no?

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2: Oiga, te dejaste sentar arriba de un hormiguero. Ya. Hoy vamos a continuar la gran fiesta del aventurero, pues, ¿no? Compartiendo también junto a los chicos, pues, ¿no? 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Oye, digo, si la cita viene así, ese charro hace tiempo que no venía a carretillar para acá. Ah, no sea así, ¿eh? Oiga, prefiero siempre Barraca y Ferretería. 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Póngale, póngale, póngale.
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2: Oiga, vamos a continuar también junto a los chicos también, por supuesto, de Fruto del País, el huerto de María. ¡María la llave! 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Y le mandamos un saludo a Alejandro, ¿no? 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Y la canción es para las chicas enamoradas. Se llama... La guitarra lo dice, ¿eh? ¿Cómo se llama, hijo? Sí, justamente.

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3: Es la hora 17, 2 minutos.
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0: alegre a esta hora de la tarde, como siempre en jornada de día lunes, comenzando recién esta semana del mes de mayo, en la compañía, como siempre, de ustedes, nuestros gentiles patrocinadores, o auditores en este caso, y también nuestros gentiles patrocinadores. 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Se extravió una carpeta de color rosada o rosado a nombre de Elena Cortés Vega. Que la haya encontrado, la puede traer a la radio o llamar al 977-09-2443. De antemano, muchísimas gracias. Estela, Estadio Nomástico, en este día.
1: Y arriba.

por en esta jornada junto a todos ustedes, compartiendo la alegría de la música tropical, como siempre, en vivo. Hoy se juega el último partido de la fecha de la Copa de la Liga. Se juega a las 20 horas en el Municipal de la Pintana, no de la Quintana, sino de la Pintana. Va a jugar el conjunto de Palestino frente a Limache. Último partido de la fecha del fútbol del fin de semana. Mucha atención a este aviso. Se cita reunión a todos los artistas y músicos de Illapel para este jueves 14 de mayo a las 20 horas en el local de la Fuente de Soda Oasis. Temas a tratar: renovación de la directiva y personalidad jurídica de la agrupación. Hace la invitación el actual presidente Axel Castillo Olivares. Ya lo saben los músicos y artistas de Illapel, reunión este jueves 14 a las 20 horas en el Oasis es dicha reunión. 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Ya son las 5 de la tarde con 20 minutos. Seguimos recorriendo la alegría de la música tropical.

Qué buen ritmo, qué buen sabor a esta hora de la tarde para todos ustedes. 90.3 en Illapel, 103.3 en Salamanca, 88.7 en Canela, 96.1 en la comuna Balneario de Los Vilos. Así compartimos la alegría de la música tropical junto a todos ustedes y junto también a nuestros amigos de Botillería La Adicional. 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Hasta las 7 de la tarde, pura música tropical.

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1: Es la hora 17:30 minutos.
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20 minutos para las 6 de la tarde ya en esta jornada de día lunes, compartiendo junto a todos ustedes. 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

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Le cuento que durante esta tarde se produjo un incidente en las faenas de Minera Los Pelambres. En su fase 9 y 11 hubo una detonación, hubo tronaduras, cuya onda expansiva de estas tronaduras, de acuerdo a la información que nos reportan nuestros reporteros ciudadanos al interior de la cuprífera, es que la tronadura provocó una onda expansiva que generó un movimiento de tierra similar a un sismo de mediana intensidad, lo que provocó desprendimientos de rocas. Hubo también rodados de rocas en el lugar. Nadie resultó lesionado, sí vehículos dañados con las rocas que se desprendieron y golpearon algunos vehículos de la faena minera. Esto ocurrió durante la jornada de hoy, producto de una tronadura cuya onda expansiva provocó un movimiento de tierra similar a un sismo cercano a los 5 grados en la escala de Richter, lo que originó que estas piedras y estas rocas golpearan algunos vehículos que resultaron dañados. Cabe señalar, y hay que ser enfático en decirlo, que no hubo personas lesionadas, de acuerdo a la información preliminar. 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

10 minutos para las 6 de la tarde, ritmo y alegría tropical todas las tardes a través de Radio Juan Pablo II FM de Illapel, Salamanca, Canela y también Los Vilos. 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En Comercial Brittany. ¿Por qué el viernes 15 se celebra el Día Nacional del Pisco? Me pregunta un amigo. Le digo yo, porque el 15 de mayo de 1931, el presidente de la República de ese entonces, el 15 de mayo de 1931, Carlos Ibáñez del Campo, firmó el decreto que otorgó este reconocimiento legal al destilado chileno, el cual delimitó la zona de producción y estableció la denominación de origen de pisco solo para las regiones de Atacama y Coquimbo, en Chile. Por eso nuestra región, el viernes, en distintos lugares, con distintos panoramas, celebra el Día Nacional del Pisco. Ya faltan solo 7 minutos para las 6 de la tarde.

Solo 3 minutos para las 6 de la tarde. Se extravió una carpeta rosada a nombre de Elena Cortés Vega. Quien la haya encontrado, traerla a la radio o llamar al 977-09-2443. De antemano, reitero, muchas gracias. Se cita reunión a los artistas y músicos de Illapel para este jueves 14 de mayo a las 20 horas en el local de la Fuente de Soda Oasis. Temas a tratar, renovación de directiva y personalidad jurídica de la agrupación. Invita el presidente de los músicos, Axel Castillo Olivares, para que asistan los músicos y artistas. 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
1: Es la hora 18:03.
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Ahí estaba Luis Lambis también con nosotros a esta hora de la tarde, compartiendo la alegría de la música tropical junto a todos ustedes. Se está poniendo fría la tarde, ¿eh? Fría será, me parece, la noche también. 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Así como nosotros todos los días renovamos la música tropical.

son las 6 de la tarde con 20 minutos. Va pasando rápido la hora en esta tarde de día lunes. Que a muchos les cuesta comenzar el lunes. Después de un fin de semana de relajo, cuesta arrancar el lunes. Y nosotros lo hacemos con la alegría de la música tropical en este lunes por la tarde. ¿Problemas con tu paquete? 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Hoy juega Palestino con Limache a las 20 horas, cerrando la fecha de la Copa de la Liga. Ayer miércoles se juega el partido pendiente también por la Copa de la Liga entre Coquimbo Unido y el cuadro de Colo-Colo a las 7 de la tarde. 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Reiteramos este aviso para los músicos y artistas de Illapel. Hay una importante reunión para ellos el jueves 14, este jueves, a las 8 de la noche en el local de la Fuente de Soda Oasis. Temas a tratar: renovación de la directiva y personalidad jurídica de la agrupación. Está invitando don Axel Castillo Olivares, el presidente, a esta importante reunión. Ya son las 6:22. Reiteramos el saludo para todas las Estela que hoy están de onomástico.

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0: 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La indican la hora en Radios Juan Pablo II.
1: Es la hora 18:32.
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Solo 20 minutos para las 7 de la tarde. A las 7 llegan las noticias y el deporte de Cooperativa en vivo a través de radios Juan Pablo II FM, de Illapel, Salamanca, Canela y también la comuna Balneario de Los Pilos, donde nos escuchan en el 96.1 de la frecuencia modulada. 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Vamos a reiterar por última vez este avisito. Se perdió una carpeta de color rosada con documentos a nombre de Elena Cortés Vega. Si usted encontró esta carpeta, tráigala a la radio o simplemente

La música tropical en esta jornada de día lunes junto a todos ustedes. Día lunes. Saludar a la escuela Jorge Aracena Ramos, que está celebrando un nuevo aniversario. Un saludo para el plantel estudiantil, profesorado y toda la gente del colegio Jorge Aracena Ramos de Yapel, que está celebrando un nuevo aniversario. Quien también está con nosotros.

947-12-5861. Saludos para Lionel y todo su personal que hacen sonar como siempre de maravilla a todos los artistas que visitan nuestra zona. 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

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Nos vamos, pero lo hacemos con mucha música tropical. A las 7 llegan las noticias y el deporte de

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1: La educación pública, buscar, corregir todos los problemas que tiene la educación pública, bueno, habría que estudiarlo y ver si es algo conveniente. Nosotros nos gustaría conocer qué está planteando, cuál es el fondo de este asunto, en un aviso así tan en general, planteado como una generalidad, pero sin entrar en detalles, lo que puede generar es más bien preocupación, si es que esto no va en una línea de mejorar y va en una línea de debilitar.
2: Por parte de la Dirección de Educación Pública, el ente que administra los SLEP, señalaron que todo cambio está en manos del Ministerio de Educación por ahora, por lo que no entregaron mayores declaraciones. Mientras que desde el Mineduc, al intentar contactarnos con ellos para contar con mayor información respecto al anuncio, hasta el cierre de esta edición no ha habido respuesta.
3: Alfredo Gutiérrez, con el informe respecto a estas señales que están surgiendo desde el Ministerio de Educación, lo precisa bastante bien una nota en La Tercera a esta hora respecto a que lo que puede hacer el Mineduc es mover el calendario de los traspasos, pero tampoco puede moverlo demasiado porque hay una ley que está vigente y que mandata a que el proceso que crean los 70 SLEP para administrar la educación de las 346 comunas de Chile tiene que terminar el 2029. Lo que podría hacer el Mineduc, aparte de cambiar el calendario, es tomar eventualmente otras decisiones respecto a aquello, pero eso implica necesariamente ir al Parlamento. Y por lo tanto, el Ministerio de Educación tendría que presentar una solución legislativa, un proyecto, ir a buscar allí los apoyos, en fin, eso es lo que se requeriría. Respecto a la situación de los alcaldes, como lo contaba el informe de Gloria Gutiérrez, aquí hay distintas realidades, son muchas realidades muy diversas, hay comunas que derechamente no quieren traspasar los colegios y todavía están en condiciones de no hacerlo teóricamente. Recordemos que solo se puede mover el calendario, que sería el caso de Ñuñoa, pero apunta la información en La Tercera que hay otros colegios, que otros lugares que sí quieren que pasen todos los colegios al SLEP, que es el caso de Puerto Montt, es aquí lo que se está planteando. Pero es claramente una movida de cierto riesgo desde el Ministerio de Educación y en torno a la cual no hay completa claridad, puesto que esto debería ir al Congreso y eso cambia los plazos y habrá que ver si coinciden con aquellos plazos que a su vez ya están establecidos en una ley previa. 6:55 y nos vamos a una nueva pausa. 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Nos vamos a la pausa, pero después del corte volvemos. Vamos a seguir con todas las noticias. Vamos a estar con la petición de alcaldes y alcaldesas de oposición que estuvieron hoy en La Moneda pidiendo que no se recorte el presupuesto en salud. Tenemos los titulares que mueven al mundo, tenemos noticias de ciencia y tecnología, tenemos sonidos, conversación, tenemos muchísimo más. Aquí es lo que queda del día en Cooperativa.
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2: 7:03. Estamos de vuelta. Nos escuchas a través de nuestras distintas plataformas. Puedes dejar tu opinión a través del más 569-78-880770. Y puedes escuchar el resumen informativo cada hora aquí en Cooperativa. Porque cada hora llega un nuevo resumen en titulares. Lo prepara y lo lee el periodista Álvaro Lozano. Buenas tardes, otra vez, Álvaro.
3: Buenas tardes, Paula. El partido de la gente sigue encaminado a respaldar la mega reforma del gobierno. Franco Parisi se muestra favorable a retomar el acuerdo. Se abre el debate ante la idea del Mineduc de pausar el traspaso de establecimientos educacionales a los SLEP. Se siguen contando las indicaciones al proyecto de reconstrucción nacional. En la Comisión de Hacienda de la Cámara, su presidente Agustín Romero expresó no estar preparado para un diálogo de mala fe. El diputado del PDG, Javier Olivares, atacado y golpeado en Olmué el fin de semana, anunció querella por esa agresión. Femicidio en Buin. De un disparo, un hombre asesinó a su conviviente, la trasladó y la abandonó en el hospital comunal. Y en el mundo, crisis política británica, más de 60 diputados laboristas le piden la renuncia al primer ministro Starmer, en tanto Donald Trump anunció que va a suspender el impuesto federal a las gasolinas.
2: Así están las cosas. Resumen informativo en titulares junto a Álvaro Lozano. Muchas gracias, Álvaro.
3: Hasta pronto, Paula.
2: Hasta pronto.
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2: Continuamos en lo que queda del día, seguimos revisando la información más importante, lo del impuesto federal a los combustibles. Es una medida que toma Donald Trump, ojo, para tratar de contener el aumento en los precios de las bencinas, porque se está volviendo un poco insostenible políticamente, sobre todo cuando tiene que enfrentar las elecciones de medio tiempo, que son elecciones en el Congreso, pero donde de todas maneras está en juego la mayoría del partido en el oficialismo, el Partido Republicano en Estados Unidos. Así que toma la decisión Trump de suspender de manera temporal el impuesto federal hasta que bajen los precios de los hidrocarburos. Esto, si es que bajan, porque el pronóstico es bastante reservado, por lo menos no hay nada en las últimas declaraciones que apunte a que esa guerra podría terminar, y eventualmente esta decisión de Donald Trump apunta precisamente a que en el horizonte cercano no hay buenas esperanzas de que se acuerde algún tipo de paz más o menos estable y que por lo tanto baje el precio de los combustibles. A ver qué pasa en la reunión que tendrá Donald Trump con Xi Jinping de China. Ya se le confirmó la invitación, eso va a ocurrir esta semana. Allí China tiene un interés en que se llegue a algún tipo de acuerdo y que logre circular nuevamente el petróleo a través del estrecho de Hormuz, lo que podría llevar a algún tipo de normalización del precio, no inmediato, pero por lo menos en el mediano plazo. Otras cuestiones interesantes, la Not Victoria, así lo dice el Mega, es buen título, Not Victoria de Not Milk, que estaba, de Not Co, perdón, que estaba en una contienda allí con los productores lecheros en el país. Finalmente, la justicia ha determinado que Not Co tendrá que eliminar la palabra leche de todos sus envases, pero va a poder mantener la marca que está usando, que es Not Milk. Esto a partir de una demanda por competencia desleal que se le presentó en su contra el año 2020. Los productores lecheros, la Asociación Gremial de Productores de Leche de la Región de Los Ríos, más puntualmente, acusaban a esta empresa, a Not Co, de estar ejerciendo competencia desleal al estar vendiendo un alimento vegetal con la marca Not Milk. La justicia finalmente decide que se puede seguir ocupando la marca Not Milk, que significa no leche en inglés, pero que va a tener que sacar la mención a la leche en español. O sea, se ordena al CESI la prohibición del uso de la palabra leche o de cualquier rotulado distintivo, dibujo o imagen propio de la industria lechera. De acuerdo a la justicia, quedó acreditado que The Not Company ha difundido hechos o aseveraciones incorrectas o inexactas al designar su elaboración con la palabra milk, que significa leche, siendo este el elemento que más destaca en el envase por tamaño, posición y color, además de la imagen de una vaca. En la parte inferior, claro, eso. Desde el punto de vista de la justicia era como claro que se refería a la leche porque había una vaca. Así que se seguirá llamando Not Milk, la vaca yo creo que la van a tener que sacar rápidamente, no se podrá hacer ningún tipo de alusión a la leche o a la palabra leche en español. Eso es lo que termina decidiendo la justicia en medio de esta pelea entre los lecheros y Notco, se quedan con la marca Not Milk, pero no van a poder hablar de leche. Continuamos en lo que queda del día en Cooperativa y seguimos revisando lo que está marcando la jornada. Un grupo de al menos 15 alcaldes y alcaldesas de oposición llegaron hasta La Moneda durante el día de hoy, llevaban un ataúd, haciendo referencia a los recortes en salud. De hecho, esa es una de las principales peticiones de este grupo de ediles, es pedir que no haya recortes en el presupuesto en salud. Preocupa especialmente varios programas que forman parte de la red de atención primaria y que consideran están en riesgo. Cristiana Burto tiene la nota.
4: Esta mañana alcaldes de oposición de 15 comunas de la capital llegaron hasta el Palacio de la Moneda para entregarle una carta al presidente de la República, José Antonio Kast. El motivo de esta situación es en modo protesta por los eventuales recortes presupuestarios que los jefes comunales indican se anunciaron en la salud pública. En específico, los alcaldes afirman que se les quitaría el financiamiento a cerca de 24 programas, algunos con enfoque a los adultos mayores, otros que financian los cuidados paliativos de personas postradas, atención bucal de los niños en los colegios, programas para la prevención del suicidio, entre otros. Para enviar un fuerte mensaje, los jefes comunales llegaron hasta La Moneda cargando un ataúd, lo que en sus palabras representa la muerte de la atención primaria en la salud chilena. Además, algunos denuncian que este año recibieron la mitad del dinero de los programas de reforzamiento de la atención primaria, por lo que debido a eso y al resto de los recortes presupuestarios, se generarían múltiples despidos para los funcionarios de la salud, que en algunas comunas superaría a las 300 personas. Vamos a escuchar al alcalde de La Cisterna, Joel Olmos, y al jefe comunal de Puente Alto, Matías Toledo, quienes hacen un llamado al gobierno a reconsiderar las medidas que se pretenden tomar en el ámbito de la salud.
5: Hay un ataúd que dice APS, Atención Primaria en Salud, y eso significa que con la aprobación de este proyecto va a significar la muerte de la Atención Primaria en Salud. Esto es muy grave porque para el caso de La Cisterna, hoy día, este año 2026, nos están recortando 400 millones de pesos de un PRAP, que va a significar en junio despedir a un montón de gente, y para este año recortar cerca de 30.000 atenciones para todos los vecinos.
6: Por ejemplo, los PRAPs, que son los programas de reforzamiento de la atención primaria, se depositan en abril y en agosto. A nosotros, en abril, nos deberían haber llegado 5.000 millones de pesos, nos llegaron 2.500. ¿Qué hago? Despido a la gente, elimino los programas, porque en estricto rigor tengo que subvencionar con recursos municipales que me están recortando de otros lugares también para poder dar este servicio que hoy día los vecinos y las vecinas necesitan.
4: Los jefes comunales llegaron hasta La Moneda con distintos trabajadores del ámbito de la salud. Ya afirmaron estar abiertos a un diálogo que permita conciliar el tema de la responsabilidad fiscal en conjunto con la protección del derecho a la salud. Esto cuando se espera que el próximo miércoles los alcaldes sean recibidos por el presidente Kast para abordar la preocupación que tienen por los eventuales recortes presupuestarios relacionados a la salud. A la denuncia y actos de los 15 jefes comunales de oposición respondió la ministra de Salud, May Chomalí, quien afirma que los jefes comunales no entendieron el mensaje que quiere transmitir el gobierno. La ministra indica que lo que ha realizado el Ejecutivo es la revisión de los programas, no la eliminación, pero admite que hubo una reducción de presupuesto en el programa de atención universal de salud.
7: Yo lamento que los alcaldes no hayan entendido el mensaje que hemos transmitido durante todo este tiempo, en que no hay recortes de programas. Lo que sí hay es revisión de programas para hacerlos más eficientes y efectivos, es decir, para que lleguen mejor a las personas para las cuales fueron creados. Efectivamente hubo en un ítem, y todos los municipios lo sabían, que tenía que ver con el programa de atención universal, que todos los sabían, digamos, que iban a reducirse los recursos para este año.
4: La presidenta de la Asociación Nacional de Consejos y Usuarios de la Salud Pública, Rosa Vergara, también estuvo presente en la entrega de la carta al presidente Kast. Explicó la importancia que tiene la atención primaria en la salud pública y emplazó al Ejecutivo a que no se realicen recortes en el presupuesto.
8: El 85% de la comunidad se atiende en la atención primaria, se atiende en los hospitales. Es por eso que creemos fundamental que el presidente Kast tome las medidas que correspondan a no rebajar ninguna prestación en atención primaria, ni secundaria, ni terciaria. No queremos que más jóvenes se suiciden, no queremos que más adultos mayores se suiciden.
4: También en el contexto de la salud, la ministra de Seguridad Pública, Trinidad Steiner, junto con la titular de salud, Mai Chomalí, firmaron un convenio que agiliza los procedimientos y exámenes de peritaje de las personas detenidas en los servicios de urgencia de la red pública. Este convenio se firmó en la Posta Central y desde el Ejecutivo indican que esperan reducir los tiempos de espera y permanencia de los funcionarios policiales, quienes acompañan a los detenidos en los procedimientos en los centros de salud, para que así los funcionarios ejerzan su labor de resguardo de la ciudadanía en las calles.
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2: Los titulares que mueven al mundo para esta jornada de 11 de mayo del 2026. Finalmente, China ha confirmado la visita de Estado del presidente de Estados Unidos, Donald Trump, a Beijing esta semana. La visita tendrá lugar entre el 13 y el 15 de mayo. Las conversaciones preliminares las ha mantenido el secretario de Tesoro de Estados Unidos, Scott Bessent. La visita de Trump ocurre mientras China y Estados Unidos intentan resolver sus diferencias en muchísimos temas: comercio, tecnología, inteligencia artificial o seguridad nacional. Pero China asegura que está dispuesta a cooperar con Estados Unidos para fortalecer la estabilidad global, en una visita que además tiene lugar mientras sigue adelante la guerra en Medio Oriente. Estas fueron las declaraciones desde el Ministerio de Exteriores de China.
9: La diplomacia de jefes de Estado tiene un papel de liderazgo estratégico irreemplazable para relaciones entre China y Estados Unidos. La parte china está dispuesta a trabajar junto con la parte estadounidense, manteniendo un espíritu de igualdad y respeto, ampliar la cooperación, gestionar las diferencias e inyectar más estabilidad y certeza a un mundo entrelazado por el caos y los cambios.
2: Y sobre la guerra en Medio Oriente, Donald Trump afirma que la tregua con Irán está en estado crítico. Todo esto después de haber calificado de totalmente inaceptable la respuesta de Irán, que podría haber abierto la puerta a negociaciones de paz. Pero el portavoz del régimen iraní, Ismail Baghaei, asegura que la propuesta que ellos le han hecho al gobierno norteamericano no es desmesurada.
9: Lucharemos siempre que sea necesario. Utilizaremos el arma de la diplomacia siempre que determinemos que es necesario para lograr los intereses de la nación iraní. Para nosotros, la satisfacción de los demás no es importante. Los procesos diplomáticos tienen sus propias reglas. En un proceso, las partes involucradas y la diplomacia deben tomar decisiones basándose en sus propios intereses nacionales. La República Islámica de Irán ha demostrado que es seria en la búsqueda de sus intereses y sus derechos legítimos. Al mismo tiempo, participa en los procesos diplomáticos con buena fe y de manera razonable.
2: Y respecto al brote de antivirus en el crucero MV Hontius, el propio Papa agradeció al pueblo de las Islas Canarias por haber acogido a esta embarcación en la que se registró un brote de antivirus que ha causado la muerte de al menos 3 personas. El Papa entregó el agradecimiento en español durante su homilía dominical pronunciada desde el Vaticano.
10: Quiero agradecer la acogida que caracteriza al pueblo de las Islas Canarias por permitir la llegada del crucero Hondius con los enfermos de antivirus. Estoy contento de poder encontrarme con vosotros el próximo mes en mi visita a las islas.
2: La llegada del crucero al puerto de Granadilla en Tenerife no ha estado libre de tensiones y ha generado una fuerte crisis política entre el gobierno de España y las autoridades locales. La presidenta del Cabildo de Tenerife acusó al Ejecutivo de haber menospreciado a las instituciones de la isla y de haberlas dejado fuera de la gestión de la emergencia sanitaria. Estas fueron sus declaraciones.
11: Esto no puede quedar así, porque es evidente que en la gestión estaban habiendo muchas sombras y sus consecuencias las estamos empezando a ver. Yo solamente quiero decir que habría sido totalmente innecesario llegar hasta este punto, que las autoridades españolas han actuado con una absoluta soberbia hacia el pueblo de Tenerife y las instituciones que lo representamos. Lo que pedíamos era respeto institucional, coordinación y actuar con el máximo rigor para la seguridad de los tinerfeños y tinerfeñas.
2: en lo concreto, se ha puesto fin a la crisis dentro del crucero y la embarcación se dirige ahora, junto a su tripulación, hasta Países Bajos. Y en el Reino Unido, tras el duro revés que sufrió el Partido Laborista en las elecciones locales de hace algunos días, tiembla el puesto del primer ministro británico Keir Starmer. Starmer ha asegurado ante la prensa que no dimitirá de su cargo. Sin embargo, ha estado enfrentando en las últimas horas de esta jornada de día lunes un verdadero desangre dentro de su propio gabinete. Estas fueron las declaraciones de Starmer.
12: Los resultados de las elecciones de la semana pasada fueron duros. Perdimos a algunos brillantes representantes laboristas. Eso duele y debería doler. Lo entiendo. Lo siento y asumo la responsabilidad. Asumo la responsabilidad de guiarnos a través de un mundo que es más peligroso que en cualquier otro momento de mi vida. Y asumo la responsabilidad de no marcharme, de no sumir a nuestro país en el caos, como hicieron los conservadores una y otra vez. Fue un caos que causó un daño duradero a este país, a un gobierno laborista. Nunca se le perdonaría volver a infringir eso a nuestro país.
2: Y Europa rechaza la propuesta de Vladimir Putin, que quiere que el ex canciller de Alemania, Gerhard Schröder, actúe como mediador entre Europa y Rusia en la guerra de Ucrania. Schröder mantiene una cercanía con el líder del Kremlin, pero la posibilidad de que sea un mediador ha sido rechazada por la jefa de la diplomacia europea, Kaya Kallas.
13: Bueno, en primer lugar, si le damos a Rusia el derecho de nombrar a un negociador en nuestro nombre, eso no sería muy sabio. Y en segundo lugar, creo que Gerard ha sido un cabildero de alto nivel para las empresas estatales rusas, por lo que está claro porque Putin quiere que él sea la persona, de modo que, de hecho, él estaría sentado a ambos lados de la mesa.
2: El sonido de parte de la banda sonora del retorno del Jedi, porque ha fallecido Michael Pennington, actor británico de 83 años con una carrera profesional de más de 5 décadas. Interpretó grandes y destacadísimos papeles en el teatro británico, muchos de ellos junto a la Royal Shakespeare Academy, un prestigioso intérprete que vivió uno de sus momentos probablemente de mayor impacto global, interpretando a uno de los comandantes o al comandante de la Estrella de la Muerte. El actor Michael Pennington, cuyo deceso se conoce hoy, desarrolló más de 70 proyectos en cine y en televisión, pero probablemente su papel más reconocido tenga que ver como Moff Gerderod, el comandante de la Estrella de la Muerte. Son titulares que mueven al mundo.

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1: 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Nos vamos a la pausa, ya volvemos con más.
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17: 15 grados. 15 grados en Santiago. Cooperativa. 7:29 minutos. 7:29 minutos.
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1: Más en lo que queda del día, ¿has escuchado hablar de una situación dantesca? Bueno, eso se refiere al infierno, el famoso texto escrito por Dante Alighieri hace 700 años. En esa obra, Dante describe el infierno como un gigantesco subterráneo que está dividido en círculos cada vez más profundos. Por eso uno va descendiendo en los círculos de este infierno. Bueno, una nueva investigación ha propuesto una nueva interpretación para este infierno de Dante. Según su teoría, lo que imaginó Dante Alighieri y lo que escribió es algo parecido al impacto de un enorme asteroide contra la Tierra. La idea es que, en el libro, Satanás cae desde el cielo con tanta fuerza que atraviesa la Tierra y abre este enorme agujero con estos distintos círculos, y eso es lo que Dante describe como el infierno. Y la Tierra, que queda desplazada por el impacto, habría formado el Monte del Purgatorio, que es otro lugar importante dentro de la obra. Ahí quedan los que todavía no están en un lado o en el otro. La investigación, que está a cargo de un profesor llamado Timothy Burberry, dice que esta imagen de este gran, digamos, círculo, este hoyo en la Tierra, es comparable a la de los grandes impactos reales que ha estudiado la ciencia de los efectos del impacto de un asteroide, por ejemplo, el asteroide que extinguió a los dinosaurios. También cree que estos círculos del infierno, lo que están recordando, los que escribe Dante, recuerdan las formas concéntricas de algunos grandes cráteres que se han observado en la Luna y en otros planetas. Oh, es una investigación muy sorprendente porque Dante, al momento de escribir su obra, no conocía de aspectos contemporáneos de la ciencia, naturalmente. Pero lo que plantea la investigación es que la imaginación de este poeta florentino que murió en 1321, se acerca de manera sorprendente a lo que hoy sabemos sobre la astronomía y la geología. Y eso también es parte de lo que queda del libro.

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1: Durante la semana pasada, que el Museo de la Memoria y los Derechos Humanos recibió el premio de Derechos Humanos Rey de España. Es un reconocimiento que otorga el Defensor del Pueblo y la Universidad de Alcalá. La ceremonia se realizó en Madrid y participó el propio monarca español que estuvo entregando el premio a la directora ejecutiva del Museo de la Memoria y los Derechos Humanos, María Fernanda García. Ella está al teléfono de lo que queda del día. ¿Cómo estás, María Fernanda? Muy buenas tardes.
2: Hola, Paula, ¿qué tal?
1: Muy bien, muchísimas gracias por estos minutos con Radio Cooperativa. Fue bien bonita la ceremonia.
2: Sí.
1: Y fue un gesto bien importante, un poco nos pilló desprevenidos. Este premio, que es un premio bien importante, que se entrega al museo. Así que me gustaría partir preguntándote por el momento en el que conocen del premio y qué es lo que reconoce en el trabajo de ustedes esta distinción.
2: Bueno, nosotros supimos, de hecho yo me enteré de esta convocatoria el año pasado, precisamente cuando estaba llevando una exposición de arpilleras a España, en Pamplona, que tenemos un trabajo ahí con Navarra, con varios lugares en España, y me enteré de este premio y que ya lo había ganado una institución chilena, y claro, nosotros no sabíamos de este premio, que es muy prestigioso. O sea, ellos nos dicen que después del premio Cervantes, más o menos, viene este premio en reconocimiento. Y bueno, postulamos, participamos con toda una postulación que había que hacer, y lo ganamos. Bueno, fue hicimos un proyecto bien dedicado, y la verdad es que yo estaba muy segura de que nos iba a ir muy bien, al menos nos iban a considerar. ¿Y qué considera el trabajo de todos estos años en la promoción, difusión, defensa y educación en materia de derechos humanos, específicamente en el museo?
1: Ya. ¿Y qué representa el premio, crees tú? ¿Es una forma de reconocer, de visibilizar? ¿Es un mensaje hacia dentro del país? ¿Es un mensaje hacia afuera del país respecto a lo que aquí se ha hecho en memoria? Para ti, ¿cuál es la resonancia más importante del premio?
2: Yo creo que es todo eso que acabas de decir. Es un reconocimiento internacional en el museo. Recordar que el museo es muy visitado también por cada mandatario, cada autoridad de otros países que viene a nuestro país, que es un ejemplo de museo de memoria y de derechos humanos, y como un espacio vivo. Además, siempre con actividades que ponen en el centro los valores democráticos, conectándolo con otras actividades para que las nuevas generaciones también le tomen valor. Y también es un archivo de memoria muy importante. Entonces, yo creo que tomaron en cuenta como esas tres áreas que tiene este museo, esta institución, y los 16 años que ha tenido un trabajo incesante, y la verdad, todo el rigor y lo profesional que es el trabajo de todas las personas que están ahí, que trabajamos ahí durante tantos años, muchos, y también el trabajo que se hace con otras instituciones de tanto prestigio, con universidades internacionales, con otros museos y sitios de memoria en el mundo. Estamos en redes de ICOM, que es de museos internacionales, también con otros estados tenemos cooperación. Entonces, yo creo que todo ese trabajo tan serio, responsable, no partidista, además, es lo que reconoce, y como bien dice, es una señal, no sé si para dentro del país, pero sí lo que está pasando en el mundo en materia de reconocimientos de la dignidad de las personas, que está puesto muy en cuestión con todas las guerras, ataques, genocidios que hay en el mundo.
1: Sí, te quería preguntar respecto al papel del museo, a la misión del museo, en un momento de tanta tensión y polarización que es global, pero que también es local, que también es a nivel nacional. ¿Cómo han visto cómo ven ustedes que se refleja eso en las conversaciones en el museo, en las visitas a lo mejor en el museo, en las preguntas que recibe el museo, en la forma en que se acercan las personas más jóvenes al museo, por ejemplo?
2: Bueno, muchas personas jóvenes, muchos chicos, chicas jóvenes, ven esto como algo muy del pasado, por supuesto, como cuando nosotros íbamos al colegio y veíamos, no sé, Balmaceda o incluso los gobiernos radicales en su minuto. Sin embargo, nuestra misión es visibilizar los crímenes y la violación a los derechos humanos para que nunca más ocurra algo así y la gente de todas las edades pueda tomar un papel activo, un rol activo en la defensa de los valores democráticos, no como algo del pasado, sino como algo que tienen que estar pendientes siempre en el hoy, en el presente, en la construcción de nuestra sociedad hoy. ¿Y cuál es el rol que cada uno toma dentro de eso? Precisamente cuestionándose, hacer un cuestionamiento crítico de la realidad, pero también en la necesidad de siempre respetar al otro y saber que el otro nunca es un enemigo ni alguien al que quieres hacer desaparecer mediante la violencia, el asesinato, la desaparición forzada, sino es alguien, un adversario con el que tenemos que saber discutir y reflexionar en conjunto.
1: Y ustedes creo que
2: ese es el mayor valor.
1: Esa visita constante, ¿qué preguntas nuevas surgen? Porque tú dices, aquellos estudiantes, o para la población más joven que va, no jóvenes que van, se trata de hechos que ven lejanos en el tiempo, ¿no es cierto? Porque son parte de su pasado y son parte de su presente en las preguntas. ¿Qué es lo que, cómo han ido cambiando las preguntas? Lo estoy pensando desde el punto de vista de un museo que cumple 16 años también, ¿no? Uh-huh. Que es joven, pero ya tiene una larga trayectoria
2: al mismo tiempo. Sí, yo creo que en ese sentido es importante porque, bueno, hay muchos chicos, chicas que recién ahí descubren que, por ejemplo, tienen algún familiar involucrado, ya sea muchas veces como víctima y que no lo sabían. Por lo tanto, el museo también abre conversaciones que son difíciles o que sus padres, no sé, un abuelo tenía la foto de Pinochet en su casa y este niño o niña nunca quiso preguntar o nunca quiso entrometerse más. Sin embargo, a través de las visitas al museo, más allá de criticar o no, porque no se trata de hacer peleas, sino que también abrir conversaciones que son necesarias. Yo creo y creemos que aún no se han dado todas las conversaciones pendientes que se podrían dar porque las esquirlas de la dictadura, si bien empezó, el golpe fue hace 53 años, la democracia llegó hace 35 y seguimos viviendo algunos reflejos de ello y bueno, sin ir más lejos, mucha gente que no ha aparecido, que no hay verdad ni reparación aún. Entonces, esa conversación está pendiente y también vincularla con los temas de hoy. Nosotros tenemos una programación diversa y además otras exposiciones y otras actividades y programas que lo conectan con la violación a los derechos humanos tanto en nuestro país como fuera de en otros países. Entonces también lo conecta y lo hace visible con los temas de hoy y cómo ellos también tienen que ser agentes activos en la defensa de los derechos humanos o al menos visibilizarlo.
1: María Fernanda, no todo el mundo conoce la estructura del museo, de quién depende, cómo se garantiza su financiamiento. Y estamos en momentos de ajustes, de recortes. El museo, sin embargo, depende de una fundación de derecho privada, ¿no? ¿Qué pasa con su financiamiento? ¿Cuál es el papel del Estado en relación al museo?
2: Bueno, es una fundación privada con misión y financiamiento público. Entonces nosotros somos parte de la partida de las instituciones colaboradoras del Ministerio de las Culturas, las Artes y el Patrimonio y a través de esas instituciones tenemos un presupuesto anual que es parte del presupuesto que se discute todos los años en el Congreso. Es una fundación de derecho privado donde dentro de su directorio no hay injerencia de gobiernos de turno y se hizo de esa manera precisamente para no politizarlo y asegurarle su subsistencia y que no sea cooptado por un gobierno u otro en particular.
1: Y respecto al financiamiento, ¿hay algún temor respecto a recortes?
2: Ya tuvimos el recorte del 3% que fue a muchas instituciones o a casi a todas las instituciones que dependen o que se financian a través del Ministerio de las Culturas y subimos ese recorte recién del 3%.
1: ¿Y cómo impacta al museo eso?
2: Y es una pena porque precisamente, bueno, nosotros hicimos nuestro presupuesto con lo que nos habían entregado y que lo que se había entregado desde el año pasado, y en base a eso hicimos nuestro plan de gestión, y lamentablemente, claro, son planes y programas que tenemos que recortar, y precisamente eran los programas de actividades que salen del museo, itinerancias y otros programas que un poco vuelcan el museo en otras comunas o incluso otras regiones. Entonces, es una pena porque en el fondo son actividades que se dejan de hacer para otras personas y para sacar el museo a otras regiones, precisamente.
1: Eso. ¿Y cómo se van a adaptar? ¿Sencillamente se eliminan esas actividades?
2: Sí, se eliminaron esas actividades y quedamos con las fundamentales y con otras actividades que dentro del museo, y sí, así es.
1: Ya, ustedes trabajan
2: en... Bueno, yo creo que todas las instituciones tuvimos que adaptarnos a este recorte.
1: No, claro, estoy pensando que ustedes también trabajan en coordinación, en red, con otras organizaciones en la defensa, en la promoción de los derechos humanos, de la memoria. Estoy pensando, por ejemplo, la corporación Villa Grimaldi, Parque por la Paz, sí. Villa Grimaldi, ¿no? Sí. Que ellos han estado denunciando retrasos en entregas de recursos, incluso riesgo de cierre.
2: Sí, terrible. Yo no sé cómo lo han logrado, porque nosotros, que todas nuestras instituciones,

0: también aquí el Museo de la Solidaridad, alcanzó a cerrar un tiempo porque no tenía el presupuesto para seguir funcionando o pagarle a los trabajadores o las cuentas mínimas. Nosotros estuvimos a punto también. Entonces, la verdad que hoy, un mes después que Villa Grimaldi siga sin recibir su glosa presupuestaria, que además está aceptada por el Congreso y se había votado, me parece súper grave. No sé, la verdad, de quién depende finalmente. Pero es súper grave que una institución así, que hay un compromiso además desde el Estado para su financiamiento, no lo pueda tener para seguir teniendo los planes, los programas, pagarle a la gente, pagar gastos básicos. Bien complejo encuentro.
1: Claro, no es posible seguir adelante considerando esas circunstancias, si esas fueron las circunstancias. Lo que han planteado desde Villa Grimaldi es que los recursos para el funcionamiento no se les han transferido por el convenio que han firmado con el Servicio Nacional de Patrimonio Cultural y que sigue en proceso de toma de razón en la
0: Claro,
1: Contraloría.
0: en
1: Y
0: la
1: se los han
0: Contraloría,
1: devuelto.
0: entonces han vuelto, han ido, han vuelto. Ignoro la verdad por qué específicamente, pero aquí, claro, es grave igual, porque son compromisos que a su vez Villa Grimaldi tiene o sea, presentó un plan de trabajo que se aceptó y que ya estamos a mayo, mediados de mayo, y es complejo y es una señal súper delicada además en estos momentos y en el contexto hacia la memoria, hacia la cultura, hacia nuestro patrimonio, hacia la educación en derechos humanos, que esperamos que de verdad que se subsane muy, muy, muy prontamente.
1: Muy bien, María Fernanda, muchísimas gracias por estos minutos con Cooperativa y por supuesto extender las felicitaciones debido a esta
0: Gracias.
1: distinción, el Premio de Derechos Humanos Rey de España que ha entregado la Universidad de Alcalá y el Defensor del Pueblo Español. Muchísimas gracias, ¿eh?
0: Muchas gracias a ti, que estés muy bien.
1: Muy buenas tardes. María
0: Chao.
1: Fernanda García, directora ejecutiva del Museo de la Memoria y los Derechos Humanos.
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1: La tarde con 45 minutos, una jornada cargada de información. Algunas de las imágenes que deja el día de hoy tiene que ver con la presencia de Joaquín Lavín, ex candidato presidencial, quien se acercó para llevar adelante el proceso de enrolamiento necesario para poder visitar a su hijo, Joaquín Lavín León, quien se encuentra en el anexo penitenciario Capitán Llaver. Podemos escuchar las declaraciones de Joaquín Lavín, que fue, bueno, rodeado por la prensa tras haber intentado visitar a su hijo, que se encuentra bajo la medida cautelar de prisión preventiva.
3: La verdad, es un momento muy, muy, muy duro y solo lo que quiero es poder visitarlo, abrazarlo, apoyarlo y decirle que como familia lo apoyamos 100%.
4: ¿Usted ha sabido algo de
3: Mira, no lo he podido ver.
4: Está saliendo Katy Barriga también.
3: Mira, no lo he podido ver, pero solamente una persona adentro me comentó que estaba bien, que lo habían recibido bien los otros internos y que está tranquilo. Yo espero, al haberme enrolado, poder venir a verlo el miércoles.
4: ¿La señora no se va a enrolar para ver a su hijo, Joaquín?
5: ¿Ha salido su nombre, Joaquín, durante la formalización? ¿Qué información tiene usted de eso? ¿Sabía sobre esos actas antes?
3: 100% en la inocencia de Katy y de Joaquín. Lo tengo clarísimo. Les pido que no prejuzguen, porque aquí ni siquiera el caso de Katy queda mucho más avanzado que el caso de Joaquín, ni siquiera ha empezado el juicio. Entonces, se prejuzga demasiado. Cuando llegue la instancia verdadera, yo creo que ellos van a demostrar su inocencia y yo creo 100% en eso.
1: Ahí está parte de las declaraciones que entregó el exalcalde de Las Condes, también Joaquín Lavín Infante, tras este proceso de enrolamiento para visitar a su hijo, a Joaquín Lavín León, que está cumpliendo prisión preventiva. Fue formalizado por fraude al fisco, falsificación y uso malicioso de instrumento privado mercantil y tráfico de influencias. Y seguimos con la información. La nota a esta hora apunta a una situación en metro, en la estación Manquehue. Vamos a revisar más detalles junto a Pablo Rivera. Aquí se está reportando una emergencia en un ascensor en la estación. Pablo, muy buenas tardes.
6: Sí, Paula, muy buenas tardes. Tú lo adelantabas. En concreto, es el ascensor de la salida por el acceso sur del metro Manquehue, recordemos, en la línea 1, una situación que se produce hace aproximadamente unos

0: 40 minutos, donde uno de estos ascensores sufre un desperfecto aparentemente eléctrico, lo que deja hasta el momento, se habla de manera preliminar, de entre 4 a 5 personas atrapadas al interior de este ascensor. Hasta el lugar se encuentran voluntarios de bomberos de rescate, quienes están trabajando para lograr sacar a estas personas. Son los equipos técnicos quienes mantienen cerrado el lugar para que las personas no accedan a ese lugar y por lo tanto favorecer el trabajo de bomberos. Los equipos tácticos trabajan en concreto con cuerdas y también con un sistema de poleas para, de alguna manera, no solo sacar a estas personas, sino que también subir el ascensor, ya que desde que inició esta emergencia, volver a recalcar, aparentemente eléctrica, el ascensor se ha encontrado estático en todo momento, por lo que el trabajo apunta más bien a subir al ascensor y posteriormente sacarlo por la sacar a estas personas que están atrapadas por la puerta tradicional de ingreso. Hasta el lugar también ha llegado personal médico, específicamente de la Cruz Roja. Si bien hasta el momento no se han reportado ningún tipo de descompensación que puedan haber tenido estas personas que se encuentran atrapadas, su llegada al lugar habla más bien de una forma de ser prevenidos en lo que respecta al estado de salud, ya que al pasar más de 30, 40 minutos atrapados, perfectamente podrían desmayarse o incluso sufrir algún tipo de descompensación. Es la situación que está ocurriendo en estos momentos en el ascensor de la salida por el acceso sur del metro Manquehue, personas, aproximadamente 5 personas que llevan alrededor de 40 minutos atrapadas. Así que es amplio el trabajo técnico y táctico que se encuentra desplegado en el lugar, tanto personal de salud como voluntarios de bomberos.
1: Claro, es un periodo bastante extenso, Pablo Rivera, para este grupo de personas, tú dices 5 o 6, se trata de un ascensor de dimensiones, digamos, apropiadas para transporte dentro de una vía que o para la que circulan muchísimas personas, pero de todas maneras es un espacio cerrado, es un espacio clausurado, las personas al interior no necesariamente tienen toda la información respecto a lo que está ocurriendo, tampoco en el exterior hay información precisa respecto a qué pasó o qué gatilla esta emergencia, ¿no es cierto? Ahora, parece que no hay presencia de humo, no hay cuestiones que representen riesgos, por lo menos adicionales, que uno pueda observar. ¿La estación sigue funcionando, Pablo? ¿Hay algún detalle respecto a eso?
0: Lo que se encuentra cerrado de momento es ese acceso de la estación de metro, porque claro, el metro está funcionando normal, el desperfecto es en concreto a ese ascensor. Quiero hacer una apunta a lo que tú mencionabas del tamaño de este ascensor. Los ascensores del metro son por lo general más amplios que los ascensores normales de un edificio, porque bueno, ahí suelen pasar a personas en sillas de ruedas.
1: Con un coche, claro. Están hechos para sí, naturalmente, pero claro. Por muy grande que sea, créeme que 5 o 6 personas, 40 minutos adentro del ascensor, se debe sentir una cierta tensión, un cierto nerviosismo, bueno, y probablemente para abordar esa y cualquier otra situación, tú decías, están allí desplegados también efectivos de la Cruz Roja. Parece haber un protocolo no sé si el protocolo está claro, pero por lo menos hay despliegue de, son bomberos los que están tratando de realizar efectivamente la maniobra y poder liberar a estas personas.
0: Sí, son en equipo especializado de rescate de bomberos quienes están trabajando en esta emergencia. Si bien personal de el metro y también de carabineros lograron cercar el lugar para precisamente favorecer el trabajo de los voluntarios, son principalmente bomberos quienes están trabajando en el rescate, un sistema de polea y cuerda, yo diría, para, como mencionaba, el ascensor está estático en estos momentos, por lo que se trabaja no solamente en abrir las puertas del metro para que puedan salir, sino que también en subir hacia la entrada del metro, por decirlo de alguna manera, y así sacar a estas personas. Al lugar no solamente llegaron bomberos del Cuerpo de Bomberos de Las Condes, sino que también llegó apoyo del Cuerpo de Bomberos de Santiago, así que son por lo menos 2 las compañías que están trabajando en esta emergencia.
1: Muy bien, Pablo Rivera con todos los detalles, muchísimas gracias, Pablo.
0: Buenas tardes.
1: Muy buenas tardes. Curiosamente se publicaba hoy mismo un artículo, La Tercera, lo firmaba Carlos Montes, apuntando a récord de escaleras mecánicas y ascensores malos. La compleja situación que enfrenta Metro de Santiago apunta a que con más de 660 millones de viajes anuales, un total de 44 estaciones presentan fallas. Eso decía la nota que se escribió antes de este incidente, justamente durante el día de hoy. Y allí se apuntaba, entre otras cosas, a estos problemas eventuales en los ascensores. Decía, el uso diario, que es de una demanda que puede llegar a más de 1 millón de personas los sábados, dice, este desgaste o este uso genera desgaste en los equipos, entre otros ascensores y escaleras mecánicas, pero eso se ha hecho más latente, dice el artículo, durante las últimas semanas, y plantea también la denuncia de el ingeniero en transporte y tránsito de la OTEM, Ariel López, apuntando precisamente a esta situación. Dice que en una plataforma de monitoreo en tiempo real de estas escaleras y ascensores, apuntaba a la cantidad de escaleras mecánicas dañadas, que se mostró un pique el miércoles 29 de abril, dijo, 39 estaciones presentando fallas y ascensores con algunos problemas, también reportaba este artículo. Así que es parte de lo que está ocurriendo en este momento, las maniobras entonces para poder sacar a estas personas de este ascensor, todo esto ocurriendo en la estación Manquehue. Nos vamos a la pausa, 7:54, ya volvemos con los últimos segundos de lo que queda del día.
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1: Vamos al último resumen informativo. La ronda de titulares es con Álvaro Lozano.
18: Se siguen contando las indicaciones al proyecto de reconstrucción nacional. En la Comisión de Hacienda de la Cámara, su presidente Agustín Romero expresó no estar preparado para un diálogo de mala fe. Se abre el debate ante la idea del Mineduc de pausar el traspaso de establecimientos educacionales a los SLEP. Y en lo que queda del día, la directora ejecutiva del Museo de la Memoria y los Derechos Humanos, María Fernanda García, informó que a ellos también les correspondió asumir un recorte de un 3% en su presupuesto, y eso implicó, por ejemplo, eliminar las itinerancias.
1: Ahí está parte de lo más importante de la jornada en el resumen de titulares y junto a Álvaro Lozano. Hasta mañana, Álvaro.
18: Hasta mañana, Paula.
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1: Y nos vamos, nos despedimos. Esta edición de lo que queda del día solo es posible gracias a la puesta al aire de Gerardo Rodríguez, la coordinación periodística de Rafael Pardo, la producción de Francisca Canseco y el trabajo de toda la área técnica, el Departamento de Prensa y Cooperativa Deportes. Volvemos a encontrarnos mañana aquí en Cooperativa. Soy Paula Molina y, como siempre, muchísimas gracias por escuchar.
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16: Cooperativa. 8, 2 minutos. 8, 2 minutos.
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21: ¿Qué tal? Comenzando la semana, la información de los deportes en Cooperativa a esta hora, con fútbol en marcha en la Copa de la Liga, también en el ascenso. Títulos para hoy. En la U te contaremos el panorama de los lesionados y las malas noticias para uno de sus jugadores. Sabremos detalles también de la renovación de Lucas Azardi. Y se abre otra arista en relación al caso Sartor Azul Azul. en Colo-Colo, Javier Correa, habló sobre su presente y entregó las claves para recuperar la titularidad. Ojo, un arquero de la Católica asistió hoy a Juan Pinto.